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La mejor música está en el Night Mix del Disco Retro. Seguimos celebrando el Día de Papá en este domingo, comenzando el invierno en la Siena, en el Disco Retro, en toda la Argentina. Estamos en Pinamar, a través del 89.3. Llegamos a... La mejor música está en el Night Mix del Disco Retro. Seguimos celebrando el Día de Papá en este domingo, comenzando el invierno en la Siena, en el Disco Retro.

su domingo a la noche, tiene la mejor música en el Night Mix del disco retro de la 100. Guns N' Roses haciendo una versión, un cover de los Skyliners. Claro, nadie se acuerda de los Skyliners ni de la versión original de los Skyliners, sino que hacemos propia esta como si fuera de ellos. Since I Don't Have You. Hay otras canciones también, otras baladas que creemos que es de la banda y no, porque no conocemos la original. Tal es el caso de Love Is All Around, por ejemplo, que conocimos a través de Wet, Wet, Wet, y es una canción de los Strokes. En vivo Oasis, 21:32. Don't Look Back in Anger.

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0: 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Noche de Night Mix en el disco retro de la 100. Nombre de banda con nombre de apellido. Los Rodríguez, para no olvidar. Otra es Durán Durán. Ellos se basaron en un personaje de la película de ciencia ficción Barbarella del 68, protagonizada por Jane Fonda, el doctor Durán Durán con D al final, pero ellos le sacaron la D.
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Ponele tu domingo a la noche la mejor música. Estás escuchando el Night Mix en el disco retro de la 100. Despidiendo el fin de semana, el domingo, el primer día del invierno 2026 y el día de papá. Capital Cities, Safe and Sound, antes New Order, Vanishing Point. Se viene el momento Video Club, una canción de los 80s, una banda de amor y cohetes. Gloria sobrevive. El grupo del Colo y más clásico de tu vida. Canción firmada por Prince, Bangles, Manic Monday.

Addicted to Love, Robert Palmer. La mejor música para un domingo a la noche está en el Night Mix del disco retro. Ha llegado el momento en el disco retro. ¿Qué momento? El momento Video Club. Esta vez nos vamos a 1985, año crucial para el mundo de la música, donde diferentes estrellas se juntaban para el mega evento Live Aid. Y a su vez Michael Jackson, Lionel Richie y otros reunían otras estrellas musicales para grabar We Are The World, ¿se acuerdan? En nuestro país el estreno de Esperando la Carroza marcaría un antes y un después. Mientras que en el cine mundial miles de adolescentes se veían influenciados y reflejados por The Breakfast Club. Esta última fue un éxito de taquilla, hecha con actores jóvenes y desconocidos, en solo un par de escenarios, con muchas de las escenas improvisadas, y un director principiante. Solo se gastó $1,000,000 en hacerla y ganó más de 50. Pero la película no fue lo único que tuvo un gran éxito. Su canción, Don't You Forget About Me, fue un bombazo. Desde el principio, la expectativa con ella era alta, sobre todo porque fue compuesta por Keith Forsey, quien venía de hacer otra banda sonora genial en Flashdance, con la que incluso ganó un Oscar. A pesar de esto, la banda que terminó interpretándola, Simple Minds, no la quería hacer porque no deseaban que los asociaran a un film adolescente. A pesar de la insistencia de los productores, el grupo no daba el brazo a torcer. Pero fue entonces, escucha bien, que la esposa del cantante Jim Kerr leyó la letra y le dijo: no seas idiota, la canción es hermosa, tenés que grabarla. Lo que hizo, obviamente, que la banda terminara aceptando. Eso sí, sin ganas, haciéndola en pocas horas e incluso con Jim enfermo tomando té para que no se notara lo extraño de su voz. A pesar de todo esto, el tema se popularizó a nivel mundial y sus fanáticos empezaron a reclamar que suene también en sus shows, por lo que el grupo terminó aprendiendo a quererla como también la queremos todos nosotros. ¿Listos para bailar como si te hubieran castigado en la secundaria? Momento Video Club desde Breakfast Club, Don't You Forget About Me, Simple Minds.

¿Te acordabas de esta, papi? El sonido del domingo por la noche está en el Night Mix del disco retro, que es en algo oscurito. Como esta banda que conocimos casi al final, la última parte de los 80s. Esta pertenece al 86. Un gran clásico del sello Motown. Por lo menos de mi parte lo conocí después al original. El original lo grabaron los Temptations en el 70. Ball of Confusion. That's the what the world is today. Love and Rockets. Venían de hacer Bauhaus y Daniel Dash y otros formaron esa banda. Después tuvieron otro suceso que fue So Alive en 1989. Para los papis retromaníacos, 22 con 30 minutos, aquí estamos. Nos quedamos hasta la medianoche. Se anticipa para mañana una mínima de 8, máxima de tan solo 13 grados. Cielo parcialmente a mayormente nublado. Mañana juega la selección, a estar bien preparados, ¿eh? El Night Mix del disco retro de la 100 Blondie. Rapture.

0: Tu domingo a la noche tiene la mejor música en el Night Mix del disco retro de la 100. Antes Danny Wilson, Mary's Prayer, los escoceses. Estamos disfrutando de la música de Level 42, Something About You. Estamos en todos lados. Estamos a través de la 100.com.ar, nuestra app. Estamos en más de 100 frecuencias en toda la Argentina. Estamos en Merlo, en San Luis, a través del 95.1. Así en llega Bariloche, San Carlos de Bariloche nos sintoniza en el 101.9. En Rosario, a través del 90.5. Llega Irene Cara, Flash Dance, What a Feeling.
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Noche para la mejor música, noche de Night Mix en el disco retro de la 100, noche invernal, noche del día de papá. Programa dedicado especialmente a los retromaníacos padres. Aquellos que por ahí se fueron estos 25 años, que están en algún lado. Están flotando, están en otro plano. Pero están en nuestros corazones, claro que sí. Faltan 4 para las 23. Simple Red, gran banda de Blue Eye Soul. Soul de ojos azules, hecha por blancos. Simple Red, o de colorados en este caso. The Right Thing. Y a esta hora en el disco retro, hoy domingo, te contamos uno de los hechos que sucedieron una semana como esta, pero tiempo atrás. Nos trasladamos al 18 de junio de 1900... No, no, ¿de qué 1900? De 2011, acá nomás. Ese día, el titán Martín Palermo disputó su último partido como jugador profesional. Aquel día, el loco jugó por última vez con la camiseta de Boca en un 2-2 con Gimnasia de La Plata. Palermo, ídolo Xeneize, también es recordado por el gol bajo la lluvia ante Perú. ¿Se acuerdan? El épico que le permitió a Argentina clasificar al Mundial 2010, donde posteriormente le convirtió a Grecia, convirtiéndose momentáneamente en el goleador argentino más veterano en un Mundial. Nosotros nos preguntamos, ¿cuál era la canción número uno aquel día? Entramos a la100.com.ar, buscamos el banner, lo puedes hacer vos también con alguna fecha histórica tuya, de tu vida, número uno de tu historia. Y ahí ponemos la fecha completa, es fácil, 18/06/2011. Ese día la canción número uno en los Estados Unidos era Rolling in the Deep de Adele. Este tema representó un suceso comercial para Adele, empujándola hacia la fama mundial. Con el tiempo llegó a vender más de 17 millones de copias mundialmente. Fue la primera canción número uno de Adele en los Estados Unidos, alcanzando el primer lugar en muchas listas de Billboard, incluyendo el Hot 100, donde fue el número uno durante 7 semanas. La canción fue la quinta más vendida del 2011 a nivel mundial y recibió múltiples premios y nominaciones. El número uno de tu historia, aquí en el disco retro de la 100.

0: Estamos escuchando en el disco retro Rolling in the Deep, Adele, la canción más importante del mundo, el día en que Martín Palermo, el máximo goleador de la historia de Boca, jugó su último partido profesional. Vos también podés descubrir en la 100.com.ar qué tema era el más escuchado en todo el planeta durante un momento inolvidable de tu vida. 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

Estás en el programa de clásicos más clásico de la Argentina, Disco Retro, 25 años siendo la banda de sonido de tu vida. Forma parte de la banda sonora de tu vida, Propaganda, una banda alemana, ¿se acuerdan? Wound in my heart. Se va el fin de semana, se va el domingo, se acerca el partido de la selección mañana. Nos va a ir bien, nos va a ir muy bien. Sigan con la cábala, no se olviden. Se viene la señorita Robinson. Se viene Starship, se vienen los Waterboys y más clásicos de tu vida. Ahora, una perlita increíble. Stevie Wonder, My Sherry Amour.

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0: americanas de los 80. Starship. Nothing gonna stop us now. Lo escuchaste acá. ¿Acá dónde si no?
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0: Camino hacia la medianoche con las canciones de tu vida. Terminando, creo yo, muy felizmente este Día del Padre. Plagados de recuerdos, de mimos, de caricias y de buenas canciones. King, Nothing in My Way.

La mejor música está en el Night Mix del disco retro. Una super banda. Electronic, Getting Away With It. Antes uno de los dúos más exitosos. Simon & Garfunkel, Miss Robinson. Cielo nublado en la ciudad autónoma de Buenos Aires. La temperatura es de 9 grados un décimo. Aquí una de las chicas que conquistó el mundo luego de formar parte de una banda de chicas. Fueron pocas, ¿eh? Estoy recordando a Joan Jett de The Runaways, a Belinda Carlisle de Go-Go's y por supuesto de las Temptations, a Diana Ross de las Supremes, mejor dicho, Upside Down.

0: Estás en el programa de clásicos más clásico de la Argentina, Disco Retro, 25 años siendo la banda de sonido de tu vida. Y en esa banda están los escoceses de Waterboys, seguramente liderados por Mike Scott. Y este hitazo del 85, The Full of the Moon.
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0: Atención automovilistas retromaníacos, se encuentra liberado al tránsito Avenida del Libertador y Juana Azurduy. La de Pretenders es buena versión, pero esta es la original. Morrissey, Every Day is Like Sunday.

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2: Nos espera una semana fresca en la Ciudad Autónoma de Buenos Aires. Las temperaturas rondarán entre los 5 y los 16 grados para mañana. 8 de mínima, 13 de máxima, con cielo parcial a mayormente nublado. Aquí los Thompson Twins. Hold Me Now.

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0: Se fue el domingo, se fue el día de papá. Y se van estas canciones con vos. Volando con la viola de Debbie Gilmour. Y esta enorme creación de Paul McCartney en el final de hoy. Espero que la hayan pasado muy bien, retromaníacos, retromaníacas. En el día de papá, en el comienzo del invierno de este 2026. No More Lonely Nights. Estuvimos Tomás Paiva en la producción, Ariel Lota coordinando la pro, Emma Garbacho en la musicalización, Diego Pozo en la dirección general de la estación de radio, soy Fabián Cerfoglio. ¡Qué guitarra, por Dios! ¡Qué gana Argentina!
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0: Bien.

¿Qué tal a todos? ¿Cómo andan? Lunes y nada mejor que empezarlo escuchando canciones que marcaron un momento especial en tu vida. Recorremos juntos dos horas conectándonos a través de la música. Esto es La Hora de los Lentos, hasta las 2 en La 100.

canciones que nos invaden de nostalgia, nos hacen reflexionar. Los recuerdos cobran vida y la música te envuelve en una atmósfera de tranquilidad. Hasta las 2, esto es La Hora de los Lentos en la 100.

Seguimos acompañándote en la hora de los lentos aquí en la 100. Y un día como hoy, pero en 1986, Argentina le ganaba 2-1 a Inglaterra en el Mundial de México y Diego Maradona firmaba una actuación eterna en el Estadio Azteca. Con la mano de Dios y el inolvidable gol del siglo, el 10, convirtió aquel partido en una de las páginas más recordadas de la historia del fútbol. ¿Cómo viene tu noche? Nosotros te seguimos acompañando con buena música aquí en La 100.

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Esto es La Hora de los Lentos en la 100. Vamos dejando que cada canción sea el sonido perfecto para esta noche. Cerrá los ojos y deja que la magia de la música te lleve. Hasta las 2, estamos juntos en la 100.

Cuando la vida pide una pausa, la música se convierte en el refugio perfecto. Hasta las 2. Esto es La Hora de los Lentos en la 100.

Gran canción para recibir la segunda hora del día juntos en la hora de los lentos en la 100. Te invito a que te sientes, respires profundo y disfrutes de la mejor selección de canciones solo para vos. Hasta las 2. Estamos juntos en la 100.

seguimos juntos en la hora de los lentos. Y en estos momentos de calma donde la noche nos brinda esa conexión especial, la música es la gran aliada para dejarnos llevar con esas canciones que nunca olvidamos. Suenan aquí en La 100.

Y a esta hora en la 100, mientras disfrutamos de la mejor música en la hora de los lentos, te quiero compartir una frase que encontré y me pareció ideal para el comienzo de un nuevo día. Cuando nos esforzamos en ser mejores de lo que somos, todo a nuestro alrededor mejora también. ¿Cómo estás? Nos quedamos juntos hasta las 2, aquí en la 100.

Seguimos juntos en la 100. Disfrutamos canciones llenas de emoción, donde vamos viajando juntos a esos recuerdos que solo la música puede traer a tu mente. Cuando la noche llega, suena la hora de los lentos en la 100.

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0: una noche más que compartimos juntos. Gracias por estar del otro lado, disfrutando con nosotros canciones que son parte de nuestra vida. Carolina Moyo en la producción, Ariel Dota coordinando, Emanuel Garbacho a cargo de la musicalización, Diego Pozo en la dirección general de la radio. Soy Walter Sterzer, quédate en la trasnoche de las 100. Nosotros nos reencontramos mañana para empezar un nuevo día juntos en la hora de los lentos en las 100. Chau.
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Amigos, bienvenidos a la trasnoche de la 100. ¿Cómo están? Soy Kevin Alterman y de esta manera le ponemos música al inicio de un nuevo día. Nos quedamos con vos en la 100.

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Mucha música suena en la 100. Mientras compartimos momentos especiales de esta madrugada, todavía nos queda un poco más en la trasnoche de la 100. ¿Te quedás?

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mucha más música en cada hora. De esta manera recorremos las 2 de la mañana. ¿Cómo empezaste el día? Nos quedamos juntos con vos en la 100.

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Empezamos una nueva hora juntos acá en la 100. Bienvenidos a todos los que se acaban de conectar. Bienvenidos a los que recién se suman. Así seguimos juntos y con buena música en la 100.

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Empezamos una nueva hora juntos acá en la 100. Bienvenidos a todos los que se acaban de conectar. Bienvenidos a los que recién se suman. Así seguimos juntos y con buena música en la 100.

Mucha música suena en la 100. Mientras compartimos momentos especiales de esta madrugada, todavía nos queda un poco más en la trasnoche de la 100. ¿Te quedás?

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Así nos vamos despidiendo de esta trasnoche en la 100. Gracias a vos por acompañarnos, por dejar que la música y la radio te hagan compañía durante todas estas horas. En la producción, Ariel Dota. En la musicalización, Emanuel Garbacho. Y en la dirección general de la radio, Diego Pozo. Soy Kevin Alterman y nos encontramos la próxima. Que tengan un lindo día.

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1: Hoy es el Día Mundial del Picnic.
2: Uy, qué lindo. ¿Cómo? Ay, que me gusta. Somos todos de la generación picnic acá.
1: No, pero es que el picnic nunca pasó.
2: Para mí no está tan de
3: nunca
2: moda
3: se
2: ahora
3: fue.
2: Entre los pibes.
4: Sí, no, no está de moda.
3: Invierno,
4: no está de moda el picnic del día de la primavera.
2: Claro.
4: Sí está de moda el picnic.
1: Pero a los chicos les encanta. Hay un momento en la vida que todos quieren sacar al patio,
2: ay,
1: a,
2: todo.
1: A comer.
4: Ay, claro. A mi hija le encanta y ella arma muy bien la canasta. Porque hay que ser
2: canastero.
3: Precisa.
2: Es canastera.
4: Hay que ser precisa para poner todas las cosas que son necesarias para un buen picnic.
2: Qué lindo un picnic con un buen sándwich de jamón y queso en pan de ese, viste, oh, no, de panadería,
3: de todo. De campo.
4: Yo soy cero picnic, pero ella
1: cuando... Yo también.
4: Cero.
1: Llega un momento
4: cero.
1: Que digo,
4: basta.
1: Me parece la idea genial y después que estoy dije,
4: ¿qué hacemos acá todos sentados?
2: Estás ahí, estás incómodo, no sé cómo poner las piernas, sabes, sentarte chiquito con las piernas.
1: Se te cae, viste, que está como...
2: Se cae todo.
4: Pero es verdad. Yo como tengo cierta ansiedad como vos, o sea, bueno, dale, vamos a comer. ¿Y ahora qué hay? Bueno, vámonos, ya está, ya lo resuelvo en, te diría, 15 minutos. Y mi hija me calmó, me hizo disfrutarlo.
2: Es que es muy incómodo el picnic. No, es incómodo.
4: ¿Qué hago, digo?
2: Es una canastita y una, ¿cómo se llama? Una telita para tirar.
3: Una lona.
2: Yo tengo una amiga que era fanática, ahora ya se le pasó, pero cuando los chicos eran chicos, nuestros hijos, ay, todo el tiempo hacemos un picnic. ¿Qué plan de mierda, realmente?
3: No, es linda, mira,
1: igual pará, digamos todo. Cuando la gente va a la playa, que el otro día hablábamos de eso, es un picnic eso.
3: Es un picnic.
2: Es verdad.
1: Cuando va a la playa, va al río, que va toda la familia con una canasta.
2: Totalmente
1: una bolsa,
2: picnero, sí.
1: Eso
2: total.
1: Es un picnic.
2: Sí.
1: Lo que pasa es que está en otro contexto, pero no deja de ser un picnic.
2: Es como dice Pablo, la reposera es lo que te da otro nivel, pero si no, digamos, es lo mismo.
4: Un piquiniqui.
3: Claro.
4: Y un picnic. Piquiniqui. Y por ejemplo, llevar sillas y mesa, ¿no es parte del picnic?
3: Y es ya un nivelito arriba. El picnic,
2: claro,
3: es canasta, mantel.
2: Viene una genialidad que viene para que vos lo despliegues. Es una mesita que viene toda,
3: sí,
2: chiquitita. Con cuatro banquitos.
1: Sí.
2: Vos lo abrís.
1: Está en el mundo, en el mundo
2: camping.
1: Casa
2: camping.
1: Rodante, casi camping. El mundo, claro, weekend.
3: Ella está en la civilización por error. Ella vive.
1: ¿Es en la revista? ¿Se acuerdan de la revista Weekend?
3: Salían 100 veces.
4: No, pero yo prefiero irme de todos los que están acá, prefiero irme de picnic con Anita, que
2: toda
4: va a
2: la vida,
4: todo.
2: De todo. Claro. Esa mesita es genial porque es como una valijita. Y vos llegás, la desplegás y se sientan cuatro.
3: Ay, Anita en el pantalón tiene colgado la corta pluma.
2: La linterna.
3: La linterna.
1: Como Chía el Chau.
3: La Victorinox.
2: Anita Martínez.
3: No, pero tiene como un nivel más arriba todavía, porque es como un encendedor.
2: Sí,
3: que,
2: sí,
3: ella calienta.
2: De llavero, duda. Una linterna en el llavero. Sí. Y tiene destornillador también.
1: Yo una vez estaba. A mí de plan me parece una genialidad. Ahora, llevándolo a la práctica es un plomazo.
2: Ay, sí.
3: Nah, ¿Cómo vamos
1: acá adentro mejor?
2: Sí, dale.
1: Después salimos.
3: En el quincho.
2: La terraza.
3: Yo una vez estaba muy enamorada de un muchacho que manejaba una ambulancia. Y me dice, gorda, ¿qué te parece el fin de semana?
1: Vamos a dar una vuelta.
3: Vamos, dice, a pescar a Gualeguaychú. Ay, yo soñaba, armé la canasta, los manteles, las servilletas.
1: Qué fuerte verte bajarte de una ambulancia con una canasta.
2: Qué rara toda.
1: Decime que te llevó atrás y paramos todo.
3: Llevaba un órgano, pensás, en la canasta.
1: Llevaba dos.
2: Ay, qué impresión.
3: Viste que son una hielera siempre.
2: Sí, siempre es una hielera.
3: Y entonces yo, bueno, me hice una trenza muy larga, una aldeana, una pollera.
2: Mentira.
3: Yo puesta en escena total. A pescar, yo dije, un fin de semana.
2: De loco.
3: Se nos da.
2: Claro.
3: Llegué a casa con otros dos.
1: Bueno, era una fiesta.
3: Era un picnic de amigos. Yo estaba incluida en la categoría
2: era,
3: amiga.
2: Claro, parte de amiga. Claro. No. Y ahí nomás.
1: Bueno, día del picnic, entonces. Este programa es un poco un picnic. Es un picoteo,
2: sí.
1: Matinal.
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0: 5 de la mañana, 12 minutos en todo el país, amigos, amigas. Acá estamos empezando juntos esta semana, este lunes 22 de junio. Primera semana del invierno, empezó oficialmente ayer y se hace sentir, te digo, con esta temperatura 7 grados 9, 7, 3 la sensación térmica y máxima para hoy de apenas 13 grados. Empieza frío, frío el invierno, así que abrigarse bien, amigos, a llevar gorrito, bufanda, lo que haga falta, lo que vos te sientas cómodo, cosa de no perderlo, ¿no? Porque tal vez si te llevas el gorrito después lo dejás por ahí y te tenés que comprar otro al día siguiente. A mí me pasa, por lo menos. Bueno, ¿cómo andan? ¿Cómo pasaron el Día del Padre? ¿Pudieron reunirse en familia? Los que lo tienen, los que no lo tienen, recordarlo de la mejor manera, con esos lindos momentos que tanto compartieron y que ayer vinieron al recuerdo, me imagino. Nueva semana, vamos. Hoy juega Argentina a las 2 de la tarde contra Austria en Dallas. Ya se empieza a palpitar de a poquito. Ya empezás a ver la juntada que vas a hacer, ¿no? ¿Faltás al trabajo? ¿Qué se hace? ¿Se mira en el trabajo? ¿Hacés home office? Ay, ay, ay, qué problema ese, ¿no? Bueno, muchos trabajos que lo pasan, sí, amigos. Seguimos con más de lo mejor del Club del Moro hasta las 5 y media, despertándonos juntos. Buen día.
1: ¿Se acuerdan de Cristina Koch?
2: Sí.
3: Sí, claro.
1: ¿Quién era Cristina Koch?
3: La astronauta.
1: La astronauta.
3: La Cristina que tenía Koch. Todos los.
4: Le vino con las raíces.
5: Sí, se la teñó. Que ya. La mandaron a arreglar inodoro.
1: Es así. Cristina Koch la mandaron con otros tres astronautas a dar la vuelta a la luna.
3: Sí.
1: Fue la misión de ahora.
5: Claro, la Artemis.
1: Bueno. Escucha, y cuando volvió, lo primero que hizo fue llegar a la casa y fue corriendo al
3: peluquero,
1: mar.
3: Peluquero, dijo.
1: Bolas.
3: Mi amor, sí.
1: No, ustedes se confunden con la de los 8 meses, la del año pasado.
3: Ah, la caca, claro.
5: Es otra.
4: Perdón, esta es la que arregló
3: el
4: inodoro.
3: Esta
4: es la de la caca.
3: La de la caca que volvió.
4: Y ok.
1: Esta es la que destapó el inodoro.
6: Sí, con los otros inútiles caqueros.
3: Porque uno no tapa solo.
1: Escuchen el título que dio la vuelta al mundo de publica Euronews. La astronauta que destapó el inodoro de la Artemis fue reconocida con el premio o el reconocimiento Princesa de Asturias.
3: Mirá la princesa.
7: Celebrada Leticia.
3: Es una cargada,
8: es
3: lo
8: un
3: que
8: chiste.
3: Le hicieron.
8: Totalmente.
3: Ay, ahí viene la princesa Regla Tutti.
8: Ay, la que mete la mano en la mierda. Horrible, dale. Ay, la reina del
1: pero
8: inodoro.
1: Escúchame. ¿Pero qué
3: son de cuarta.
1: Inodoro cuando subió? Escuchá,
3: humillante.
1: Cuando
4: ¿por qué?
1: Escucha, dice que Leticia cuando la vio le dijo, mira, así se tapó la boca y dice, che, tengo aquí en el palacio, dice, dos baños.
4: Hay dos escapados, venís acá de
3: esta. Vos sabés el rey cómo le da, ¿no?
7: A ver, y sí, porque ella no come, entonces hace como un pajarito.
3: Tiene huerta orgánica.
6: Es una cara.
1: No, Leticia hace en seco.
3: Claro.
4: Ay, chicos.
1: Es como la.
3: En piedritas hace Leticia, como los gatos.
8: Como cabra.
1: No, es más bien como una oveja.
3: Ah,
1: está
3: bien.
1: Son como caramelitos.
3: Te los confundí.
1: Van por
3: con
1: el palacio.
3: Ay, M&M, no, la caquita de la reina.
4: Ay, no.
1: Viste que por ahí en el palacio dicen, la gente que trabaja dice, no habrá ratas que hay como caquita de ratas.
7: No, de la reina, boluda, le dice una.
3: ¿No ve que tiene la L de Leticia?
1: Cristina Koch fue condecorada con
3: el
1: premio Princesa de Asturias de la Concordia.
3: Ella está contenta.
8: Ay, la princesa.
1: Ella está contenta. El tema, claro, el título que dice la reconocida astronauta que destapó el inodoro.
3: No, es terrible.
1: Lo que
3: pasa
1: es fuerte.
3: Qué fuerte. Mira, si me lo van a echar en cara todo el tiempo, no me den nada. Así les digo yo.
7: Es que, ¿sabes?
1: Y dicen que ella llegó viejita, Marcela, porque dicen que uno envejece mucho más rápido. En el
4: yo ni voy, claro. Entonces. No, conmigo no cuenten.
3: Voy.
4: Sí. Menos mal que no salí con besos. ¿Te dan cuenta que me quería mandar allá con la otra?
1: Seis besos.
4: Sí, menos mal que no salí.
1: Es más,
4: yo no hubiera ido.
1: Seis besos antes de casarse con Laura.
4: Sí.
1: La mandó al espacio.
4: Yo ni lo. Para que envejece.
1: Laura se la perdía. Laura tenía la edad de Luchi cuando salió acá.
3: Uh-huh.
1: Se volvió siendo una señora grande.
3: Bajó con la nuestra.
4: Para que no lo critiquen, es eso.
3: Sí.
1: Claro. Sí, pero bajó una señora, él no reconocía. ¿Laura sos vos?
7: Claro.
3: Laura no está, le dijo no ella. Está.
7: Viste, cuando sos doctor honoris causa es por tal cosa. Bueno, el Princesa de Asturias es para alguien que haya hecho un mérito en mejorar.
3: Destapar una cloaca. Pero no le podés.
4: Pero no acá en el espacio.
3: La ponele porque fuiste al
1: ponele
3: espacio.
1: Porque es una mujer entre tantos hombres.
3: Claro.
1: Claro, no le pongo por el inodoro. O
3: sea, tanto estudiar y que la reconozco.
4: Pero mirá, es un mérito también destapar un baño.
1: No, Marcela.
4: No cualquiera lo puede hacer.
1: Para un premio de una
3: con todo lo que estudió.
4: Yo le daría un premio.
3: Yo soy la madre de esa chica y lo, pero le digo, mira, no agarres nada. La bajo del escenario de los pelos.
4: Dale de comer a esa mujer. Claro, a la reina.
8: Aparte que tiene, si tiene Tinder, ¿qué pone? La que destapó.
3: En tanto estudiar,
5: se quemó
8: las pestañas. Y aparece con el Princesa de Asturias en la mano. Horrible.
3: Se quemó las pestañas, bueno, para que le digan, ay, la relinodora. Sí,
1: chicos, lo que es para afuera de joda, lo que estudia esta gente, claro, para esa misión.
8: Para un
1: lo
8: premio así.
3: Lo sacrificado que debe haber sido subir.
1: Tienen que ser científicos. Tienen dos o tres títulos. Después, sí, tienen que saber idioma. Entre ellos el ruso.
5: No dijiste ruso, eso, tío, sí, ruso.
1: Sí. Claro. Tienen que saber de matemática, de física, de química, de todo, y además de tapar inodoros.
7: Y tienen que
1: llamar la atención es el título semejante con decoración para que te pongan el astronauta que está por inodoro.
4: Bueno, ¿lo pones en el currículum, en título?
1: Sí, sí. Lo pone inodoro.
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0: Así empezamos juntos la semana en la 100 este lunes 22 de junio con Mike Oldfield, Moonlight Shadow, o esas canciones que crecieron con vos a las 5 de la mañana, 21 minutos. Buen día para todos los que recién acaban de sumarse, los que vienen desde más temprano, desde toda la madrugada escuchando, que laburan noche tras noche haciéndonos el aguante acá en la 100. 11-3700-0100, arroba Kevin Alter en Instagram, me contás desde dónde te sumás, qué andas haciendo. Como nuestro amigo Fede, que se suma desde Villa General Belgrano en Córdoba, ahí nos escucha. Un abrazo grande a todos los cordobeses siempre presentes. También Mari, que lo hace desde Lanús, zona sur de Buenos Aires, con el mate a pleno. Somos un montonazo, así que gracias a todos por sumarse. 7 grados 2 la temperatura, máxima de 13 en este lunes. Hay mucho más de lo mejor del Club del Moro.
1: Ronaldinho ya tiene su propio día en Miami Beach, Fernando.
2: Viste, lo ves, es una locura. Ronaldinho es sinónimo de... A ver...
1: De joda.
2: De joda, sí.
3: Mentira.
2: Es joda.
3: ¿En serio?
2: Sí, señor, sí. Y bueno, sí, inspira eso. Vos ya lo ves serio al tipo y vos decís... Sí. Acá
3: hay... La pachurreta,
2: hay joda. Inspira buen humor. Acá hay ¿sí? fiesta. Pero bueno, sí, sí. El alcalde y todo, o sea, es algo político. No fue que se juntaron dos locos fanáticos, proclamaron oficialmente esa fecha el 14 de junio como el Ronaldinho Day, sí, en reconocimiento justamente a su carrera, pero bueno, a su carrera fuera de la cancha.
3: Les gusta toda la fiesta.
1: Sí. Ronaldinho joda pura. Sí. Y viste que Miami es como una ciudad floja de papeles.
3: ¿Por qué?
4: Sí. Ah, no conozco. ¿Qué
1: sí? Es como una ciudad, digamos, súper cosmopolita.
5: ¿Lo permitido?
1: Sí. Bueno, ahora
6: parecería como que es floja de papeles.
7: Para mí parece como que está floja de papel y no está floja de papel en nada.
1: Y pero para el resto de Estados Unidos la mira como de reojo, ¿viste?
3: Claro.
1: La
3: fiestera.
1: No por lo que pasa ahora, sino antiguamente.
6: Antiguamente era donde la gente se iba a jubilar, ponele.
7: Ah, como no, si, no, en no, Boca.
6: No, no. Sí, está no, lleno de viejo.
3: Para. Había más joda pero, siempre ahí, ¿no?
1: Para. Eso es más arriba, no es en Miami, es un poco más arriba en Fort Lauderdale y otros lados. Ah, sí. En Miami siempre donde estaba era la comunidad latina con mucha joda.
3: Claro.
1: Mucha noche, mucho vicio, mucho de todo. Hablo de hace un montón de años, ¿no? Entonces el turismo del mundo iba a romperse
2: la cabeza.
1: Toda. En todo sentido, ¿no? Uh-huh. Y bueno, siempre era una ciudad de joda, básicamente. Por eso Ronaldinho le calza como anillo al dedo.
3: Claro, le viene divino.
1: Sí. Sí. Pero, ¿cómo sería su día? Si ustedes tuvieran un día, el día sorbo, ¿qué sería? ¿Sería un día que para comer tomate y desdiar?
5: Sería un gran día. Sí, escuchar a Arjona. Me estoy dando cuenta que le estoy dando mucha bola a la comida, o sea, a la gastronomía. Creo que sería un buen día. Sí, sería un buen día.
3: ¿Para comer?
5: Sí, para comer, totalmente.
1: Vos sos pendejo, no te importa eso. Eso cuando empezás a disfrutar los placeres de la vida.
3: Claro.
5: Y bueno. Debe ser eso entonces, que estoy tocando ahí.
1: Vos dijiste. No estás creciendo.
5: Claro.
1: Está bueno.
2: Puede ser eso.
6: Era ahora.
5: Gracias, Edith.
2: Madura.
1: Pero está bueno disfrutar de eso, sorbo.
5: Es que es lindo, son cosas nuevas. Y me doy cuenta que compartís otras cosas.
6: Tenés buen paladar vos.
5: Muy buen paladar.
6: Porque él toma vino, todo también, ¿eh?
5: Sí, esta semana es bastante, todo lo de la noche.
6: Se sabe.
1: Sí, igual tampoco te apures porque tenés tiempo.
5: No, justo esta semana se dieron algunas cosas de eventos.
1: No te decir que tenés tiempo para tener. Sos rependejo todavía.
6: Claro.
5: Sí.
1: Vos, Edith.
6: Mira, mi día empieza con un súper desayuno, así como huevos revueltos, todo, así a pleno, y me voy al shopping. Me voy a pasear, después voy a entrenar y a la noche me encuentro con amigas y nos tomamos unos aperitivos.
1: Todo gratis.
5: Sí, claro, sí. De Ribeño.
6: Donde
5: sí.
6: Alguna tenga canje, vamos, nos tomamos unos aperitivos, una picadita y terminamos.
1: Qué importante
6: así un poco.
1: Tener el día de uno, imagínate el día Marcela
3: Ay,
1: Tauro.
3: Sí.
1: Mucho skincare y mucha meditación.
6: Sí, te
1: Marcela.
6: Iba a decir muchas máscaras.
3: Claro.
2: Es un spa.
6: Donde voy llevo máscaras coreanas.
2: Dios,
6: y te doy.
1: Ay, la Marcela se sigue así, va a quedar coreana.
6: A mí esto no le pongo.
5: Ya está
6: medio. No,
5: borrado,
6: Sí. Máscaras o cremas, eso sí, pero fui
1: bueno,
6: toda
1: atención.
6: La vida así.
1: Ronaldinho ya tiene su propio día en Miami Beach, así
3: qué
1: que todos los 14 playa, de julio de ahora en más
2: nos vamos a ir ahí.
1: Se van de joda con Ronaldinho a Miami.
3: Claro, él va a Miami todas las fechas esas ahora.
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0: Pedí un deseo, Andrés Calamaro, mi gin tonic a las 5 de la mañana, 28 minutos, acá estamos juntos en la 100. Momento de compartir algunas noticias para que empieces este lunes sabiendo lo más importante. Elecciones en Colombia, Abelardo de la Pirela es el presidente electo del país, aliado de Donald Trump. Según el conteo preliminar oficial, el candidato derrotó a Iván Cepeda en un balotaje ajustado. Uruguay empató 2-2 con Cabo Verde y definirá su futuro en el Mundial ante España. Egipto le ganó por 3-1 a Nueva Zelanda y hoy a las 2 de la tarde la selección argentina tendrá su segundo partido frente a Austria en Dallas. Vamos Argentina. A las 6 de la tarde Francia se cruzará con Irak y a las 9 de la noche Noruega-Senegal. 6 grados 4 la temperatura actual. Está fresco, amigos. O sea, abrigarse bien si recién están saliendo. Máxima de 13 grados. En este segundo día del invierno vamos a tener cielo mayormente nublado por la tarde. Mañana martes, mínima de 6, máxima de 12. Va a ser una semana fría, con temperaturas entre los 11 y los 6 grados de mínima en la ciudad de Buenos Aires. Seguimos con más de lo mejor del Club del Moro. Ya están por llegar acá al aire de la 100. Buen día para todos.
1: Tengo una noticia policial, dice que ayer Edith se bajó del auto le robaron la torta y la zapatilla que le regalaron. No,
2: mentira.
3: Mentira.
4: Sí. ¿En dónde?
5: Se me ocurrió porque venían a comer a mi casa y yo tenía. Yo tengo platos de distintos, ¿viste? Venían a comer como 10 personas a mi casa. Tengo muchos platos de distintas formas, ¿viste? Entonces dije, no, quiero tener todos los mismos platos.
6: Pero ahora se usa un plato de cada plato.
7: Sí, la silla distinta, la mesa de luz.
5: Yo
7: distinta.
5: Quería tener una mesa Pinterest. Entonces bajé a comprar unos platos y fui a buscar un paquete y volví a otro y en ese momento dejé el auto abierto y me agarraron. Abrieron la puerta.
1: ¿Para me sacaron? ¿Dejaste el auto abierto o te pusieron esa alarma que
5: no
1: te la
5: sé.
1: Bloquean?
5: El no bloqueo sé. De el bloqueador. Puede ser que me haya puesto el inhibidor.
7: ¿En dónde fue?
5: En Rivadavia, ahí cerca del Caballito Shopping.
7: Es probable que haya sido el inhibidor.
5: Estaba tan apurada y tan en otra que le dije a mi amiga que la pasé a buscar. Ay, ¿dónde dejaste la torta que estaba ahí? Porque yo la había puesto en el asiento del conductor. No, no había ninguna torta, Edith me dice. No, ¿cómo que no había? Estaba la torta ahí. Y estaba la torta y la bolsa
3: estaban
5: con
3: las
5: zapatillas. Ay, me quiero morir.
3: Cuando te bajas y clavas la alarma, tenés que chequear que hayan quedado bien cerradas.
5: Sí, pero viste que uno no lo hace. Estoy apurada siempre.
1: Pero sé chorro para robarte una torta y una zapatilla.
3: No, sí. Hay chorro para todo.
6: Bueno, pero era todo muy buena manera.
5: ¿Sabés lo que me duele la torta?
3: Las zapatillas.
1: ¿Era la de Nucha?
5: Y las zapatillas yo espero todo el año porque yo sé que siempre nos regalan zapatillas y ahora que estoy reentrenando digo,
8: y bueno, el año que viene tal vez
5: bueno, claro. Tengo que esperar hasta el año que viene.
6: O lo hiciste para que te caigan dos pares.
5: No sé, vos sos así vos.
3: El autorrobo.
5: ¿Vos
3: estás mintiendo? Qué mal.
6: El autorrobo decís.
3: Y denunció al seguro, después dijo me robaron.
9: A mí me robaron el sillón y el freezer a mí. Dejé abierta la puerta de casa y bueno.
3: El aire acondicionado a mí. El tema es que te han estado viendo porque vieron que
5: bajé.
3: Hay que llevarse una torta, porque la bolsa dentro de todo la agarré y salís corriendo, pero anda corriendo.
9: Menos mal que llevaste la cartera también, porque viste que a veces si bueno, bajo dos minutos, dejo la cartera en el auto si lo cierro.
5: Yo bajé el celular y la cartera estaban conmigo. Pero no, eso, la torta y la bolsa no la bajé.
6: ¿Estabas en doble fila?
5: No.
8: ¿Y compraste los platos?
5: Compré los platos. Compré platos y copas. Tenía dos copas nada más.
9: ¿A Coite y Rivadavia fue?
5: Hidalgo. Hidalgo y Rivadavia.
9: Ah, bueno, una cuadra.
5: Una cuadra. Por ahí, claro.
3: A ver, para mí están esperando la oportunidad.
5: Sí, para mí.
6: Que baja rápido.
3: Cuando a mí me robaron la cartera con el inicio.

0: vividor. Vieron que yo me bajé corriendo, sí, toqué el timbre en una casa a buscar a mi hijo.
1: Para mí están esperando la oportunidad.
0: Están esperando.
1: Te ven.
2: Pero es tanto riesgo de robar algo para robarte una torta.
3: Qué buen botín.
2: Pará, pedime, sí, no, pedime la que te la regalo.
1: Las bandillas eran hermosas.
4: Pero lo que pasa es que seguramente no sabían que había una torta. Ellos van, abren.
0: Claro, abrieron.
4: Ahí dice, bueno, ya que abrí, hay una torta, me llevo la torta. Claro, no, pero con la mano vacía.
0: Lo tranquilos que estaban, porque sí, para agarrar una torta.
3: Con el nivel
0: torta,
3: de nervios, a mí me agarra unos nervios, tenés que afanar. Imagínate,
0: cae
3: afanar,
0: todo.
3: Se me cae todo.
1: Me pego una cajita chiquitita la torta.
3: Claro. Igual.
1: Divina.
0: No, llegó el tipo y dijo, mira lo que te traje, mi amor. La torta y la zapatilla.
2: En
0: quedó
2: los colegios
0: vino.
2: Pasa mucho eso con el inhibidor, que dice, sí, bueno, claro, la mamá o el papá se baja 2 minutos, a lo mejor hasta se olvida. Se queda charlando y aprovecho el descuido para...
0: A mí me pasó eso, me robaron así.
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3: Tiene nuevo novio Shakira.
4: Oh. Ay, sí, el mexicano.
5: Bien,
4: la vino saliendo en un hotel.
5: Rico,
3: para
5: chico.
3: Para mí,
5: me da una pena.
3: No. ¿Por qué? ¿Qué es lo que ven mal?
5: Va a pasar algo ahí. No,
4: qué famoso.
3: Qué famoso. Ella, ¿para qué es famoso? ¿Viste? Para quilombo.
5: Y después, pero por ahí cagan, se gustaron.
3: No. Para mí, es un actor de 45 años, viene de hacer los éxitos el Pedro Páramo y de Lincoln Lawyer para Netflix. Es un actor de Netflix.
5: ¿Cómo se llama?
4: Es mexicano, ¿no?
6: Se llama. Es una primera figura, entonces.
4: ¿Cómo? Yo vi una foto de ellos saliendo del hotel.
7: ¿Cómo se llama?
3: Manuel García Rulfo.
5: Ay, el Rulfo.
4: Manuel, ¿cómo está el Manuel?
5: Manuel
3: García. Dice que es un tipazo y un caballero.
5: Ay, mira, un amoroso.
8: Es lo que ella necesita. Había mucho quilombo antes. Viene de una jodida. Está bien, decímosle lo mejor.
5: Pero esto está en alza, se va a agrandar este. Mirá qué bueno. Ah, es muy guapo, ¿eh?
7: Epa, a mí me gustó, ¿eh?
8: ¿Ella después de Gerard no tuvo nada?
4: Y hay cositas, algunas cositas de
5: ella
3: está Hamilton.
5: Está perdida.
3: Está de Hamilton.
5: Es otro level.
3: Pero Hamilton, como contábamos la otra vez, le pintó la cara.
4: Ahora está con...
3: Para mí necesita tranquilidad ella, que la quieran desde otro lugar. Uno nunca se puede meter en estas cuestiones, pero uno que la ve de afuera.
5: Sí.
3: La gente cuando es tan famosa y sale con gente famosa, es como carne de cañón de la prensa, ¿viste? Porque es imposible.
5: Igual no se las come el personaje también, capaz que sale todo el día de Shakira. Tiene pinta de tranquilo. Capaz que ya va a la panadería y dice, un cuarto de miñón, ¿viste? Empieza a gritar.
3: Es de Piscis,
5: así que a lo mejor es
7: como Justin.
5: Un buen tipo, tranquilo, cariñoso, amoroso.
3: ¿Cómo es la gente de Piscis, los hombres de Piscis? ¿Cómo
5: dulces,
3: son?
5: Sensibles,
7: son
5: sensibles.
7: Dulces, sensibles, amorosos, buenos en el sexo.
5: A lo mejor.
7: Ahí le escribí a Manu.
5: No sé si tiene hijo esto.
8: Fantasioso.
9: Sería bueno que tenga, ¿no?
4: Sí, sería bueno que tuvieras.
5: Porque.
7: ¿Vida ella?
5: Y.
4: Ella puede tener.
5: Si él no tiene.
7: ¿Y pero ella no tiene dos o tres?
4: Dos.
3: No, no creo que ya tienen casi 50 años, Shakira. Ya no creo que le importe. No,
5: claro, hay que ver si quiere, aunque
7: pero
5: pueda.
7: Mejor se enamoró y tiene, mira Pampita, tiene uno de cada cosecha.
5: ¿Y él dónde vivirá? ¿En Miami?
3: En la casa de ella va a vivir. No. Sí.
5: En la casa que tenía feo olor, se la vendió.
4: Y los vi saliendo de un hotel, no sé si en Miami o dónde estaban.
3: Sí, porque fueron a un hotel, los vieron bailando. ¿Viste la sensación del hotel?
4: Sí.
5: Sí.
3: Y ella bailaba y la gente decía, mirá qué parecía Shakira.
5: Mirá cómo mueve la cadera. Y cuando ella empezó, dijo Shakira.
7: ¿Sabe
5: quién es la que está en pata? Shakira, porque ella bajó en pata.
4: No es. Si no tiene la misma cara de la que cantó en el coso.
7: Pero tan pocos seguidores tiene por ser tan conocido.
9: 256.000.
7: Poco.
4: ¿Y quién dijo que es tan conocido?
7: Es conocido.
5: No es poco.
7: El abogado de Lincoln es una serie muy
5: conocida. Pero hay que ver si estalló y hay que ver cómo le suben ahora los seguidores.
7: Después de que lo nombramos acá.
3: Si la agarra para los seguidores, estamos
5: es conocido, chicos.
4: No,
5: a ver. Lo que pasa es que a lo mejor no es un tipo súper activo en red, andás a ver.
7: Le escribí a Manu.
5: Tiene pinta bueno, che. Ojalá que.
8: Es buen actor, ¿eh?
4: A verlo.
5: Que no la haga sufrir.
3: Escuchá.
4: Nadie te hace sufrir. Uno elige también.
3: Cuando Shakira hacía esta música, otra cosa.
5: Ay, historia. Qué linda esta canción, Dios mío.
3: Hay que ver si
5: ella no es una hincha pelota.
3: Yo cuando repaso un poco la historia musical de Shakira de los primeros discos, no puedo creer lo de ahora, ¿entendés? Y lo bien que le va ahora, porque Shakira es de las más exitosas. Cómo se supo ayornar, pero claro, es tan barata la música actualmente, la mayoría, que no tiene nada que ver con su obra, porque Shakira tiene una profundidad en sus letras, su poesía.
5: La belleza.
3: Es una artista tan laberíntica, tan personal, tan única, que no tiene nada que ver ahora con tanta tilinguería. Está tilinga ahora.
5: Claro, es que su, tuvo, tenía un estilo que no lo tenía nadie. Pero nadie, hay que ver si nadie. Yo hubiera seguido por ahí, si hubiera tenido el éxito que tuvo hoy. Sí. ¿Dónde estaría? No, para, ¿dónde estaría hoy?
3: Siendo el éxito, tiene más éxito que nadie porque es la artista latina número uno de todos los tiempos.
8: De todos los tiempos.
10: Pero igual vos fíjate que casi todos los artistas tienen como un momento culminante de sus carreras y después hay como un descenso y les queda como un repertorio. Sí,
3: pero ella, o sea, no.
10: Es difícil mantenerse.
3: Ella lo tuvo, pero ella lo sigue teniendo.
10: Ella tuvo...
3: Ella tiene hits de ahora.
10: Claro, no.
3: Tiene hits de hace 20, 30 años.
10: Tiene hits de ahora, pero no es lo mismo que en su momento.
3: Ah, para vos.
10: Tuvo,
3: pero te quiero decir,
10: tuvo un momento
3: es muy raro. Es muy raro encontrar un artista que hayan escuchado gente mayor que uno, gente como uno y los chiquitos de ahora.
5: Sí.
3: Y Shakira la conoce la gente de 60 para abajo, todos.
5: Todo el mundo.
3: Pero de nenito de 3, 4
10: años. Sí, es verdad.
3: ¿Conoce canciones de Shakira?
10: Supo manejar su carrera.
3: Sí, muy pocos artistas pueden cruzar tantas generaciones. Uh-huh. Viste que generalmente la gente muy famosa la conoce un público en particular.
10: Sí.
3: Gente de una edad más o menos. Sí.
9: Bueno, Ricky Martin, los temas nuevos no son.
3: No,
9: tan
3: pero.
10: No,
3: pero
10: no.
3: Ricky no tiene la carrera de Shakira. Ricky no tiene 20 hits número uno de los últimos 10 años. No,
5: aparte, Shakira, chicos, estuvo en todos. En todos los eventos más importantes del mundo estuvo ella. Shakira. Claro.
3: Sí, es muy, chicos, es
5: une
3: muy,
5: todo.
3: Por eso ella después en su vida no está a la altura de su estelaridad, ¿entendés?

0: 18 minutos para llegar a las 6 de la mañana. 7 grados 2 la temperatura, frío el comienzo del invierno. Máxima de 13 grados apenas para hoy y va a estar mayormente nublado durante la tarde acá en la ciudad.
1: Díganle al que me cerró la puerta que le voy a comprar la casa.
2: ¡Oh!
1: Mamá. Amo esta frase. Opa. Porque cuántas veces en la vida te han dicho no podés, no servís, vos no se te va a dar bola, no, nunca vas a llegar a nada. A todos nos ha pasado en algún momento de la vida eso, por diferentes cuestiones. Sí, sí, y a mí total. Me encanta porque la vida y la el vuelta, tiempo da revancha.
2: Da revancha.
1: Sí. Díganle al que me cerró la puerta que le voy a comprar la casa. Vamos a esta frase porque parece que abre la fuerza de voluntad que tenemos todos para perseguir algún sueño o algo.
0: Ese amor propio, ¿no?
1: Sí.
0: El fuego sagrado.
2: Qué hermoso que pase eso, que te puedas dar esa esperanza también de decir, bueno, ¿sabes qué? Cerrame la puerta, pero yo un día te voy a venir. Llevar esta casa, me la voy a llevar.
1: Sí, total. Total. ¿A todos les ha pasado acá?
3: Sí, claro. Sí.
4: Obvio.
2: Sí. Yo te diría que fue casi un leitmotiv. Se dice leitmotiv. La historia de mi vida.
5: Sí, tal cual.
6: ¿Te cerró la puerta?
2: Muchas veces. No solamente bueno, eso, una. Sino que mucha frustración con muchas cosas. Bueno, no te digo los castings, pero en la vida también.
5: Sí.
2: Sí.
5: Claro, los castings es parte de la vida y termina siendo también un aprendizaje eso. Pero hay personas... A mí pasó
1: todo
5: con
1: el mundo ha depositado en un casting. Todos hemos ido a casting.
2: Sí, el casting cuando no quedás.
5: Pero es triste, mucho. Pero eso es parte de la vida. A mí me pasó con un profesor de COSAL que me trató muy mal. Dos tuve que me trataron muy mal.
1: Nómbralo.
5: Fueron muy, muy, muy agresivos conmigo en ese momento. Y la pasé muy mal, tanto que pensé...
1: ¿Por qué estabas laburando?
5: Claro, porque yo trabajaba ya en los medios. Y entonces fue como... Ellos me decían, no... es más, uno, este profesor, en una clase... Yo estaba en una clase que había entrado... Y decía, entonces, bueno, ya están terminando la carrera... Él decía... Y a esta altura de la vida ya tienen que empezar a pensar a qué se van a dedicar... Porque esto de presentar a Chayanne, ¿cuánto te puede durar?
2: ¡Ay!
5: Uno, dos años más.
2: Dos molares.
5: Y yo ya estaba trabajando presentando a Chayanne... Y yo dije, obviamente que era la patada para mí.
2: Sí.
5: ¿Viste?
2: Y mira, qué malo. Qué mal el tipo.
5: Y esto que pero estás contando eso, pasó hace razón, 33 sí. años. Y mira, presentando a Chayanne, acá estamos.
2: Habla ¿verdad? Muy mal de él igual eso.
5: Claro, y él trabajaba en ese momento, estaba de moda, se habían puesto de moda el TV Compras, ¿viste?
2: Sí.
5: Y él vendía,
2: sí.
5: Y yo, para mí es un trabajo. Nunca, jamás descalificaría decir, ningún claro. trabajo. ¿Me entendés? Sí. O sea, no me parece, y al día de hoy lo digo, y no lo digo para quedar bien, me parece que él, lo que hacía conmigo, estaba muy mal.
6: Horrible.
5: Estaba muy mal. Horrible. A mí me hizo sentir muy, muy mal.
1: Aparte, vos lo que tenés que hacer cuando sos más grande es como incentivar.
2: Claro.
7: Al contrario,
2: claro.
7: Tendré que haber dicho, mira, tu compañera, mira, qué bien, sí. Cómo llegaste.
1: Después pasó... que había empezado a trabajar en Match y un amigo mío me di, con otro que no bancaba, pero yo, viste que se hacía el amigo.
5: Sí.
1: Me cuenta que le dice que yo iba a tener ese trabajo pero nunca iba a llegar a nada porque no tenía conmigo.
2: Ay, por favor, qué horror.
1: Y a mí, pará, pero en vez de yo tomármelo
0: fue
1: mal.
0: Fue tu motor.
1: A mí fue espectacular
0: claro.
1: que me dijera eso porque más me daban ganas.
0: Y claro.
2: De claro. Lo que pasa
1: cuando
2: que
1: te
2: un...
1: dicen que no.
8: Sí, pero ¿sabes qué pasa? Hay mucha gente que eso le condicionó la vida.
2: Eso te iba a decir. Sí, un comentario...
0: Claro. Algunos lo toman para bien,
2: un comentario
0: para mal.
2: Así, a mí, un comentario así...
1: que de a uno, sí.
2: A me arruinó. Estuve mucho tiempo de mi vida me destrozó. Me destrozó una persona que fue muy, muy mala conmigo, muy mala.
1: Modelaje, pues ella iba como a modelar con Valeria.
2: Cuando Massa. Era, bueno, Valeria me dijo, vos no podés dedicarte a la alta costura porque estoy yo para eso.
1: Sí,
2: digo, te agarra mal parada un comentario así
5: claro.
2: y te arruina.
5: No,
2: te arruina.
1: Sí, te mata.
2: Claro.
1: Si no tenés la autoestima bien colocada.
2: Sí, claro, por ahí viene de alguien que uno no se imagina, que uno cree que estaba todo bien y un día te sale con una rarísima.
1: Por eso es que trabajar mucho en los chicos la
5: autoestima.
2: Sí.
1: Es preferible que estén un poquito pasado autoestima que le falte.
2: A que le falte.
1: Sí.
8: Es preferible que el mundo,
1: viste que no, porque viste que ahora se habla mucho de la generación de cristal, qué sé yo, de los jóvenes. Pero esos jóvenes cuando crezcan, el mundo es re duro, es re difícil. El mundo no es de cristal, el mundo es de hierro.
5: Y para mí está más duro ahora, porque la gente está como más dolida, para no decir resentida. Entonces
1: esos chicos que no tienen defensa, tienen autoestima tan baja, son tan inseguros. Cuando salen al mundo tan duro y cuando crezcan, que no van a ser chicos de 18 toda la vida, se van a encontrar con un mundo muy hostil.
7: Sí, entonces, por ejemplo, vos si le hubieras contestado a ese profesor, sabes no, que nunca más se lo
5: a
7: hace.
5: Mí, yo tengo otra mirada de la generación de cristal. A mí me gusta, yo estoy maravillada con la generación de cristal porque a mí me da la sensación que tienen una sensibilidad especial.
2: Diferente. ¿No? Se permiten tener más sensibilidad.
5: Se permiten tener otra sensibilidad que yo, cuando eras adolescente, no me lo permitía.
1: Yo tengo esa sensibilidad.
7: ¿Y qué es? Cristal. ¿Cuál es, sería? No entiendo.
5: Son chicos que son mucho más sensibles que nuestra generación.
2: Quizás son más vulnerables en algunas cosas. Claro.
1: Se permiten la vulnerabilidad. Sí.
5: Claro, y está bueno eso. A mí me gusta.
2: Igual está muy sobrevalorado salir a ganarte el mundo, ¿viste? Tenés que salir a hacerte fuerte. Yo no sé hasta qué punto.
1: No, pero no está sobrevalorado para mí. El mundo es así.
7: No, bueno, tenés que ir a laburar. Como
5: nadie dice que no.
2: Pero no necesariamente tenés que ser el as, el rey. Tenés que salir a la vida lo mejor que puedas parar.
1: Cuando vos sos pendejo, que tenés un mundo que te protege y te contiene, obviamente que uno está en transformación todo el tiempo.
5: Sí.
1: A mí me parece espectacular dejarle. O dejar que se desarrolle y que vaya por sí sola la vulnerabilidad de cada uno, la sensibilidad de cada uno, manifestarle y todo está perfecto. Ahora, después cuando el mundo se te empieza a complicar, se te pone
7: bueno, pero
1: arriba,
7: eso para mí yo los veo, perdón, yo familia, no coincido con ustedes, yo los veo con más traumas, ¿eh?
5: No, claro,
7: no
5: bueno,
7: quiero dar ejemplo.
8: Pero no uses el plural, claro, Marcela. No uses el plural.
2: ¿De qué? Ay, ay, ay.
8: ¿Es que? No todos pensamos eso.
7: Ah, bueno. No, yo no. Pero dije, yo los veo a la generación de cristal.
8: Sí, yo no entiendo cómo una persona vive así. Los veo con más traumas. Pero el secreto es ese.
5: No, a mí me encanta la generación de cristal.
7: Pero chicos, no quiero poner ejemplos. Pero, perdón, Santi, estás hablando vos. Pero hay algún. Tienen la autoestima muy baja, tienen problemas físicos, enfermedades, no la pasan bien. ¿Viste? No. Sí, y hay casos que son que los ponen que de artistas jovencitos que los ponen, que te dicen lleno de trauma.
2: Claro.
7: Que se cortan el pelo, que esto, que el otro, que recurren a determinadas cosas porque no la están pasando bien.
1: Aparte, viste que ahora todo lo muestran. Quiere decir como algo para como lograr un efecto también.
2: Está muy expuesto todo también todo, a mí eso todo. Es lo que me...
7: Y todos opinan y todos te pegan.
5: Pero a mí hay cosas de mi generación que a mí no me gustaron, que no me parecen que estaban buenos. O sea, yo, por ejemplo, era una mina que... quizás hasta me dejaba basurear por ejemplo, yo tenía una encargada que me decía, bueno, vos quédate parada ahí, y yo quedaba parada ahí.
7: Bueno, no, el tema es la autoestima,
5: claro,
7: hay que trabajar,
5: pero no, ni se lo cuestionaba porque yo era una generación, mi generación,
7: no, yo soy tu generación, y yo contestaba, Edith.
2: Bueno, vos eso también, pero
7: para y no es porque soy quien soy, porque no tenía nombre cuando empecé. Preguntale a Polino, que me conoce cuando empecé.
5: No, pero vos tenés un temperamento especial.
7: Con Lucho, que no me conocía nada.
5: Yo hablo como en líneas generales. Nuestra generación era una generación que tenía que lograr cosas, conseguir ser alguien en la vida.
2: Y a costa de dejarse. De cualquier basureo.
5: Sí.
2: De cualquier basureo, porque total vos. Y aparte, porque vos internamente venías de una generación donde las viejas no laburaban afuera, laburaban adentro, vivían en la casa.
1: Bueno, la generación de cristal hoy tienen entre 15, 16 y 28, 29 años.
5: Sí.
1: Una cosa un chico de 15, otra cosa uno de 29. Ya sos cristal a los 29 años, anda al psicólogo porque se te va a complicar la vida. Se te va a complicar mucho.
2: Pero para nosotros...
1: Porque llega un momento que no hay... El mundo es muy duro, chicos.
5: Sí, claro.
7: Pero para nosotros... ¿Cómo los ayudamos?
2: Nosotros también fuimos blanditos para nuestros padres. Yo creo que siempre pasa esto.
5: Sí, también.
2: Nosotros también... No se llamaba generación de cristal. Pero nosotros también hemos escuchado, este no sabe lo que es la vida, cuando este tenga que salir a la vida. Me parece que eso va a existir siempre. Las generaciones de cristales van a existir siempre, porque siempre para el otro le vamos a parecer más.
1: No, pero ahora, como se dice, ahora se le llamó una generación de cristal.
5: Sí, sí, a mí
2: sí, pero antes.
5: Yo siento que la
2: descalifica
5: mucho. No tenía el nombre,
2: pero era lo mismo.
5: Claro, yo siento que se descalifica mucho la generación de cristal, y algunas de las características de la generación de cristal a mí me gustan mucho. Me gusta esa sensibilidad. Yo, por ejemplo, el otro día veía un chico que estaba haciendo un podcast que tiene un problema de salud y lo venía contando, lo cuenta en sus redes sociales. A mí me encanta la sensibilidad que tiene. Es un chico español. Me encanta.

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1: 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Actualizan guía mundial para el primer contacto extraterrestre.
2: ¡Wow! ¡Ay, qué lindo! ¿Cómo es la guía? ¿Cómo es la guía?
1: Primer contacto con los ET.
2: Necesito saber esto.
1: Extraterrestres, sí. Primer contacto con los ET, con extraterrestres. ¿Por qué no hay que responderles? No le respondas. Ay. Cuando ellos te quieren avanzar, Marcela, la mudita.
2: Ay, pero ¿por qué? ¿Por qué? Yo estoy lista, bueno. Yo estoy preparada. Acá los estoy esperando.
1: Bebe, ¿cómo es esto? Hay como una guía, ¿no? De todo esto.
3: No sabía. A ver, contame cómo sería.
1: Vos tenés la de los zombies.
3: Sí, no, yo tengo la guía de supervivencia.
4: ¿Vos sos prepper?
3: Bueno. Sí, tengo todo listo. Sí, claro, por supuesto. El día que vengan los zombies.
2: Y si te aparece un extraterrestre, ¿qué tenés que hacer?
3: Ahí salgo corriendo, bueno, yo no tengo idea. No,
1: cualquier posible detección de extraterrestres deberá uno ir al anunciarlo públicamente con el lente indicado. Es decir, no hablar con ellos.
5: ¿Y cuál es el lente indicado?
2: Salgo corriendo, ¿qué hago?
1: Que hacer el involucrarte.
2: Es una pelotudez, perdóname. Perdóname. ¿Quién hizo esa lista, esa guía, Santi?
1: El Unai vení.
6: Pero no le echen la culpa al mensajero. No maten al mensajero.
2: No la agarro con Santi. Estoy diciendo que esa guía
6: se la van a agarrar con el más débil.
2: Porque, perdóname.
6: Que se haga cargo.
2: Dice que son más rápidos que nosotros. ¿Qué vas a ir?
4: Yo siempre dice, somos un programa de servicio.
1: Somos un programa de servicio.
2: Pero vos estás diciéndole a la gente primero.
4: No, yo no.
2: Sí, es sí, la guía. La información es.
1: Y yo no le contesto. Se la llama Crescenti y al Sam.
2: Y pero si no tengo que hablar, te dijiste.
1: No tenés que hablar con ellos.
5: ¿Entendés? Claro, vos lo ves. Si y no
1: vos ves
5: respondés.
1: Un extraterrestre.
2: Sigo
1: y no
2: caminando como
1: rápidamente.
2: Si nada.
1: Sí, te hacés la que no pasó nada.
2: Ah, ok.
1: Bueno, primero, ¿qué hacer si nos encontramos con un extraterrestre?
2: Sí.
1: A ver. Primero, manejar la evidencia. Es decir, como entablar un vínculo cara a cara, mirándose a los ojos, pero que el extraterrestre no piense que vos sabés que él es un extraterrestre, ¿entendés?
6: Ah, perfecto.
2: ¿Qué hacemos el sota?
1: Naturalidad,
6: decir.
1: Natural. Ante la evidencia, saber cómo comportarte. Es decir, claro. Bueno, sí, está bien, sí, pero no te doy tanta bolilla. Y rápido vas a llamar a Crescenti. Porque viste, Crescenti es para todo.
5: Está en todos lados, el papá de Topo.
1: Todo.
5: Es el papá de Topo.
1: Después, comunicarse con un ente adecuado. Deberíamos saber cuál es.
2: ¿Cuál es?
1: Tercero, verificar que son extraterrestres, Marcela, porque yo que denunciaste a tu vecina.
2: Claro. ¿Y cómo verifico? ¿Cómo me doy cuenta?
5: No le podés hablar.
6: No te das cuenta, porque no es algo. No es algo común.
2: Que lee la mente.
5: Preguntarle si tiene.
1: No le podés hablar.
5: Electrónica.
2: Ojo que algunos toman forma humana.
1: Dice que aquel el ente pertinente es la comunidad científica y la ONU. Claro, que a la ONU.
2: A la ONU. ¿Cómo la ONU? Se llamaba el presidente de la ONU. Dámelo. Ya
1: no, busquemos el contacto de la ONU. Es claro, el número que veníamos a ver.
5: El teléfono. Sí.
1: Después, tratar de monitorear el comportamiento del extraterrestre. Es decir, nunca dejarlo como que se te escape del radar.
6: Claro, ¿entendés? Lo tenés en la mira todo el tiempo.
1: Cuando llegue la ONU, que seguramente va a llegar rapidísimo.
5: Acá tengo que más rápido que un bombero.
6: Depende la hora.
1: Vos le decís, está allá.
5: Tengo el teléfono de la ONU, 4320.
1: Después lo damos, pues somos un programa de servicios.
5: Muy bien.
1: Después, proteger la evidencia. Claro, si dejaron algún tipo de evidencia, por ejemplo, Marcela, si dejó el plato volador al lado,
2: sí.
1: Claro. Protegerlo que no se lo robe nadie, ¿entendés?
6: Claro, sí.
7: Claro. Oh, como cuando vos cuidabas el inodoro de Casados con Hijos.
1: ¿Qué?
7: ¿No era el resto de la nave en el inodoro?
1: ¿Qué sé yo, Cota? No te digo en serio.
7: Santiago hizo el extraterrestre dos veces en su carrera.
2: Sí.
1: Es cierto.
2: Ahora lo que.
7: Bueno, después, claro, la pelotuda soy yo. No, pero el actor era él.
2: Perdón, no entendía.
1: Escucha, después de la detección del extraterrestre, estar dispuesto a uno a dar todo tipo de datos que arrojar al organismo, al ente pertinente.
2: ¿Entendés? Yo hubiera hecho otra cosa.
1: Mira. Como ayudar a la
2: comunidad.
1: A los científicos, sí. Después, consideraciones éticas y legales. Es decir, si la gente te pide que eso no lo digas a nadie, mantenerle secreto.
5: El secreto profesional.
6: Perfecto, está bien.
1: No, para no asustar a la gente.
6: Claro, ¿entendés? Claro.
1: Si Marcela, viste el plato volador, viste los extraterrestres, lo uno vino, qué sé yo. No me quemé, callate la boca.
6: Claro. Negar todo, hay que negar todo.
2: No sé nada.
1: Negás.
6: Ni idea.
1: Negás.
6: Ni idea.
1: Suponete, tu hijo te pregunta, ¿qué viste, mamá?
6: Nada, vi.
2: Nada, no. Pero yo vi a alguien que pasaba.
7: Pasó por acá.
6: Mamá,
1: está todo chamuscada, Marcelo, porque el plato volador te quemó las extensiones.
6: Mami, ¿viste algo?
2: No, cocinando, le digo. No, me cociné unos huevos y me quemé.
1: Unos huevos, claro. Bueno,
6: mami, ¿quién vino? No te voy a decir.
1: Esto todo está muy en boga porque se acaba de estrenar la película de Spielberg, Disclosure Day.
7: Sí. Ah, ¿es buena? ¿La vieron?
1: Dice que es malísima.
7: Porque yo le dije mala.
6: Mira, algo debe haber pasado porque no se habló mucho de esa película.
2: Y aparte, qué ganas de seguir haciendo cagada.
1: Con lo que esperaba esa película, yo que sé.
7: ¿Vos le diste un marketing?
1: Escucha, Bebe, ¿la viste?
3: No, todavía no.
2: Porque no dice mucho más. No,
1: la gente que fue, la verdad que fue mucha gente al cine, fue un éxito la primera semana, pero las críticas son horribles.
6: Qué lástima, no hubo un buen boca a boca.
2: Tipo que ha hecho las mejores películas.
1: Las mejores películas.
6: Este ya se está todo inventado.
1: Entonces, bueno, ya sabes más o menos qué hacer si te encontrás con un extraterrestre. Hoy llamar a la voz.
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0: Gracias, Pulis. Buen día. Estaba ahí posteando en arroba Santiago del Moro en Twitter el tuitazo de hoy porque tenemos tantos premiazos, chicos.
1: Buen día, San.
0: Buen día, ¿quién está? Buen día.
1: Buen día.
2: Qué premiazo,
0: chicos,
2: ¿no?
0: Chicos, se juega la selección,
3: sí, claro.
0: Argentina, tenemos de todo. Tenemos camisetas las titulares y tenemos las otras también.
3: Claro, las suplentes. Hoy vamos a jugar con las titulares.
0: Ok.
4: Este hombre bueno, no es Fernando Carlos.
3: No soy yo.
0: Bueno, es que con lo que tenemos, chicos, hoy.
1: Tenemos más premios también,
0: Cachado, ¿eh?
1: Tenemos más premios también.
0: ¿Qué tenemos? A ver.
1: Tenemos premios de Barraza, secadores de pelo profesional de las Margaritas, botín modelo francés de calzado Zombú y, como dijiste recién, Santi, las camisetas titulares y suplentes de la selección argentina, gentileza de Seven Sport.
0: Ahí está, buen día. Hoy juega la selección. Así que vamos a Argentina. Qué locura, chicos, todo lo del Mundial, porque lleva una expectativa absoluta, tremenda. Aparte, en un horario bastante difícil este, porque
3: sí, chicos,
0: están en el colegio, la gente toda está laburando, como raro.
3: Y para los jugadores peor, porque juegan 12 del mediodía, cosa que no es habitual tampoco, ¿no?
1: Sí. Porque, se levantan, desayunan y a jugar.
3: Y bueno, yo hablaba con algunos jugadores, ¿viste? Y esto te dicen que obviamente lo hablan con el profe, pero que es un desayuno fuerte, porque no podés adelantar tanto.
1: Un desayuno de campeones.
3: ¿A qué hora almorzar? Ponele que hagan. No, bueno, un desayuno fuerte o un almuerzo liviano. ¿A qué hora almorzás liviano? 9:30 de la mañana. Rarísimo.
1: Desayuno potente.
3: Y sí, claro.
1: Mucha proteína.
3: ¿Vos que sos proteína o hidrato? Hidrato, me parece.
5: ¿A qué hora se levanta, Fer?
3: Que la energía.
4: Y 9.
3: No. ¿Para un partido a las 12?
5: Sí. Antes, ¿no?
3: No, yo creo que está.
5: ¿A las 7?
3: Bueno, Gonzalo, vos sos jugador profesional de.
1: Fue a las 12, entre las 7 y 8 de la mañana.
3: Sí, claro.
6: Café con leche con media luna para el desayuno, sanguchito de miga en el micro.
3: Y un alfajor. Y un alfajor Kafsha que te dan en el micro.
6: Exacto.
3: ¿Te acuerdas que estaban en el micro?
6: Pero cuando bajan.
3: Porque vos tenés que estar.
1: Muchos jugadores se clavan un pollito, por ejemplo.
6: ¿En el micro? Un asco.
1: No, en el desayuno fuerte.
4: Claro, un asco porque sabés dónde se limpian las manos.
3: Obviamente habrás reorganizado mejor también la cena y más temprano, haber dormido antes, ¿no? Ayer, digo. Porque casi seguro a las 10 de la mañana tenés que empezar a las 12.
1: Y ella tiene que estar en el estadio.
3: Sí, 10:30, bueno, el ritual, los caramelitos,
1: oh,
3: ¿no? Teniendo en cuenta que juegan a las 12 de allá, ¿no?
6: La digestión,
3: nene.
0: Bueno, chicos, buen día. Hoy pensaba que...
3: ¿Qué?
0: Que no, que es muy importante para los chicos del colegio este partido, porque después no te lo olvidas nunca más.
3: Claro.
4: ¿Cómo es el tema hoy? ¿Están autorizados?
3: Sí, por ejemplo.
0: El tema es así. Algunos van a salir, otros no, según el colegio, según lo que les permitan, lo que digan los padres también, pero algunos lo van a ver en el cole, pero son esas fechas que decís, uy, yo me acuerdo que tal día jugamos ese partido y yo estábamos en el colegio y nos fuimos a la casa,
3: claro,
0: de tal, o lo miramos, pusieron un televisor en un salón.
4: Viste que nunca, todos, cuando teníamos jornada o algo en la escuela, nunca funcionaba el televisor, entonces venía una maestra que era la guardiana del control remoto. Y ella aprendía, no andaba. Venía profesora de música, no andaba. Venía la de arte plástica, no andaba.
1: Y de repente perdías 40 minutos de clase.
4: Claro, hasta que
0: lograba. El tocadisco.
4: Pero ahí estaba la púa fallando, Santi, para mí.
0: Siempre
4: me viste
0: la púa.
4: Que Aurora siempre salía picheada, salía como empezado, así, porque
3: sí,
4: era como un fade.
3: Como con pelusa en la púa, ¿viste?
0: Bueno, escuchen, en arroba Santiago del Moro puse el tuitazo de hoy, entonces, el quizazo a los que vienen desde más temprano también los saludamos. ¿Cómo va a estar hoy?
4: Fríísimo, no frío, guapo, lo que sigue de frío. 13 grados de máxima, en este momento tenemos 6.3 de térmica, sí, seguramente en los alrededores
0: va a bajar
4: de
0: un
4: Lamba.
0: Poquito.
4: Sí, claro, cuando amanezca va a bajar, así que a prepararse, si salís a laburar a esta hora que mucha gente nos acompaña, abríguense, puesto que el frío se sentirá.
0: Buen día, abrigarse entonces. Chicos, empezó el invierno y ayer día del padre. Díganme, feliz día a los padres acá, Pepe.
3: Gracias.
0: Fernando.
3: Gracias.
1: ¿Cómo pasaron?
3: Feliz día.
0: Saludos.
3: Excelente.
5: Muchas gracias, igualmente.
1: ¿Disfrutaron?
3: Muy lindo, sí.
4: Ayer la Tauro le vaticinó a Sorbo que el año que viene lo festeja.
3: Ah, bueno.
1: La tiró, ¿viste?
0: Sí.
4: Sí, Sorbo quedó de una pieza.
3: ¿Tendrá data?
0: No, que se la tiene que tirar esa voz. Claro.
4: ¿Qué dijiste, Santiago?
0: No, que a él, que el sorbo se tiene que tirar para el día del padre. La Tauro no la tiene que tirar.
4: La verdad, me dejaste.
0: Ponete solo deberes.
4: Me frappé, ¿eh?
1: Quedamos todos así de cara cuando
4: dijiste. No, porque aparte él no alienta las relaciones entre el elenco.
0: No, dije al sorbo con su pareja.
1: Ah.
0: Tienen que hacerle los deberes.
1: Pero sí, tiró esa, ¿eh? Dijo. Sí. Año que viene lo va a festejar. Bueno,
0: así, no, igual solo se tiene que ser, si no,
1: obvio.
0: Lo que tiene que ser.
1: Totalmente.
0: A veces se la fuera presiona tanto y hay que ser muy cuidadoso con el tema de la paternidad y la maternidad porque uno nunca sabe la interna de la pareja.
4: No, el día que me
0: puede pasar un montón de cosas y todo el mundo está como un boludo diciendo, ay, ¿cuándo va a tener hijo? Y capaz que hace 5 años que están buscando. Ah,
4: el día que yo les aparezca embarazada se van a caer de
1: culo.
0: Y bueno, mira. 6:20, buen día a todos los padres, feliz día. Entonces, un día muy especial, Día del Padre. Como yo digo siempre, si lo tenías presente ayer para saludarlo, para abrazarlo, o simplemente recordarlo, pero es muy importante el padre. Y ser en Gran Hermano que hicimos un trabajo.
4: Ay, por favor, qué manera de llorar.
0: Y hicimos un trabajo entre los chicos, ¿no? Que le ponían la foto, se paraban y decían cosas. Algunos decían cosas re felices, que es lo que uno siempre espera.
5: Sí.
0: Y bueno, y algunos decían cosas tremendas.
4: No, lo de Emma fue gravísimo.
0: Pero uno no puede creer que haya padres que sean así. Yo no puedo creer.
4: Ay, Santi.
0: Sí. No lo puedo creer. Sí. No lo puedo creer. No lo puedo creer.
2: Yo no pero lo bueno, vi. ¿Qué contó?
4: Emma contó, bueno, contalo vos, Santi.
0: Contó su historia, yo no sabía que era tan dura, que el padre era...
4: Diácono.
0: Era diácono, y que supuestamente para la sociedad tenía una imagen así impoluta. Un tipo
4: él, salvo casar, puede dar la comunión, o sea, es un diácono, es una persona en la, claro, en la jerarquía eclesiástica, la fe. Es muy importante.
0: Y bueno, que él a su familia le hizo pasar cosas tremendas, hasta el punto que, más allá de abandonar a su mamá y todo... Empezó a golpearlo a él hasta el punto que un día casi lo mata. Y él lo único que recuerda es que a los 8 o 9 años cruza una autopista con un diente roto.
4: Oh. El papá le había bajado los dientes y a él y a su hermano les prendió fuego toda su ropita.
0: Sí.
4: Y sus recuerdos. Él decía: si me piden una foto de chico, yo no tengo.
0: Sí.
4: Él quemó todo.
0: Sí. O sea que la familia eligió no mandarle. Claro, él después dice: yo no tengo fotos con mi papá.
2: Claro.
0: La familia no se había dicho por qué. Y yo con ese momento él digo, mira, tu familia no te mandó, pero si querés no decir nada, no puedes decir nada tampoco, no, claro, no puedes pasar. Y él se ve que quería sacar eso. Y otra cosa que a mí me llamó es la Nenu, que fue criada básicamente por su papá, porque yo cuando tenía 14 años, que estaban planeando el cumpleaños de 15, su mamá muere.
2: Sí. Oh.
0: Qué fuerte. Una nenita, un adolescente, un horror. Un error. Sí. Pero bueno, viste que uno escucha tantas historias distintas.
4: Sí. No, igual empezás a entender las cosas también. Sí. ¿Eh? Uno es de donde viene, por más que reniegue.
0: Sí, pero hay gente que ha podido revertir la historia y otra gente que no.
4: No, claro.
0: Y digo, ¿cómo se hace para superar tanto dolor siendo tan chico, viste? Cuando todo supuestamente en ese momento de la vida tiene que estar bien.
4: Y el adulto está para cuidarte.
0: Está para cuidarte, sí, estén juntos ellos o no estén juntos, ¿no?
2: Claro, pero hay muchos casos. Mucho.
4: En la actualidad.
2: En la actualidad. Siempre existieron casos.
0: Igual ¿sabes lo que me decía mi hermana anoche cuando volvíamos?
2: Sí.
0: Me dice tanto más. Ella trabajó 20 años en menores.
4: Sí, en el Poder Judicial, claro.
0: En el Poder Judicial en menores. Y me decía, esto es tan más. Está tanto más común de lo que uno imagina y piensa. Esto pasa tanto más de lo que uno piensa o conoce. Que la gente cuando empieza a hablar todo lo que tenga que ver con el maltrato infantil es algo tan fuerte
2: y sí,
0: que mucha gente de grande lo puede sacar, ¿viste?
2: Sí, y es más común, es verdad, que sí, es mucho más común de lo que la gente cree.
0: Por eso hay que estar atento con los chicos, hay que decir a los chicos que uno los quiere, hay que estar con los ojos bien abiertos, porque a veces uno como papá y mamá hace todo lo posible para que los hijos estén bien y por ahí hay un familiar que está haciendo cualquier cosa.
2: Yo por suerte también tuve un papá que ya no está conmigo, pero fue hermoso y tuve una familia, digamos, convencional. Cuando empecé a estudiar teatro, viste que yo estudié con Norman Brisky, cada uno contaba su historia y ahí yo me di cuenta, dije, wow, o sea, como se me abrió la cabeza.
0: Pasó a mí no era tan común.
2: Claro, claro, me sorprendió.
4: Bueno, alegría, feliz día al padre.
1: Bueno, feliz día.
0: Feliz día al padre.
4: Vamos.
0: Feliz día al padre. Sí, a los que son padres verdaderamente.
2: Claro.
0: Hoy es el día, a ver. Ay, qué importante. Es el Día Mundial de la Mujer sin ropa interior.
3: ¡Ay, Dios!
0: Así que hoy, chicas, si se quieren sacar... No, bueno, pero si quieren sacar hoy todo...
2: Para homenajear, por el día.
4: La mujer que no lleva bragas.
0: Pero que hay mucha gente que para calentar dice que no usa ropa interior.
4: Esto es sin ropa interior, sí.
2: ¿A mí? ¿Y ustedes los calienta?
4: Ahí tengo que sí.
5: ¿Sorbo no había contado algo de eso?
7: No, que yo duermo con... O sin nada, o con short, sin ropa interior.
4: Pero no sos mujer.
7: No, claro. No, pero Guille dijo justo me nombró.
3: No lo sabemos. Bueno,
7: ¿sí me nombrás?
0: No, en algún momento de la pareja, en algún juego, que te digan, mira, justo en este momento.
7: Pero ustedes una vez dijeron algo clave, que es, al no tener hijos, uno también en la casa puede estar hacerlo.
4: Libertés.
7: Sí.
4: Sí, pero seguro. También aquí hemos contado de que en Tierra Oriental, los hombres compran la ropa interior de las chicas.
7: ¿Cómo?
2: No, ah, por eso.
7: Pero ahí viene
4: otra. Y la chica se quedó sin bombacha. La chica salió de la casa con bombacha. Chico,
2: buen día. Un asco, mejor.
0: Un asco.
2: Sí.
0: Ponete el calzoncillo, ponete la bombacha.
4: Vestite que nos vamos.
2: Ponete la bombacha.
0: Sí. Bueno, ¿cómo está el tránsito, bebé?
6: Están pasando cosas desde tempranito, ¿sí? La sensación que tengo es que la gente arrancó antes para terminar antes, los que pueden. Entonces ya hay mucho tránsito en la calle. Choque múltiple en General Paz, altura Beiró, sentido Riachuelo, 3 autos involucrados. Tren Belgrano Sur, Ramalcatán, con demoras. El subte E está operando limitado entre Retiro y Avenida de la Plata. Tren Roca, Ramalcatán, también con demora.
0: Claro, hoy juega la selección y va a ser un día rarísimo.
2: Ay, sí.
4: Claro, pero raro, aprovechate la mañana, haces todo la mañana, porque a la 1:30, 2:45 ya va a ser un desierto la calle.
0: Bueno, buen día.
4: No, antes, 11:30.
0: ¿A qué número se conectan?
4: Al 11.
0: ¿Se contactan?
4: Al 11-3700-0100.
3: 11-3700-0100.
0: Bueno, tenemos premiazos para hoy porque tenemos las camisetas de la selección, tenemos titulares.
7: Y las suplentes también. Premios de Barraza, secadores de pelo profesional de las Margaritas, botines modelo francés de calzado Zombú y las camisetas titulares y suplentes de la selección argentina, gentileza de Seven Sports. Ya te vas a YouTube y también a X con el hashtag numeral El Club del Moro y le das like.
0: Bueno, Zorro, feliz día.
7: ¿Feliz día por qué?
0: Porque es el día del futbolista argentino, chicos.
7: ¡Feliz día a la selección argentina! Gracias,
0: Santi. No, pero lo más cerca que tenemos de un futbolista así, de elite, sos vos.
7: Totalmente, estoy totalmente de acuerdo.
4: Persuadido.
7: Sí. Gracias por tu saludo, amigo.
0: ¿Quién es el futbolista argentino? Fernando Carlos.
3: Y Messi.
0: Sí. ¿Maradona?
3: Diego.
0: Y hacemos un top 3.
3: Y a ver, para los más...
7: No,
3: más
7: vos te preguntó. ¿Crees que respondamos nosotros?
3: No, yo sé, Di Stéfano, quizás.
2: Puesto número 3.
3: Di Stéfano.
2: 2.
3: Maradona.
2: 1.
3: Messi.
0: Sorbo.
7: Y lo de Di Stéfano, Fernando, es historia, pero...
3: Y bueno,
7: tráelo más acá. Messi, Maradona, ahí no sé. Yo lo voy a poner primero a Messi porque yo lo veo a Messi. A Maradona lamentablemente no lo pude ver, pero entiendo que la mayoría lo pone.
0: ¿Se lo ves ahora a Maradona?
7: Sí, complicado.
4: A ver, las hijas cobran por
7: Messi, Maradona, ahí no sé. Yo lo voy a poner primero a Messi porque yo lo veo a Messi. A Maradona lamentablemente no lo pude ver,

0: los ingleses.
1: 40 años hoy.
0: La mano de Dios.
2: Hoy 40 años, chicos.
1: 40 años de ese.
3: Yo de eso me acuerdo, sí. Eso lo vi.
1: Sí, yo también.
0: Qué golazo, ¿no? El segundo.
2: En 1986, con la mano de Dios, Diego Maradona marca el primer gol de la selección argentina ante Inglaterra y luego llegaría el gol del siglo para definir el encuentro. Pasaron 40 años. Qué locura, chicos.
1: Qué bárbaro.
2: Escucha, son todo chelo.
4: Ahí la tiene Maradona, lo marcan dos, pisa la pelota Maradona. Arranca
5: por la derecha.
4: Y es el tercer gol para Borruchaga, siempre Maradona. Genio, ta.
2: ¿Qué planeta viniste?
4: Para dejar el camino tanto inglés, para que el país se opulle apretado, gritando por Argentina.
2: Qué maravilla, chicos. Claro, vos escuchás estas transmisiones y te das cuenta lo que avanzó todo. Ahora pensá que el referee llega casi en dron. ¿Entendés? Sí. La pelota tiene un chip. Digamos, el fútbol cambió tanto.
0: Claro, mediante el VAR quizás anulaban el gol de Diego, ¿no?
2: Basta. Seguramente. Aparte hubiera habido plano desde cualquier ángulo para captar ese momento. La pelota también lo hubiera deschavado.
3: Sí, pero Diego no fue hasta la noche del 10 donde lo aceptó.
1: Sí, pero, qué sé yo, el fútbol también son errores. O sea, también
3: es la dinámica de lo
1: pensado, pero también, o sea, le han sacado esa dinámica que tiene que ver con los errores del error humano, y ahora, viste, tanta tecnología, quizás se pierde esa.
2: Mató el fútbol. No, a mí me parece que lo que mata en este momento, sí, seriamente lo mata al concepto fútbol, es esa pausa que hacen.
1: Sí.
3: Ah, la pausa de hidratación, cooling break. Dices.
2: El cooling break, sí, porque
1: La pausa del chivo. Del chivo cooling break.
2: Claro, pero lo que pasa es que cortar ahí es un corte en un juego que ya venía con una intensidad que cortaba una sola vez.
5: Sí.
2: ¿Entendés?
3: Sí, pero favorece si ese break, uno. Pero si venís perdiendo.
2: Aparte, no es un minuto, es mucho más.
5: Son 3 minutos.
2: Claro, entonces es mucho tiempo para reestructurar un juego, para una dinámica del equipo, para muchas cosas que antes eso no estaba. Y eso sí cambia el juego, me parece, ¿no?
0: Sí, eso sí. Estadísticamente sí. Ha cambiado al menos en estos partidos de la primera fase, aquel equipo que dominaba después de la pausa de hidratación cambió el...
2: ¿Te desinflás?
0: Claro, sí, el ritmo sí. Te plancha mal.
2: Bueno, vamos a brindar, chicos, ¿les parece bien?
5: Dale.
2: Como cada mañana a esta hora brindamos y hoy pedimos y agradecemos por salud, obviamente. Vamos a brindar por salud, por la selección, chicos, en un día tan importante, por la felicidad que nos da algo como el fútbol a toda la población argentina, cómo se vive acá, y por todo lo lindo en esta semana que recién comienza. Así que por todo lo que soñamos, levantamos una copa imaginaria y decimos chin chin salud, buen día.
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7: Buen día, equipazo. Brindo hoy porque hoy abrí los ojos y ya estoy en el camión. Brindo por la salud, en especial de mis 4 nietas mujeres y de mi primer nieto varón que viene en viaje, Lorenzo Fermín.
5: Felicidades.
2: Bueno, mi camionero.
3: El quilombo hubiera sido con sus que esté dormido nietos. Y esté arriba del camión.
2: No, que se despierte y arranca.
0: Claro. Buen día.
8: Hola chicos, buen día. Mi brindis para hoy es para todos ustedes que me acompañan toda la semana. Les mando un fuerte abrazo desde San Luis.
1: Un beso.
9: Mi brindis de esta mañana es por la salud, porque tenemos un día más de vida, por la compañía que ustedes nos dan todas estas mañanas. Salud.
5: Salud. Salud.
10: Es que siempre voy detrás de lo que siento. Buen día, grupo. Hoy brindo primero por ustedes, segundo por mi familia, por mí también, que tengo mucho trabajo.
1: Qué suerte, un beso.
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11: Quiero brindar por mis hijos, quiero brindar por toda mi familia, por este país y por todos ustedes que siempre cada mañana me acompañan.
1: Chin chin,
2: un beso.
11: Bueno, mi brindis.

0: es por la salud, que tengamos bienestar y adelante con este fresquito que tenemos de junio.
1: Adelante con todo, vamos.
2: Buen día, Club del Moro. El brindis de hoy es para ustedes, que toda la madrugada me hacen compañía. Saludo a todos.
1: Saludos. Saludos. Un beso.
3: Ya. Bueno, Ceci, 33, una mañana refría. Bueno, y hoy viene la ola polar. Chico, arrancó el invierno también ayer. Día del padre y arrancó el invierno. Sí,
4: tremendo. Me pongo mal.
5: ¿Por qué?
4: ¿Qué te pasó? Porque los meteorólogos dicen que no viene la ola polar, que hace frío y es normal.
5: Claro.
6: Y es invierno.
4: No.
3: Arrancó el invierno, sí.
4: No es lo mismo.
5: ¿Por qué?
4: Y porque una ola polar es una ola, claro, que llega y se va.
7: Mucho frío va a ser, ¿eh?
4: Muchísimo frío, Santi. Muchísimo frío, frío de bolsa agua caliente. Hoy me voy a comprar una bolsa agua caliente.
3: Qué buen regalo, bolsa agua caliente.
4: Sí, es un regalazo. Y si tenés...
3: ¿Sabés que los días que no te puedes dormir?
4: ¿Qué?
3: ¿Sabés por qué? Es generalmente porque el cuerpo no tiene la temperatura justa.
4: Es que si tenés los
3: pies y ahora que hace tanto frío... Y digo, cuando vos tenés una casa que está media fría o un departamento que está medio frío, si vos tenés la camita un poquito caliente, ya está.
5: Claro.
3: Es una gran manera de combatir el frío. Porque si vos tenés los pies fríos, no te dormís.
4: No.
5: Sí. Y la nariz, viste que te queda, vos te tapás hasta el cuello.
3: Pero te tapás.
4: Y por eso está la película, La Noche de la Nariz es Fría.
5: Claro, te queda la nariz.
4: Yo lo mando a mi perro. Le digo, Samuel, nos vamos a ir a dormir. Vaya y caliente la cama. Y él va. Ese es muy inteligente. También temor de Dios tiene. Imagínate que yo llegue y esté fría. Es como que te den fría la sopa. Entonces.
5: Pero lo dejás subir a la cama ya. Si lo dejás subir a la cama, ya fuiste, ya está.
4: Sí. ¿Dónde va a dormir si no es en mi cama?
5: Ah, bueno, está bien.
6: Ah, duerme costi, abajo la cama, no lo subas.
4: Pero sí. Si vos no dormís en mi cama, ¿qué te molesta?
6: Pero el perro, por más que sea lindo y calentito, tiene olor a perro.
4: No, mi amor, el mío huele a Angel.
6: Es un templo la cama, Costi.
3: Es bueno.
4: Bueno, no
3: igual,
4: vamos a
3: mucha
4: entrar
3: gente
4: en
3: duerme con mucha gente duerme con los perros.
4: Mi tía Mari de Embalse tenía 8 perros y dormía con los perros. Se tapaba con los perros.
3: ¿Con los 8?
4: Sí.
3: Bueno, sí.
4: Y la Virginia, que yo les cuento que era prostituta y después pasó a tener heladería. Sí. La Virginia tenía gatos.
5: Yo cuando era chica
4: Y un día mi abuela le dijo, esos gatos te van a llevar a la tumba. La Virginia se levanta de la cama, se enreda en un gato, quiebra la cadera, al cementerio.
3: Bueno, mucha gente duerme con los gatos también.
5: Sí.
3: No, chiste fácil.
5: El gato se te sube arriba también.
4: Sí, el gato es cumplido.
5: Claro, se te sube en el pecho y duerme ahí en el pecho y duerme, se entrelaza.
4: El gato.
3: ¿Qué pasa, Guille?
4: Qué bien tener un
6: gato. Que a veces...
3: No lo diga.
6: No, mejor no.
3: No.
6: ¿Qué? Son de grabar.
3: Che, hoy es el día del Volkswagen.
4: Tener cuidado.
5: Ay, mira. ¿Tienes
3: del Volkswagen
5: mira?
3: Escarabajo.
4: Ah, mira.
8: Del New Beetle.
3: No, del New Beetle, no, del Beetle.
6: Ah, del Beetle, bueno.
3: Sí, claro, primero fue el Beetle.
7: Sí, bueno.
6: Celestita, muy del Carabajo, para mí.
3: ¿Qué historia del Carabajo?
4: Qué lindo,
3: Carabajo,
4: el auto
3: porque
4: ese.
3: Ahora lo dejaron de ser. Hace ya
4: porque hubo
3: años.
4: Una reedición, el New que dice
3: claro.
4: El
3: New Beetle, sí, que
5: es
3: fue un éxito en su momento.
5: Es canchero. En algún momento fue como un objeto así como de deseo.
3: Sí, pero acá pasó algo con ese auto. Porque el escarabajo, el Beetle, en su momento, era un auto para la gente laburadora y humilde.
5: Uh-huh.
3: ¿Entendés? Fue un ícono en un momento, un auto económico. Muy popular, que fue espectacular en cuanto a diseño y rendimiento y todo, se transformó en un icono como un objeto casi de diseño en la historia. Si uno repasa la historia, pone en qué época lo larga la Volkswagen. Pero después el Beetle que conocimos todos nosotros, que lanzaron creo que a principios del 2000, o fines de los 90, principios del 2000, era un auto que era carísimo. Que sale a competir con el Mini Cooper.
5: Claro.
3: Era un auto caro.
4: Ah, en la reedición decís.
3: El New Beetle, claro, era un auto para gente que tenía guita.
4: Mira,
3: no era un auto popular.
4: Justo estábamos hablando de gatos. ¿Te acordás la época que había un boliche que se llamaba Inc?
7: Claro,
3: sí, y Esperanto.
4: Y veías la fila de esos autos, la fila de esos. No, no, es como que era tu documento de identidad si no tenías un. O sea,
3: si no tenías. Buscá, Fernando, ¿cuándo salió este auto?
7: El escarabajo en el 30, 1930.
4: Claro. Yo soy del 30.
7: Y Volkswagen en alemán quiere decir el auto del pueblo.
3: ¿Viste? Mira. Pero ese auto en particular era un auto muy popular. Fue como para Citroën, justamente el 13B.
7: Claro.
3: ¿Entendés?
7: Entonces, se autos muy populares. Económico, sencillo y accesible para la clase trabajadora.
3: ¿Viste?
5: Mira.
3: Y cuando lo editan nuevamente, lo reeditan.
7: Te rompieron.
3: Tener un New Beetle era muy arriba.
6: Sí.
3: Era claro, un auto carísimo. Que era muy caro.
5: Recheto, sí.
3: Muy cheto, sí.
5: Muy cheto.
3: Y traía un florerito adentro, me acuerdo.
4: ¿Cómo un florero? ¿Para tener
6: el nuevo, sí, o el
4: las flores frescas, claro, que compraste en el semáforo?
3: Tenía una conocida que lo tenía y traía un florerito el auto adentro.
6: Mirá.
3: Creo que tiene que ver por esta cosa del flower power de los Beatles y qué sé yo, esa época, para un guiño esa época. Bueno, Ceci 39, buen día. ¿Qué premios tenemos, Orbo?
6: Tenemos premios de Barraza, secadores de pelos profesional de las Margaritas, botines de modelo francés de calzado Zombú, camisetas titulares y suplentes de la selección argentina. Gentileza de Seven Sport, porque hoy juega la selección a las 2 de la tarde. 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
3: El partido empieza a las 2.
7: Sí, señor. 205, 206. Claro, Televisa Telefe, la previa desde bien temprano.
3: Qué momento, chicos.
7: Si gana, se clasifica. Después hay que ver si es primero o segundo en el grupo, ¿no?
4: Comparten cuarto, ¿verdad? Los jugadores.
6: Messi. Menos no. Lionel.
7: Lionel no. Los otros sí.
4: Claro, la cabeza de compañía.
3: No, igual todos los mundiales ha compartido.
6: Sí.
3: No sé por qué este no. Pero no, nunca fue algo que pidió. Igual yo lo entiendo, chicos.
5: Claro, sí.
4: Pero De Paul está al lado, ¿no?
7: De Paul debe estar al lado.
6: Está en la habitación de al lado con Otamendi.
7: Pendiente.
3: Sí.
4: ¿Sabe que tienen cama marinera? Entonces,
6: después de trabajo,
4: cuando se apaga todo, que Scaloni dice chao, muchachos, no sé qué. Y Messi abre la cama marinera y ahí viene De Paul.
3: Y le son cuenta, amigos ellos.
4: Sí, le cuento. ¿Pensás que le cuento un cuento antes de irse a dormir?
3: Aparte, debe ser, chicos, tremendo el tema de las previas, ¿viste? De las previas a los partidos, las cábalas, dónde toman, en qué cuarto toman mate.
5: Claro. De las cábalas.
3: ¿Quién se va a bañar último? ¿Viste? Las cábalas, ¿quién llega de último a cenar? Porque esas son muy cabrones los futbolistas y se respeta absolutamente todo. Así que bueno, si hay alguien allá que nos está escuchando, les mandamos un abrazo. Los futbolistas nos escuchan casi todos, así que un fuerte abrazo a la selección, chicos. Vamos a Argentina y un abrazo bien, bien fuerte a Scaloni, que se merece todo y más. Hoy cumplimos años, a ver quién.
6: ¿Vamos a una fiesta? Está.
5: Vamos, dale, vamos.
3: ¿Ya no. cambió signo o no? Sí.
4: El signo cambió.
5: Cáncer, claro, ahora es cáncer.
4: Empezó cáncer. Cáncer.
5: Sí.
4: Y mi auto me dijo, bienvenida al invierno.
7: ¿En serio?
4: Sí, dijo bienvenido.
3: Tiene un auto fantástico que le habla, sí. Bueno, a ver, cumpleaños Meryl Streep.
4: ¡Wow!
6: Eso es importante, va a estar garoso ahí, ¿eh?
5: Vamos a decir que va a haber muchos famosos.
6: Sí.
3: Sí.
5: Así nos sacamos fotos.
3: Sí, cumpleaños la Callejón, cumpleaños María Fernanda.
4: Las dos puntas de un arco.
3: A mí me encanta que María Fernanda.
5: Es picante.
3: Es tan pasional.
5: Es pasional.
3: Sí. Es tan pasional, me encanta. Vamos a ir a tomar mate a la casa. Y nos reímos, lloramos, ¿viste?
4: Porque es como un móvil de Meryl Streep. Ella te ríe, llora, se putea con
3: ella. Es una gran actriz la Callejón.
5: Sí.
3: Además.
5: Sí.
3: En todas las cosas que yo le he visto, está bien. Hay una película que hace con Cecilia Roth, creo, que es muy buena. Que son dos amigas. Y después en la serie de.
6: En Viuda Negra, ¿no estuvo?
5: En Viuda Negra.
3: Viuda Negra está bien, claro. También. Está muy
6: está
3: bien.
6: Re bien ahí, sí.
3: Está muy bien.
6: Buen papel.
3: Bueno, a ver quién más. No sé, Meryl Streep, vamos a Meryl Streep.
4: A esa, no, vamos al de Meryl, sí. Porque para mí que ella es temprano, Santi.
5: Hace como y una merienda.
3: Cumpleaños también la de la cantante de Loreja Van Gogh.
5: ¿Cuál?
3: No la actual, sino la anterior.
4: Leire. Ah, y la buena.
6: La primera.
3: Leire.
5: Leire, no, la segunda.
6: Ah, la segunda es.
3: La segunda.
5: Horrible lo que le hicieron. Yo estoy con Leire.
7: ¿Qué le hicieron?
5: Y ellos estuvieron, arrancaron con Amaya. Amaya se fue.
3: Amaya Montero.
5: Claro, Amaya Montero se fue. Y buscaron a otra cantante y la encontraron a Leire. Pero en cantidad de años, Leire Martínez estuvo mucho más tiempo con ellos.
4: Y la cantante de La Oreja Van Gogh, la otra.
5: Claro, Amaya quiso volver y la dejaron a ella, la echaron. Pero estuvo como 20 años ella.
6: El tema es cómo lo comunicaron. Primero la desafectaron a Leire. Y dijeron, no vuelve Amaya, qué sé yo. Y a la semana anunciaron el regreso de Amaya.
5: Claro.
3: No, pero fue peor
6: que eso. Y después se supo que Amaya nunca había dejado de pertenecer a la empresa.
5: Ah.
6: Por lo cual siempre estuvo vinculada comercialmente a...
4: Ah, la Amaya es tremenda hija de...
3: Agarraba guita.
6: Algo más pasó porque en el cambio de cantante también se fue uno de los músicos.
4: Y sí, porque no le aguantaba. Y
6: después que se ve.
3: Pero
6: que
3: ¿saben cómo se entera la otra de que va a llegar la original?
7: ¿Cómo?
3: Porque estaba en una alfombra roja, creo que era la de Mecano, bebé.
6: Ah. Ana Torroja.
3: Ana Torroja. Ana Torroja estaba en una alfombra roja y a ella se le escapa, ella lo confirma. ¿Entendés?
5: Qué horror.
3: Porque son amigas, le preguntan cómo está tu amiga y todo, y ella se le escapa ahí y se arma un quilombo tremendo y lo tienen que salir a blanquear. Por eso lo blanquean tan rápido, porque se le escapa a ella, se ve que se lo contó a su amiga.
4: La otra fue y le dijo,
7: claro, y
3: vuelvo, no digas nada, pero vuelvo.
4: Hacete la boluda, vos te tiralo tipo tonta.
3: No. Esta fue una alfombra roja y le pregunta cómo estás bien y tu relación con... Barro está ensayando y se vuelve con los...
7: Claro.
3: ¿Cómo que vuelve? Sí, imagínate la que la sacaron a patada.
5: Leire. Sí,
6: pero identificamos cuál es Amaya y cuál es Leire.
4: Sí,
6: no
4: sabes. Sí, claro.
6: Ah, por la voz decís.
7: Leire la morocha.
6: Sí, también se nota. Leire estuvo de gira por Argentina hace 2 meses, creo.
7: Esta es Leire.
5: Estuvo acá. Yo estoy con Leire.
6: ¿Y esta quién es, bebé? Esta debe ser Leire. ¿No?
3: No, la de La Oreja Van Gogh es la que canta.
4: Sí, fuera.
6: Porque Amaya tiene la voz más.
7: Habla muy sesuda, Leire, sí. Y aparte, después le hicieron un tema.
4: Leire.
7: Give me true night.
4: Leire. Sabes que estoy a tus pies. Bien.
3: Leire.
7: Esta es Montero.
5: Está.
6: Son iguales.
7: No, son iguales.
6: No sé, no me interesa la música, solo el puterío.
3: Dale, ahora.
6: Entonces no escuché nunca La Oreja de Van Gogh.
5: Pero escúchame.
3: Lo bueno que teníamos el lore.
5: Claro.
4: El lore.
6: El puterío es apasionante.
5: A mí me gusta también el puterío, pero hay que ver de qué lado está. Yo estoy del lado de Leire Martínez. Para mí no se le hace eso a una persona.
6: Pero callale.
4: Pero hay que ver, porque si la Leire era una mal llevada y estaban todos esperándola.
5: No, pero ella estuvo. ¿Por qué? ¿Por qué digo eso? Porque ella siempre fue
3: reemplazo. Escúchame, nuestra Maya Montero sería Rashi. Y la Leire es Fernando Carlos.
4: Es Fernando Carlos. O sea que si la.
3: O sea que
4: la
3: si Maya Carlos,
4: Montero vuelve.
5: Al revés, me parece. ¿Por qué?
6: No, está bien.
3: No, Maya es Rashi.
4: Claro, es
6: el original
4: cast.
6: Original. A la gente le gustan las formaciones clásicas. Claro.
4: Anda. Original cast.
3: Anda, pues, dale. Anda que una semana.
6: ¿Qué querés que te diga?
5: No. Por ejemplo, ustedes son muy, muy.
4: En Delta.
7: Original, en Z, anda. En Bariloche, no, te escuché.
5: Porque, pará. Yo lo que digo, o sea, ¿cuántos años va a ser reemplazo Fernando Carlos de Rashi? Ya está.
3: Pero si fue 20 la otra.
7: No, cuando Rashi quiera volver.
5: No.
7: Yo le estoy cuidando la silla. Yo lo tengo muy claro.
6: Vos te ponés de su lado porque sos reemplazo.
5: Yo siempre voy a ser reemplazo en este programa. Y
6: ahora,
5: está mal.
6: Admiro, Edith, que tomás partido en todos los temas. Yo hasta tenés uno en La Oreja Van Gogh.
3: Bueno, chicos, hoy es el Día Mundial de los Aros de Cebolla.
4: No, vos te intoxicaste.
5: Estoy en contra.
3: Yo siempre cuento lo mismo, pero para mí me marcaron la vida los fucking aros de cebolla porque
7: sonríe.
3: Yo no los he probado nunca. Mirá que es una cosa re simple. Pero un día llego acá, era muy chiquito, llego a la casa de mi tía y me dice, vamos a ir con una amiga a una hamburguesería. Imagínate, es una criatura a comer hamburguesas, estaba fascinado, y piden hamburguesas y empiezan a pedir ellas aro de cebolla. Qué rico, y pedían un cestito, dos cestitos, tres cestitos. Y yo veía que eso se pasaba, claro, mezclado con ketchup, era tan rico. Yo flasheaba que eran rabas, ¿viste? Pero no eran rabas.
4: Más aro no lo eran.
3: Chicos, me agarré una descompostura. Me acuerdo que llegué al departamento y me sentía tan mal que no pude probar la cebolla hasta de grande, del asco que me ha quedado. me intoxiqué. Pero bueno, si están bien hechos, son muy ricos. Lo que pasa es que no es fácil que se pegue el pan, ¿viste? Todas estas cosas rebozadas.
4: El claro. empanizado. O sea, que sí,
3: tiene una técnica.
4: Para mí, claro, para mí es una médica en la avenida Santa Fe. Y si bajaba de peso, el premio era, me cruzaba un local de ese que empieza con la B larga.
8: Sí.
4: Y que es el rey, que dice, ¿eh? King. Y dice, ¿qué va a comer, señorita? Decía la vendedora. ¿Qué va a comer, señorita? Y le digo, ahora es suya. Entonces todo lo que había bajado
8: lo subiste con los aros,
4: sí,
8: de cebolla.
4: Me mantenía en 190 kilos aros de cebolla.
3: Porque vos decís, cebolla no puede engordar.
4: Que no, claro, no, cebolla, cebolla claro. No. Claro.
3: El tema son los litros de aceite, la fritanga, todo. Pero qué rico es. A ver qué tenemos más para hoy. Hoy es el día de la maca, chicos.
8: Ah, la maca peruana.
5: La maca.
3: No, ¿cuál? La maca, la maca.
8: La macarena peruana. La hamaca.
3: Hamaca.
8: Ah, entendí.
3: No, la maca. Maca no, hamaca. Día de la hamaca.
5: Me encanta la maca.
8: La maca paraguaya.
5: Que es una hermosa...
4: La maca peruana te gusta, vos. No,
5: es un hermoso juego infantil.
3: Un hermoso. En mi casa había en el patio. Y las horas que pasábamos ahí, ya cuando te haces un poco más grande, te empezabas a parar. Y si ibas grosso, porque ibas como casi hasta que no estés como en horizontal, no parabas, ¿entendés? Ibas de un lado a otro y querías como ir por todo.
5: Yo tenía la fantasía de dar la vuelta completa.
3: Sí. Algunos decían que la daban, ¿viste?
5: Sí, a mí también, pero para mí era mentira, yo no vi nunca a nadie.
3: Yo tampoco la vi. Yo lo que sí hacíamos nosotros era nos abancábamos mucho. Y después nos saltábamos.
8: Claro, se soltaban cuando iban para adelante.
3: Era a ver quién llegaba más lejos.
8: Totalmente, ¿entendés? Te mataba.
3: Un peligro, pero, todo. Sí.
5: Un peligro.
3: Un peligro. O si no ibas dos, uno iba sentado y otro iba parado.
5: Ay,
3: y,
5: sí.
3: Y te dabas como fuerza con eso.
4: Bueno, hay un lugar.
3: ¿Qué cosas hemos hecho?
4: Sí. Hay un lugar acá que se llama Firmat. Que está la hamaca embrujada.
5: Que son las hamacas que se mueven solas.
8: ¿Cómo la maca?
3: Pero bueno, día de la maca.
4: ¿Nunca viste la maca embrujada?
5: Había videos.
4: Se mueve sola. No hay niños, sí, ni niñas. Se mueve sola. Y fueron una hora y se movía sola. Fueron otra hora y se movía sola. Y fueron otra hora. Es como que vos vas eso. Bueno, ahora te tienen disfrazado el mundial, pero sí. Esos móviles.
8: Cuando sea Halloween, voy a ir.
4: Vas a ir y la maca dice, de repente vos estás tranquila así y empieza.
3: Bueno, buen día, chicos. ¿Qué premios tenemos para hoy?
8: Premios de Barraza, secadores de pelos profesional de las Margaritas, botín modelo francés de calzado Zombú y las camisetas titulares y suplentes de la selección argentina gentileza de Seven Sport.
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3: Son las 6 de la mañana, 53 minutos. ¿Cómo va a estar hoy, Costi?
4: Frío, Santi. Vamos a llegar a 13 grados de máxima por la tarde. En este momento estamos rondando 6 la térmica. Y cuando amanezca hará más frío.
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1: Sorbo, chifla lindo.
2: ¿Sí? Pero no quiero ser muy fuerte, ¿eh?
1: Bueno.
2: ¿Si no?
1: La verdad que te vendí bien y fue un fracaso.
2: No, no, si querés te chilo fuerte. ¿Le doy?
1: Dale, vale.
2: ¡Dale!
1: Ay,
2: epa.
1: Bicho feo, sí, bicho feo.
3: A ver.
2: Es bueno ese.
4: Oh, imagínate las compañeras y la Celestita fuera de la facultad. Dice, che, estás de novia, estás de novia, sí.
2: ¿Con quién?
4: Y dice, ¿qué hace tu chico? No, dice bicho feo. ¿Ah, sí? Por la radio.
1: Bueno, bicho feo.
2: Es acordada de tu infancia, yo lo sé.
4: Amigo. Sí, yo a mí me rememora cuando yo andaba colgada de los árboles.
2: Sí, igual. También, ¿eh?
1: Bueno, chicos, estamos comenzando un día muy importante porque juega la selección. 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
5: Sí, señor, claro, hay mucha expectativa. Los jugadores a punto de levantarse, escuchando el Club del Moro, pero con la mira puesta en Austria. Ni más ni menos, hoy a las 14 horas de la Argentina juega el campeón del mundo, el segundo partido. Enseguida te voy a contar algunas novedades, pero lo que pensábamos a priori...
1: ¿Cómo es el rival, Fernando? Hablame del rival.
5: Bueno, Austria es un equipo vertical. Vertical quiere decir que agarran la pelota y empiezan a correr rápido, ¿viste?
1: Vertical, juegan claro. Parado.
2: Sí, sí. Menos mal, porque si juegan acostado va a estar complicado.
4: Una realidad aumentada.
5: Sí. Bueno, el conductor me pregunta y yo le estoy describiendo futbolísticamente. ¿Qué se llama claro. Un equipo...
4: Ay, perdiste el humor, Fernando.
5: ¿Qué se llama un equipo... Lo dejé en la puerta. ¿A qué se llama un equipo vertical? A esos que son rápidos, de transiciones rápidas, que agarran, tampoco es un cuco ni nada, en condiciones normales. Argentina debería ganarle. Algunos dicen que está en la misma línea que Argelia. Viste, algunos decían, no, Argelia, el rival mucho más duro que Austria. Ojo, porque también ha ganado el primer encuentro. Eso también, obviamente, le da cierta, a ver, un significado o un análisis diferente, porque no digo que vayan a firmar el empate, pero una igualdad a los dos lo deja mucho más Argentina, que luego tiene el rival más fácil, que es Jordania, para la última jornada. Pero bueno, habiendo ganado...
1: Para mí fácil en un Mundial no hay nadie.
4: No,
1: para mí
4: fácil es Sorbo.
2: Y menos en este Mundial.
1: Sin subestimar a nadie.
2: Obvio, menos en este Mundial. Fíjate Cabo Verde. Le empató a España, le empató a Uruguay.
1: Qué locura.
2: Está a punto de clasificarse.
5: Sí, bueno, también.
1: Para Fernando, que te otra pregunta, porque sé que estamos
5: en esto. Viejo lobo.
1: ¿Por qué tiene tantas estrellas Uruguay en la camiseta?
5: Y linda polémica. Ellos se agregan la de los Juegos Olímpicos. ¿No?
1: Ah, bueno, claro.
5: Las cuatro estrellas. Dicen que son reconocidos como campeonatos mundiales. Dos son de los Juegos Olímpicos, dos son ganadas en cancha, ¿no? Pero bueno, la del 30 y la del Maracaná.
2: Lo que pasa es que en ese momento que Uruguay ganó esos dos Juegos Olímpicos, todavía no existía el Mundial.
5: No, no existía.
2: ¿Y la FIFA se lo aprobó? ¿Que tengan las cuatro estrellas?
5: En la camiseta los tiene, ¿no? Uruguay, que está complicadísimo, y te digo, casi con seguridad, no va a ser rival de la selección argentina. Viste que decíamos, bueno, ¿jugamos contra España o contra Uruguay? Está difícil, tiene que ganarle a España y sí, o Arabia Saudita, ojo. Tiene que ganarle a España, pero España no puede dormirse porque una derrota. Y según cómo salgan los otros dos del grupo, hasta se puede quedar afuera.
2: ¿Uruguay y España pueden quedar afuera?
5: O ir por, sí, claro, tiene más posibilidades quedarse afuera. Puede meterse como tercero, Uruguay, medio difícil, tiene dos puntos. Bueno, es complicado y después tiene que, depende de lo que pase en el otro partido con los otros dos integrantes del grupo. Pero imaginábamos, Argentina primero, en Miami, el viernes, frente a Uruguay, me parece que hay que hacer otro tipo de cálculos y empezar a analizar otro tipo de rivales, obviamente con Argentina clasificada primero. Pero eso te lo cuento en un ratito. Hay novedades en cuanto al equipo y qué es lo que piensa Scaloni para hoy a las 14 jugar frente a Austria, la segunda fecha del Mundial.
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1: ¿Cómo va a estar hoy?
4: Frío, Santi. La máxima va a llegar a 13 grados. En este momento, la temperatura es de 7,6 más la térmica es de 6,2. En más o menos una hora va a amanecer. Bajará seguramente la temperatura. Lo importante, no hay lluvias para este día, pero sí mucho frío.
1: Baby, ¿cómo está el tránsito?
7: Recordamos el choque múltiple, 4 vehículos involucrados en General Paz Altura, Beiró sentido Riachuelo, Tren Belgrano Sur, Ramalcatán con demoras, choque hace minutos en Libertador y Libertad.
1: Bueno, dice bombazo en el fútbol, dice la noticia, porque aparentemente Ronaldinho,
5: sí, señor,
1: va a volver a jugar a los 46 años.
5: Tiene ganas, sí.
1: Ronaldinho tiene ganas de todo. Viste que hay gente en la vida que es gánica y tiene ganas de joder. Y este dice, bueno, yo... Si me contrata alguien voy. Y hay un club aparentemente que está interesado en Italia, es esto, en la Serie C. Sería como la, como la, como
5: sí, ¿cuál la tercera liga de acá? Tercera, sí, división, tercera. Divisiones de ascenso, sí.
1: Bueno, y bueno, dice que está dispuesto a ir a jugar
2: el Ravenna FC.
1: Pero qué bombazo, imagínate, para un club chico,
5: bueno, la, buscan eso, ascenso, claro.
1: Tener a semejante figurón, ¿no?
4: O porque sea, no es por celebridad. Dinero.
1: ¿Qué?
4: No es por plata.
1: No, seguramente le deben pagar muy bien, pero él es para sacarse el gusto de jugar, seguramente, porque ya económicamente está hecho Ronaldinho.
5: Sí, lo que buscan es un papel promocional, ¿no? Para este equipo, que hay que ver después también si, bueno, evidentemente sí, digo, desde lo económico puede afrontar un contrato con las exigencias que debe tener Ronaldinho, pero bueno, obviamente buscan esto, que se hable, que el club sea conocido, famoso, que genere ingresos.
1: Vos sabés que este fin de semana que estuve con mi viejo, que te amo, papá, que estuve con él, estuvimos mucho hablando de esto, y justamente hablábamos en un momento de qué locura la de estos pibes que se jubilan tan chicos, ¿entendés?
8: Claro, sí.
1: Pensar que justamente hablábamos de Messi, qué locura, hasta claro, la edad que llegó y todo. Y me dice, pensá que sigue siendo un pibe, ¿entendés? No llega ni 40 años y, y claro, para el mundo del deporte y más del deporte de élite, es un veterano, sí, es un tipo jubilado casi.
2: No sabían si iba a jugar este mundial, en el mundial, claro, pasado, ¿te acuerdas?
1: Y yo pensaba, claro, hay jugadores que son tan por encima de la media que aunque jueguen parados, Ronaldinho es un crack.
5: Total.
1: Aunque no corra. Digamos, ya tenerlo a él como estelaridad, como presencia en la cancha, eso es muy fuerte.
4: Pero si no corre, ¿para qué lo queremos?
2: No, hay jugadores
1: pases, con tres pelotas, sí, que toques, sí,
8: claro, es pases, distinto. Está, es distinto.
2: Pase o no sé,
1: poner. Y a veces, espera, llevándola acá, algo que conoce Sorbito, vos ve, Costi, Sorbito a veces no habla, pero cuando habla.
2: ¡Oh! Al ángulo. Sí,
4: porque no se quedó callado.
2: Claro, no, al ángulo. No,
1: pero con lo poco, claro, la mete al ángulo.
8: Bebe, para
1: haciendo
8: mí.
1: Haciendo poco ya.
8: Bebe la mete al ángulo.
1: Bebe Ronaldinho en este programa.
8: Claro.
4: Ay, para lo gordo.
1: No, no, ese no es Ronaldinho.
2: Ese es Ronaldo.
1: El de los dientes, ese es Ronaldo.
2: Ronaldinho es el.
1: El de los dientes, de la sonrisa.
4: Sí, sí. Sí, que está gordo como yo, ese.
1: No, es espléndido.
8: El que fue preso en Paraguay.
4: Por eso.
2: Hicieron la serie hace poco.
8: No está gordo.
2: No, está bien.
4: Es mi televisor.
1: Vos te lo confundís con el otro.
8: Se lo confunde con Ronaldo.
2: Sí.
1: Ronaldo.
2: Que de hecho le decían, el gordo Ronaldo, le decían.
1: Sí. Pero bueno, este
4: para,
1: está muy
4: para.
1: Este es un jugador de toda la cancha, chicos.
8: A mí me encanta.
2: Es un fenómeno.
4: Y Ronaldinho.
1: Bebe, para, bebe que habla poco. Pero cuando habla la mete al ángulo.
8: Sí. ¿Entendés? Es Ronaldinho.
2: Al ángulo, bebito.
4: Sí. Mostrame una foto, Fernando, así yo sé de quién estoy hablando.
1: Es el de los dientes, el de la sonrisa.
4: Ese por tan eso particular. Ese es el que vuelve.
2: Sí.
1: Sí.
4: ¿Y el otro quién es?
2: Ronaldo, el que jugaba de 9 más adelante, que tenía, era el pelado con un flequillo.
4: Claro. ¿Que un gato le comió a la madre?
1: ¿Sí? ¿Cómo?
4: No, ese es Neymar. No,
5: ese es Neymar.
1: Ese es Neymar, no.
4: Son un pico.
5: Este Ronaldo, el de los dientitos para afuera.
2: No, Ronaldinho. Claro.
4: Y bueno.
5: Este es Ronaldo, no, el 9 de Brasil. Y sí, el otro es Ronaldinho.
4: Y buscame a Ronaldinho.
1: Ahí te lo mandé.
2: Está bien, Ronaldinho.
4: A ver, para. Pues yo lo conozco.
9: Dale, Costi, no podés no conocerlo.
1: Claro.
4: No sé quién es.
1: Aparte habla, callate, si no sabes más o menos quién es, hacete la
9: boludez. Bueno, me voy a quedar callada.
2: Ah, de los mejores jugadores que hubo a nivel mundial.
4: Total. Sí. Pero Gonzalo Daniel Costa, artista.
1: Aparte me gusta esta para vos, Costita, porque te juro que...
4: ¡Qué lindo!
1: Te agarra, ¿eh? Porque tenemos, escucha, tenemos Brian y Danelic y vos y Ronaldinho.
4: Mirá, en el mismo orden.
1: Sí. Mirá que dos parejas, me encanta.
2: Tomá, bueno, Ronaldinho, nada.
4: Sí, un escándalo.
2: Te vas para Río.
1: Y Ronaldinho, te encara hasta los postes.
4: Olvidaste, no le sé con nada.
1: Sí.
2: ¿Cómo va a decir eso, Fernando? Ubicate, Fernando. ¿Qué
4: dijo Fernando?
2: ¿Cómo va a decir eso?
4: ¿Qué dijo?
1: No le haces asco a nada.
4: No, pero Ronaldinho dijo, no ella.
1: Claro. ¿Qué dijo? No le haces asco a nada.
10: Sí, claro, pero Costi entraría en el asco.
4: ¿Cómo? Ah, no, de ninguna manera.
1: No, pero bueno, es mucho hueso para poco perro.
4: Ah, yo creí que solo...
1: ¿Qué? Son mucha mina.
4: Sí.
1: Bueno, 7:17, buen día. A los que se van sumando, ayer fue el Día del Padre, feliz día. Y ayer arrancó el invierno. Y se acuerdan que cuando éramos chicos el colegio nos hacían hacer la nube
4: hoy.
1: Con algodón. Y hacías el muñeco de nieve también con algodón. Todo bien invernal y hacías copitos de nieve. ¿No lo hacían eso hacer el
4: colegio? ¡Claro!
1: El verano lo hacías con de polenta. Primavera, el césped lo hacías con la yerba.
4: La yerba.
1: El
4: sol era en unos fideos municiones.
1: Sí, o polenta también si querías.
2: Polenta, claro.
1: Y el invierno todo mucho algodón. Que te quedaba la hoja gorda, viste, que no podías cerrar el cuaderno.
4: Y plasticola blanca.
1: Pero hacías todo el muñeco de nieve. Nunca hemos visto un muñeco de nieve en la vida, pero bueno, hacías un muñeco de nieve y le dibujabas una zanahoria en la nariz.
4: ¿Vos sabés que
1: con eso ibas al colegio contento, como si llevaras
4: un Picasso? Sí. ¿Vos sabés que en Córdoba siempre la etapa de la nieve es en las altas cumbres?
1: Entonces, ¿ustedes conocen la nieve de chicos?
4: De ahí, de las altas cumbres.
1: ¿Pero van hasta ahí?
4: Y que es como que...
8: No es lejos.
4: No es lejos y Córdoba, tenés que capital. Ir. Es divino, bueno, Córdoba es precioso. Pero ahí yo conocí la nieve. Ahora, nieve, en Bariloche, porque ni siquiera la de acá fue una gran nevada.
8: No, sí.
2: Acá de Buenos Aires, sí, yo conocí la nieve acá. Sí.
4: La nieve está en Bariloche.
2: Bueno, pero yo la conocí.
1: Lo que pasa es que acá lo que sucedió fue que se mezcló con el barro, con la tierra.
4: Por eso, era nieve negra.
1: Después quedó como raro, viste, que la gente
2: sacaba el parabrisas del auto.
8: No, había algunos lugares donde se veía, por ejemplo, la General Paz, donde había más verde y los árboles. Sí. Yo cuando llegué, porque yo iba a trabajar en este horario, a las 6 de la mañana, parecía Villa Langostura, era una cosa tremenda.
4: ¡Sí! Faltaban los ciervos.
7: Lo mismo la autopista de La Plata a Buenos Aires.
8: Claro,
7: mañana
1: lo hablamos otra vez.
7: Estaba todo blanco.
8: Sí, fue increíble.
1: Nevó a las 7 de la tarde. Nevó a las 5 de la tarde.
8: Sí.
1: Por eso vos lo has visto el otro día.
8: Al otro día.
7: Claro, a la mañana siguiente.
4: Yo salía del after, ¿qué al otro día?
2: No, mira, yo me levanté a las 8 de la mañana, estaba en la casa de mi abuela en Rafael Castillo y recién era como agua nieve. Al mediodía tarde empezó a caer un poco más fuerte y ya era de noche cuando...
1: Chicos, yo me acuerdo pues cuando yo empecé a hacer radio en la capital, en una radio que no escuchaba nadie, que él lo conocía a Pablito, Benvenuti, y yo trabajaba, fue un 9 de julio, porque yo estaba laburando.
8: Claro, sí.
1: Y me acuerdo que no recién empezamos como a vivir juntos con María, nos estábamos por viste que te estás como recién mudando. Y se ve roto la caldera del edificio. Y le dije, mira, si podés quedarte en la casa de tu vieja, porque no nos vamos a congelar.
2: Claro.
1: Y bueno, fue una cosa tremenda. Y me acuerdo que yo tenía un programa a las 5 de la tarde.
2: Sí.
1: Y ahí yo desde ahí veía nevar.
8: Claro.
1: Empezó a nevar.
7: Acá encuentro una nota de Infobae que decía, al mediodía el aire frío descendió sobre la ciudad con intensidad. Dice que los primeros copos de nieve comenzaron a caer a partir del mediodía hasta la tarde.
4: ¿Viste?
1: ¿Viste?
8: Claro, yo volvía de 9, yo me había ido a Colón.
1: Por eso,
8: Entre
1: al principio
8: Ríos.
1: Era como aguanieve.
2: Sí.
1: Pero después en el momento de la tarde empezó a nevar.
8: Claro, yo había escuchado que nunca jamás podía nevar acá en Buenos Aires por una cuestión de humedad. Y yo volvía del fin de semana largo, me había ido con mi hija Paloma a Colón, a Entre Ríos, a las termas, y Paloma me dice, ¿está nevando? No, Paloma, no puede ser, no existe. Y de repente en el peaje me doy cuenta, digo, ¿sabes qué? Sí, parece como nieve, pero vi los copos, lo vi todo afuera. Pero después nevó tanto que al otro día, a la madrugada, a los lugares donde había verde,
2: y quedó.
8: Quedó la nieve. Y quedó, parecía un paisaje del sur argentino.
1: Sí, pero lo que dice Costa es porque a los costados de las autopistas la gente había salido a hacer culipatín y a hacer muñecos de nieve.
8: Y quedó embarrado después.
1: Esa nieve mezclada con el barro de la cosa quedaban como los bichos, los muñecos de nieve.
4: Claro, parecía los la película Los Critters. Sí. Igual les digo la verdad, mirá que yo he recorrido el mundo prácticamente, dos países. Nevar en Bariloche. Vos decís, mierda, Dios existe.
1: Sí, es
4: porque
1: hermoso.
4: Vos no podés creer, bueno, lo que es Villa La Angostura, toda esa zona, ¿no?
8: San Martín de los Andes.
4: Pero vos estás así, yo estaba en un hotel bonito la última vez que fui a trabajar, y yo abro mi ventana, nevaba, me pongo una ropa.
1: Ay, bebé, no te da
5: ¿cómo te busca, bebé?
7: Me da ansiedad.
4: me pongo una ropa, recojo mi cabello y ahí nos fuimos al cerro. Qué cosa preciosa. Le mandamos un beso a la gente de Bariloche que nos escucha muchísimo. Sí.
1: Bueno, buen día, pero no se habla de nevar en esta semana, ¿no?
4: No, aquí no.
1: Buen día. 7:22, ¿qué premios tenemos?
2: Premios de Barraza, secadores de pelos profesional de Las Margaritas, botín modelo francés de Calzado Zombú y las camisetas titulares y suplentes de la selección argentina, porque hoy juega, claro, la selección, gentileza de Seven Sport. 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
1: ¿Tenemos formación de la selección, Fernando, hoy?
5: No confirmado, pero creo que va a haber un solo cambio. Digo, por la lesión o complicación muscular que tuvo Montiel el fin de semana. Seguramente estará Molina. Y después a mí me parece que va a ser el mismo equipo. Medina sobre la izquierda. Y una de las dudas era sacarlo a Almada, poner a Nico González, sacarlo a Lautaro, poner a Julián Álvarez. Creo que va a mantener los otros 10 titulares que ganaron en el debut en la ciudad de Kansas.
1: ¿Hacemos Prode?
2: Me gusta.
5: Sí. Bueno, ¿qué premio? ¿Prode?
1: No, sin premio.
2: No, con premio.
5: No, mete algo. Una rumba.
2: Dale, premio.
5: Un el busito ese de Gradé que tenés.
8: ¿Alguna de las causas que usás en Gran Hermano?
5: ¿Hoy tenés algo bueno?
1: Sí.
8: Algo de lo que dejás que ya no usas más, un busito. De eso que te pones. Un busito.
1: Anoche tenía una campera en Gran Hermano que era una
2: linda esa campera.
5: Un escándalo.
1: Eso lo que era abajo. Yo quiero.
8: Bueno, hagamos prode.
1: Escuché, termino el programa, me la saco y se la doy a los estudios y te digo, llévate adelante que me encariño. Llévatela lejos.
7: Un besito para Meli.
1: Bueno, un beso a Meli. Yo voy a decir hoy 2-1. Uno de Messi, uno de Paul.
5: Apa, mira.
1: 2-1 gana Argentina.
5: Sí.
1: ¿Vos, el Sorbo?
2: 2-0, uno de Alexis, uno de Messi.
4: Ah, el amigo.
1: Edith.
8: 3-0.
1: ¿Goles de quién?
8: Goles de Messi, de Paredes y de Enzo.
5: ¿Tu atacazo?
1: Sí. ¿Vos, Fernando?
5: Argentina gana 2-0 con goles de Messi y de Lautaro Martínez.
1: ¿Costi?
4: ¿Contra quién juega?
1: Austria.
4: Austria no me gusta. Va a ganar Argentina 2-1. El gol va a ser de Lionel y el segundo gol va a ser de la araña.
1: Ah, está bien, pero dijiste lo mismo que yo.
4: ¿Cómo dijiste lo mismo?
2: No, vos dijiste.
4: Que vos sos mi referente.
2: No, vos dijiste
1: el
2: Messi.
1: Mismo resultado.
4: No, pero vos dijiste Messi de Paul.
1: ¿Vos, bebé?
7: 2-1, 2 de Messi.
1: Bueno, ahí está.
2: Messi sigue haciendo goles, vamos, Leo.
4: Bebe, mirá que el ganador se lleva un premiazo, ¿eh?
7: Bueno.
1: Un paquete rumba. Chicos, cada gol que mete Messi es un día menos de vida de Cristiano Ronaldo.
5: Sí. Terrible.
4: Total. Basta con Cristiano.
1: El otro día con esos tres al hilo. Hace una semana que no duerme.
2: Sí, que después de él encima ni la tocó en el partido. La tocó más su arquero que él.
5: Claro.
1: Sí. Buen día, 7:26.
4: Mbappé está jugando muy
5: hoy
4: bien,
5: juega.
4: Fernando.
5: Hoy juega Kylian.
1: ¿A qué hora?
5: Y después de Argentina, 17 horas, horario Argentina, el kickoff.
1: Yo tengo un programa a la noche que mira que es como un mundial.
5: Y claro.
2: Y después la cumbre, ¿no?
1: Después la cumbre.
5: A las 18.
1: Bueno, buen día.
5: Frente a Irak. A las 6 de la tarde.
1: A las 6. Buen día. Hoy es el Día Mundial de las Mujeres sin Ropa Interior. Imagínate, llegas a la URI y decís, ¿sabes qué? Hoy, felicítame que es mi día.
8: Estoy celebrando. En este preciso instante.
1: Con este frío aparte.
8: Ay, por favor.
1: ¿A ustedes se les enfría de ahí abajo también?
8: Obvio, sí.
1: Yo siempre tuve una tía que a mí me impresionaba cómo encaraba detrás de las estufas.
5: Claro.
1: Porque entraba en lugares y metía como la marcha atrás e iba de cola. Sí. Hasta que un día se quemó. Y
8: claro. Es que la cola de las mujeres, no sé por qué, no hay.
5: No ahí tiene, no llega, no tiene
1: sangre. No, para mí porque tiene más por la grasa debe ser.
5: Pero la grasa debería... Yo cuando era muy gorda, no tenía frío.
1: No sé, pero ay, como que pasa algo con flaca. La grasa de la cola de la mujer que se enfría mucho. El calor no llega.
8: Sí. No llega ahí.
5: Mi tía Adriana un día prendió fuego la ropa porque era...
8: Ay, qué peligro igual,
5: ¿De cómo se llama esta tela? Era el equipo de gimnasia.
2: El poliéster, nylon.
5: Eso, y se le prendió fuego.
8: El nylon, claro.
1: Es que eso te hace en un instante, te hace una agujero.
5: Claro, le quedó toda chamuscada.
1: Es un plástico. Pero bueno, es muy común eso que la gente encare, más que nada las mujeres, ¿no? Detrás de las estufas. Sí. Hoy es un día muy para estufa porque hace mucho frío.
8: Ay, sí.
1: El invierno arrancó con todo. ¿Máxima de cuánto para hoy?
5: 13.
1: Qué frío, chicos. ¿Y mínima de cuánto? Ahora vamos a estar en la mínima en un ratito.
5: Y la mínima estará llegando porque la térmica está en 7.6, pero va a amanecer y 59, va a bajar un poquito.
1: Sí. Buen día. ...7.28 de esta mañana... ...y ante el frío, chicos, un buen café...
8: ...ay, sí...
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8: ...no, el mejor momento...
1: ...bueno, aquí nos viene un cafecito para arrancar la mañana... ...porque... ...y ante el frío, chicos, un buen café...
8: ...ay, sí...
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8: Ay, qué rico.
1: Claro,
8: qué
1: huelan, rico. Disfruten este aroma.
8: No, el mejor momento.

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2: 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Buen día. Vamos con el Lola de los chicos.
0: Vamos.
2: Un día raro para los chicos porque todos quieren ver el mundial, pero al core se va lo mismo. Hola, hola, buen día.
3: Hola, la 100, soy Francesco, soy de Jujuy. Acá estoy con mi papá Rubén, me está llevando a la escuela. Los quiero mucho, chao.
2: Un beso y aguante Jujuy, un beso. Qué linda provincia.
4: Ay, sí. Hola, hola.
5: Hola, hola.
4: Buen día, somos Cari.
5: Y Vivi.
0: Y Nara.
4: Queremos
5: mandarle un saludo a mi hermana que se fue de campamento y vuelve hoy.
0: Beso.
6: Bienvenida.
2: Vos el frío para irte de campamento.
6: Ay, sí, por favor.
0: ¿Pero cuando sos
5: hola,
0: chico?
5: Moro. Soy Milo y estoy acá con mi mamá y vamos a la escuela. Lo hacen reír mucho.
6: Ay, mi amor, un beso.
2: Gracias, un beso.
0: Chao, amor.
7: Hola, Fien. Me llamo Felipe y acá estamos con mi papá desayunando. Chao, los queremos.
0: Chao, amor.
6: Despertate, beso.
8: Buen día, buen día, buen día. Quería mandarle un beso muy grande a todas las secretarias del diagnósticos por imágenes del Sanatorio Santa Clara del Talar. Un beso grande.
6: Ay, besos, un beso, chicas.
9: Buenos días, soy Vanessa de Cinco Saltos, Río Negro. Hoy estamos en Capital porque a las 10:30 me entregan mi título de contadora. Un saludo para
0: todos. ¡Vamos!
6: Felicitaciones.
10: Buenos días.
11: Hola, Santi, chicos. Buen día. Mi hola de hoy es para mi marido. Decirle que lo amo y gracias por acompañarme en todo. Que tengan un excelente día y hoy vamos a Argentina.
0: ¡Vamos!
12: Buen día a todo el equipo. Quería desearle un muy feliz cumpleaños a Laurita, que es mi compañera de vida y que agradezco que Dios me la haya puesto en mi camino. Muchas gracias y buen día a todos.
6: Besos, Laurita.
13: Hola, Crulemolo. Voy a cole con mi mamá y mi hermana Pili. Chau, lo amo mucho.
6: Ay, mi amor, un beso.
14: Santi, equipo, buen día. Arrancando la semana, yendo a trabajar al hospital. Un fuerte abrazo y un saludo para todos ustedes. Y vamos, selección, hoy a ganar.
6: Vamos, vamos.
2: Vamos, Argentina, hoy. 7:32, se juega la selección a las 2 de la tarde. Tenemos camisetas para regalar. Acá en el Club del Moro, ahí en arroba Santiago del Moro, el poniendo tuitazo, tenemos las suplentes y las titulares.
0: Las dos.
2: Entre tantos premiazos que tenemos hoy, esta semana llegaron las motos de Bayas, las Boxer 150, ¿no?
0: Sí, claro. Bien.
2: Todo. Hay de todo, como todos los días, ya ponen X el hashtag numeral el Club del Moro. Buen día.
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2: Bueno, se viralizó algo que se hace en los países muy fríos. Y hay que ver si funciona o no. ¿Qué gente que se pone en los pies papel de aluminio?
0: Sí, claro.
16: ¿Para qué?
2: Para contrarrestar el frío.
0: Sí.
2: Y el tema es si funciona o no.
0: No, si funciona.
2: Esto, bueno. Hay mucha gente que le pone a la zapatilla o al zapato como una plantilla de aluminio y hay otra que directamente se envuelve, una vez que se pone una media, se envuelve con papel de aluminio y pone después su pie en el calzado.
1: Hace muchos años había gente que se ponía papel de diario en los zapatos y también, sobre todo los que iban en bicicleta o en moto, un diario casi entero en el pecho.
0: Es lo que iba a contarte. Yo tenía un novio que era diariero en Villa Urquiza.
2: Seguro que tuviste todas las profesiones.
0: Sí, yo no paré de buscar. Entonces el chico era diariero y estaba en la esquina ahí, en una esquina de Villa Urquiza. No digo la esquina porque soy muy discreto.
16: No, está muy bien.
0: Y él usaba una campera y adentro bebe papel de diario, porque era diariero.
2: Bueno, pues esto no es papel de diario,

0: Aluminio también se usa.
1: Y escúchame, y está bien, no te hace nada de daño. Yo me acuerdo, yo crecí en el colegio secundario que cuando quería faltar o quería que te suba la fiebre, te ponías papel secante en la planta de los pies.
0: ¿Qué ejemplo estás dando?
1: No se decía, no sé si funcionaba, pero viste.
2: ¿Pero te dejaron faltar? Yo no sabía el papel secante.
3: No, ¿viste? Vos sabés que para cuando nosotros éramos chiquitos, un clásico del cine era E.T., ¿viste?
4: Sí. Obvio.
3: Todos veíamos E.T. 40 veces, qué sé yo. Y hay una parte de E.T. que él, para no ir al colegio, pone el termómetro en la lamparita y la madre viene y dice, ay, tenés fiebre, qué sé yo. Entonces yo dije, esta es la mía, voy a copiar lo que hizo este pibe. Claro, lo que yo no tomé en cuenta que ellos no tienen tanta energía. Nosotros tenemos 220 volts, ¿entendés? Nuestras lamparitas en ese momento estaban muy calientes. En Estados Unidos siempre fue 110.
0: Claro.
3: Es decir, podía tocar el termómetro y no pasaba nada, aparentemente. Claro. Chicos, yo hice tocar el termómetro en la lamparita y el termómetro mío...
0: Te internaron.
2: 60 tenía de fiebre.
3: Explotó al instante, 100. Escuchá, explotó todo. Entonces llegó mi vieja, yo que me quería hacer el enfermo y tenía todo explotado el termómetro. Un fracaso mi fraude para ir al colegio. No. Obviamente que jugamos todos con el mercurio.
2: Con el mercurio,
3: ¿no? Peligro, claro. Estamos vivos del milagro.
1: Un peligro,
3: pero bueno,
1: claro.
3: Escucha, esto aparentemente lo que no hace. El aluminio no te genera calor. Lo que sí hace que el calor del pie se mantenga más. Pero así como el calor del pie se mantiene más, también se mantiene más la humedad. Entonces
0: claro,
3: puede ser contraproducente.
1: Sí, claro.
3: Pero es cierto que en los lugares donde hace mucho frío hay mucha gente que lo usa para aislar, más que nada. Para aislar y para mantener y contener el calor propio del cuerpo.
2: Pero en esos lugares que hace mucho frío, ¿hay tanta humedad como tenemos acá, por ejemplo? No creo,
3: pero,
2: ¿no?
3: No. Pero la nieve es húmeda. Vos pisas nieve, es húmeda.
1: Sí, pero no es la humedad que hay acá.
3: No.
0: Es otra humedad.
1: Es otro tipo de humedad.
3: Sí, es distinto. Sí. Sí.
0: Bueno,
3: entonces por eso... Un truco que tengan para el frío. Hoy es que es un día muy frío. Por ejemplo, decíamos más temprano, para mí la bolsa de agua caliente, que es una cosa tan antigua, es un gran regalo para alguien. Y es una buena manera de contrarrestar el frío. ¿Viste cuando tenés la cama media húmeda?
2: Sí.
3: Hay lugares
2: sí,
3: que son medios húmedos, y si no le pones un poco de onda a la cama, no te puedes dormir del frío.
0: Dormir
3: mucha gente que se pone, mucha gente deja el pijama abajo de la ropa.
0: Sí, claro.
3: A los nenes.
0: Claro, dormir con media.
3: Yo duermo con media y después me la saco.
1: Ajá. Bueno, mi secreto cuando yo me voy a la cama que tengo mucho frío, me tapo toda, la cabeza incluida.
0: Pero mira ahí, si te asfixias.
1: No, pasa nada. Eso hace que tu propia respiración
0: caliente,
1: calienta tu cama.
0: Caliente,
1: caliente.
2: Y te calienta
1: también.
2: Aliento.
1: Y te cambia. No, y chicos, es a la noche. Pero
3: no,
1: para,
3: el tema es
1: para,
3: el siguiente.
1: Santiago dijo,
0: ella está dormida,
1: vamos a dar
0: no sé si
1: alguna recomendación, una técnica para... Fácil.
3: Esto es un programa de servicio, chicos.
1: Esto es un programa de servicio. Esto es gratis, chicos. Te tapás toda. Sí. Te tapás. Respirás abajo de la sábana. Y te moves así, tipo como un payasito, ¿viste? De los pies.
3: Sí.
1: Y ahí vas a lograr
3: como
1: el calor.
3: Angelito.
1: Haces el angelito adentro de la cama. Fricción. Tapada toda. Respirando abajo con la
3: ¿qué te escucha? Imagínate, va la hija y está la vieja escuchando. Toda tapada. La madre toda sí, tapada.
1: Y ahí empiezo.
3: Piensa que le están matando abajo de la cama. Mamá, ¿estás bien?
1: Claro, no.
3: ¿Mamá, estás bien?
1: Sí, toda tapada. Y ahí vas a ver cómo te calienta los pies y la nariz y las orejas, que son lo que a veces, si vos el ambiente está si el ambiente está muy frío, las orejas y la nariz no se...
2: Igual eso es verdad, muchos lo hacen poner, están con el buzo en la calle y tiran para adentro del aliento.
1: Pero esto es una técnica gratuita que estoy dando, chicos. Un
3: chicos,
1: servicio
3: para la comunidad. Si el cuerpo no tiene la temperatura indicada para dormirse, no se puede dormir. Por eso es tan importante. ¿Se acuerdan que un día leíamos una técnica para dormirse rápido?
0: Sí.
3: Es justamente poner, templar los pies con agua caliente o con una bolsa de agua caliente, aunque sea tibia, Si vos templabas los pies y ahí te dormías rápido. El cuerpo, hasta que no logra templar la temperatura del cuerpo, más que nada los pies, que es la parte más fría, no te puedes dormir porque está como en alerta, ¿entendés?
1: No, claro, no.
0: Bueno, si no tenés perro, gato o alguna oveja en tu casa...
4: Ah, mira.
0: Secador de pelo.
3: ¿Que las sábanas un poco?
0: Claro, lo calentás con el secador de pelo.
4: Un ladrillo,
0: sí. En Río Tercero usábamos ladrillo.
3: Es un peligro.
2: Sí, mi abuela
3: usaba. Cosas son peligrosas. Ahora te venden unas bolsas de semillas, ¿viste? También.
0: Sí, hay porque cosas, toman el calor.
4: Olor a mi hijo.
3: Sí.
1: Hay cosas que son peligrosas. El ladrillo es peligroso.
3: Olor a jaula.
1: Sí.
3: Sí. Pablo, vos tenías una técnica para calentar la cama también.
5: Sí, que era mi técnica que ahora se la apropió Edith, pero vamos a reforzarla.
1: Ay, no.
4: ¿Cómo? Copión, Edith.
1: Era tu tema, pero yo no lo sabía, ¿eh?
2: ¿Cómo te copiaste?
0: Yo tengo tres o cuatro temas, Edith. Si vos me los vas tapando, me quedo sin contenido.
3: Lo que pasa es que para Pablo viene una zona muy fría.
0: En la toalla hay mucha manzana. No, que vos entras a la cama, acá hay mucha humedad. Yo soy neuquino y allá es más seco. Entonces, al principio no sabía cómo resolver ese problema hasta que empecé a hacer angelitos. Esto mismo dije la salida anterior. Y ahora es la propia Edith. Que es básicamente mover los brazos y los pies, ¿sí?, durante 20 segundos y ya la fricción entre tu cuerpo y las sábanas hace que se vaya.
1: La cabeza es un poco incluida.
0: Es barato.
1: La cabeza incluida.
0: La gente necesita resolver cosas de manera rápida y barata.
1: Claro.
4: No, pero es triste verte así haciendo angelito.
0: Y peor es ir, calentar una bolsa agua caliente, tardás tiempo, se puede abrir y te quemás los pies.
4: No, no se abre, che. Si la tenés ahí.
0: Si no, guardadita. La otra es como correr acostado. Corres como 10 segundos acostado y ya está.
2: Se vos me criticás a mí porque duermo con mi perro.
4: Una pareja.
0: O si no, la de Costi, llenar de perros la cama.
4: Una pareja que te acompañe, que duerma,
2: claro,
4: en
2: tu regazo. Si tu pareja tiene frío.
3: Y bueno, no, que chicos, te abrace. Cuando llegás a la cama, viste las noches que te querés poner un poco mimoso, ojo, igual, Pero. Y que estás cagada frío, como decís, ¿cómo hacemos?
4: Pero es lindo entrar Santi a la cama fría.
2: A mí no, también, pero sí, es
0: no,
2: lindo.
0: Lo que pasa es que acá en Buenos Aires es como húmeda, no fría.
3: Pará. Chicos, yo le voy a decir una cosa. Sí, es lindo si más o menos está templadito el cuarto y qué sé yo, pero esos días que llegás o que estás en un lugar que hay, no sé, está todo congelado.
2: Está helado, no, claro.
3: Una helada. Y te metes en la cama y está húmeda y helada. No hay pasión que alcance. Y hasta que te pones en clima. Después, obviamente, con la fricción de los cuerpos y qué sé yo, entras en calor. Pero al principio, para mí el frío mata la pasión.
0: Pará, Santi. Lo que no hay que hacer, que muchas veces lo hacemos, es... Viste que vos apoyás el cuerpo sobre un pedacito de la cama y te quedás quieto porque si te movés está frío.
3: Claro.
0: No hay que hacer eso, justamente. Porque vos lo que tenés que hacer es toda tu área moverte.
3: Moverte.
0: Exacto.
3: Chicos, ¿se acuerdan? No sé, yo me acuerdo en la casa de una abuela mía que había mucha humedad. Los colchones esos en invierno medio fríos, húmedos. Era tremendo hasta que vos te pones en calor con eso.
2: Total.
3: Por eso es muy importante la bolsita agua caliente. A ver cuánto cuesta, vamos a fijar.
2: Dale,
4: dos mangos, Santi. Sí. Cualquiera podría.
3: No, pero hay que comprar una bastante buena, porque esto se abre.
4: Más o menos. Yo creo que no supera.
3: Yo nunca pongo el agua hirviendo si la uso.
4: No, bolsa. Sí, yo sí.
2: Y si se llega a romper.
4: No, pero chequeá.
3: No, es peligroso.
2: ¿Cuánta gente conoces que se le rompió la caja?
3: Yo conozco, tengo un amigo.
2: Bueno, rompes la regla.
3: Bolsita agua caliente, a ver. Tenés 13.000 pesos, 12.000, 11.000 pesos. 10
2: lucas acá, 9.500.
3: Ahora no me gusta, porque la otra venden con una funda. A mí me gusta bien contacto con la goma.
2: Pero
3: que me queme la goma.
2: Coqueta, si no se la haces vos, tejida al crochet.
5: Es que la funda justo es para que no te quemes los pies.
0: Sí.
3: No, pero la funda esa es como de polar, viene.
2: Pero escucha,
3: es como tener
4: bolsa,
3: un buzo en la
4: bolsa con funda, 10 lucas. Yo, si quieren.
0: Bueno, dijiste la palabra mágica, Santi. Vos si ponés una mantita de pola.
3: Para Guille, vos te la funda para la bolsa caliente.
2: ¿Por qué no nos regalás? ¿Por qué no nos regalás y nos haces cada uno una tejida con nuestras iniciales?
4: Con la cara de Samuel, por ejemplo, para vos.
2: Ay, mi vida.
4: Yo lo que hacía cuando tenía pareja, se estaba bañando, por ejemplo, Romy se iba a bañar y yo me acostaba del lado de ella para que cuando ella venga tenga la cama calentita.
2: Nah,
3: es comparada. Y sí, sí, es como es un oso.
2: Igual no sirvió, te separaste.
3: Le faltó. De Chubaca, chico, mirá. Sí.
4: Bueno.
3: Tanto pelo, Guillo. Vos no debes tener frío de nada.
4: Y bueno, a muchas chicas le gusta dormir.
0: Ahora puede ser un servicio.
4: Anita le gusta dormir.
2: Gente en el regazo
0: de un hombre. Ahora, eso puede ser un servicio. Vas calentando camas y después.
3: Sí.
2: ¿De qué trabajas? ¿De calentar cama?
3: Estas son famosas, las mapas. Estas son famosas, mirá.
2: Sí, son famosas. ¿Cuál?
3: Agua de 2 litros. Mapa con funda.
4: 2 litros, 14
3: mil pesos.
4: Muy grande.
3: ¿Qué?
4: Muy grande, 2 litros.
2: Sí, sí, nada de llenar.
3: Pero dura más.
1: A ver.
2: Nada de llenar más. La bolsa de agua caliente con pava eléctrica, ¿eh?
3: No.
4: ¿Y con qué la calentás?
6: ¿Por qué no?
2: La bolsa de agua caliente se llena con la pava.
1: Con la pava de.
3: Yo cuando le pongo mi hijita y todo, ¿sabes dónde la hago? Yo le saco agua caliente la canilla.
2: Ah, pero no es tan caliente. No.
3: Es que no más que eso, porque no necesitas más que eso. Salvo que estés en un lugar que sea que haga mucho, mucho frío, ¿no? Obviamente. Pero mira, tenemos desde 5.000 pesos, 4.000 pesos, 5.000 pesos.
2: Bien.
0: La tapa de esa, lo que debe ser.
3: No, hay que buscar una bastante buena. Escucha, y es cierto que ayuda a combatir el frío. Digo esto porque ahora hay mucha gente que le cuesta conciliar el sueño por el frío, justamente en este momento del año. Y es una salida muy antigua, muy económica, pero que funciona. El agua caliente, perdón, la bolsa de agua caliente funciona. Viste que era algo de nuestros bisabuelos, la bolsa de agua caliente. Pero funciona, chicos.
2: Acá funciona. Encontré una larga que mide como 80 centímetros para que vaya de los dos lados. Entonces tenés los pies en las dos personas.
3: Siempre para Celestita y para vos.
2: Y claro.
0: Mucho eso. Yo nunca entendí cómo mis padres dormían con una almohada que estaba unida.
3: Yo no me. Vos es que no me la. No puedo entenderlo. Mucho. Yo no me la banco mucho la bolsa. Me da calor. Es un minuto, diga. Si querés. Me da calor. Yo duermo generalmente con los pies afuera de la cama.
1: Ay, qué raro.
3: Tengo como roto el termostato de los pies.
1: Pero siempre.
3: No es que se me calienta. No, pero no es que se me calienta. Viste,
0: pero vos
3: calor.
0: Tenés lindos pies, decís.
1: Sí, no. Sí. Bueno, a mí también. Sí. Yo tengo unas medias así como de polar que me pongo ahora.
4: Qué lindo.
1: Que me voy a dormir sexy. Con.
2: Después ahora voy a polar.
1: Que hoy le voy a mandar fotos. Y después. Que salí.
2: A ver la media que tenés.
3: Para decir que estuve con mi viejo el fin de semana. Ay, te amo, escucha. Ay, qué.
1: Pero mira lo que hace Sorbo. Me levanta el pantalón.
3: Para mi papá te va a imaginar con las medias de polar.
1: No, pero te voy a
3: ¿sabes lo que me dice mi viejo? ¿Sabes lo que me dice mi viejo?
1: ¿Qué?
3: Me dice, ¿vos viste lo bien que esté Edith? Dice, ¿vos viste? Pará, dice, ¿cómo camina el estudio? Dice, ¿cómo habla? Camino. Qué simpática. Va de un lado para el otro.
0: ¿Pero
3: dice,
0: no hay oculista en Regalarrobo?
3: No, siempre no, tiene su público, onda. Edith. Tiene su público.
2: Que no, sí.
4: A mí me lo ha dicho
0: para
4: también.
0: Para mí habría
4: Santi,
0: que llevar un camión sanitario.
4: Viste, tu viejo me ha hablado muy
1: hoy
4: bien.
1: Hoy te voy a mandar una foto cuando vaya en pijama.
2: No, dejale la ilusión. No le mandé la foto con las medias polar.
1: Con las medias polar para... Yo me pongo las medias, pero después que entro en calor me las saco, me las revoleo y también tengo que tener los pies frescos. Pero, o sea, en 10 minutos ya estoy lista y revoleo las medias polar. Hoy les mando las medias polar que tengo. ¿Me podés dejar de tocar, Sorbo?
2: A ver los tobillos cómo están.
3: Denuncialo.
1: Mira las medias que tengo, mira los tobillos, me critica los tobillos.
2: Están hinchados los tobillos.
3: Ya veo un día de esto, las actrices argentinas dan una nueva conferencia. Sí. Edith Hermida en el medio llorando. Y la denuncia a Gonzalo Sorbo y Edith llorando en el medio.
1: Locutoras diciendo, argentinas.
3: Sí, locutoras argentinas. No supe cómo manejarlo.
2: Me toca los tobillos.
3: Yo salero. Pensé que era la culpable. Sí, sí.
1: Empezó
3: no se lo
1: con el
3: salero. Más.
1: Después fue por los tobillos. Sí. Basta.
2: Las orejas, Edith.
1: Sí. Las orejas, basta, las orejas.
3: Basta. Che. No, chico, no, déjale en paz, Sorbo.
2: Bueno, sí. Está bien. Pero...
3: No es gracioso.
2: No, tenés razón.
3: Sí, pero bueno. ¿Y quién es friolento acá?
2: Yo soy friolento.
6: Yo también.
2: Sí, yo re. No, yo soy muy friolento. Odio el frío.
3: Sí. Vos, la Sorbo, verdad, sí, porque
1: todo,
3: a mí me impresiona.
1: Todo le pasa a Sorbo, todo. ¿Vieron eso? Todo le pasa. ¿Quién es friolento? ¿Quién es caluroso?
3: Pero ¿vieron esos fríos, esos fresquitos de fin de febrero?
1: Sí.
3: ¿Viste ese fresquito de fin de febrero que la temperatura veníamos de 48 y pasa una mañana a ser 19?
2: Camperón.
3: Sorbo viene de camper inflable.
1: Ay, sí.
3: Nah, y vos decís, pero Sorbo... Hace 19, 20 grados, pero hace frío.
2: Nada más lindo que andar en short y remera. Es hermoso. Pensado, es
0: bueno, porque vos te calentás tapado, con vos mismo.
2: Estar todo tapado. Ojo, después.
3: No, a mí lo que me encanta, andar de remera y camperón. Que lo que han tenido los abrigos en los últimos años, que la tecnología que tiene la ropa ahora,
2: es buenísimo.
3: No era la que tenía cuando éramos chicos. Viste que hay telas que cambiaron la manera de abrigarnos. Viste, cuando eras chiquito te ponían 7-8 buzos uno encima del otro.
0: Y pullover de lana.
3: Y ahora viste que el avance del polar y de las telas sintéticas cambió todo. Entonces vos ahora te pones una remera y te pones estas camperas que tienen tanto. Tanto abrigo y son tan livianas al mismo tiempo.
2: Algunas son
3: que
2: de puedes pluma.
3: Andar con. Claro, porque llegás a lugares cuando hace calor. Y no puedo andar con 5 cosas puestas.
0: Viste la.
3: Y yo me acuerdo que al colegio, chicos, íbamos con el pijama abajo.
0: Y sí, porque hacía un frío que ni te sacabas eso.
3: En el aula, el frío del aula, chicos.
0: Sí, sí, el peligro de las pantallas esas de gas.
3: El peligro de esa pantalla de gas.
0: Total. Sí. Vos sabés que. ¿Te acuerdas de Nadia, la del tiempo?
3: Sí.
0: Un día le voy a hacer una entrevista, así por una frío. Y ella vive en una zona de Buenos Aires que hay una bajada, entonces el viento se. Hacía un frío que parecía que estábamos en la
3: Antártida.
0: Un tal, mira, tal cual. Es cuando tenés que agarrar un pedazo de tela, le pones arena o algo adentro para ir abajo a la puerta. El burlete, le
2: dicen. Sí, claro.
3: Bueno, eso sí está bueno. Y la ponerle tipo un chorizo bajo la puerta.
0: Sí. Y le digo a la Nadia, ¿qué hay que usar ahora en esta temporada? Viste que Nadia es flaquita. Y yo, por más que me vea espectacular, no.
2: Ah, ¿no?
0: Entonces me dice, una calza polar y una remerita polar. Y yo, con la flaquita que se la va a llevar el viento. Pero ella dice que, como decía Santi, con la tecnología que tienen las telas, ahora se soluciona todo.
3: Que ahora no hay telas que mucho más livianas que te aíslan.
0: No, sí. Claro. Y que dice que un polar arriba de otro polar neutralizas el efecto.
2: Ah, puede ser. Ahora hay una tela que es primera piel, se llama, donde...
0: Skin.
2: Claro, es que son bien apretadas al cuerpo. ¿Y los
3: Gore-Tex? ¿Gore-Tex,
2: Gore-Tex, claro, sí. De hecho, sí. Esa licencia la van renovando, sí, año a año, y a una marca muy importante se la sacaron ahora.
0: Y vos, que eras modelo de ropa interior.
2: Sí.
0: ¿Tus producciones más comentadas eran en invierno o en verano?
2: No, en verano. En invierno era cabecita tortuga.
3: Poca ropa. Con poca ropa, claro. Claro. Sí, es como la vedette. Viste que la vedette nunca tiene abrigo, tiene un charquito de piel.
0: Un chaleco de conejo.
3: De conejo.
0: Y un aro de pluma.
3: Porque no hay época.
0: No.
3: Para los que son team verano y les gusta vivir en bola, la gente que se exhibe mucho, el invierno nos mata porque hay que taparse un poco más. Claro. Pero la ropa es más linda de invierno.
1: Ay, sí, claro. Sí, es más cara, pero es más linda.
0: Bueno, cuando yo era chica, Santi, en la tapa de Playboy salió la Paradón en la nieve. Decía, derrueta la nieve.
3: Por eso no vino más Juve, porque está haciendo la tapa de la...
0: Ah, mira. Claro, sí, está calentando las leñas.
3: Está pasado. Sí, en las leñas.
0: Está cortando leña.
3: Está cortando, no es esa Anita. Está echando en el monte. 7:51 de esta mañana, ¿qué premios tenemos para hoy?
2: Premios de Barraza, secadores de pelos profesional de las Margaritas, botín modelo francés de Calzado Zombú y camisetas titulares y suplentes de la selección argentina, gentileza de Seven Sport. Te vas a Twitter a X con el hashtag numeral el Club del Moro y en YouTube te suscribís al canal de la 100 y le das like.
3: Bueno, pronto se vienen las camisetas de la selección. ¿Vieron esos buzos que sacaron?
2: Qué lindos que son.
0: Bueno, eso. Sí,
3: los premios. Lo tengo, es espectacular.
0: Facheros.
3: Después tenemos camperas de la selección también. Las de Díaz.
2: ¿Cómo está?
3: Y les hago una pregunta. ¿Saben por qué atrás de las camisetas dice el número que dice? Dice 1883.
2: Creación del AFA.
3: Bien, Sorbo, bien. Y bueno, para ser un enigmático como...
2: Ah, sí, perdón.
0: No, es buenísimo.
2: Perdón, bueno.
0: Tenemos que
3: pero para Fer, ese número, 1883, las camisetas nuevas tienen un 1883.
0: Claro.
3: ¿Cómo lo probaron eso?
0: ¿Cómo?
3: ¿Cómo se aprobó eso? Vos tenés que mandar... ¿La FIFA tiene que probar las camisetas de cada país? ¿Cómo es?
0: No, tengo entendido que no.
2: Perdón, con las estrellas, ¿no? Sí, la FIFA aprueba las estrellas.
0: Bueno, sí, pero no estamos hablando de las estrellas.
3: ¿La
0: no,
3: FIFA
0: bueno.
3: aprobó las estrellas de Uruguay, por ejemplo?
2: Sí, las cuatro las aprobó, pero les hizo sacar a otras selecciones que tienen otros títulos. Le dijo, vos no ganaste ningún mundial ni ningún juego olímpico previo al mundial, te las tenés que sacar.
0: Entonces tiene cuatro Uruguay, no hay polémica.
2: Sí, tiene cuatro, pero porque la aprobó la FIFA, pero...
4: No, se termina la polémica, entonces, Sorbo.
3: La no, FIFA lo aprobó. En el mundo son dos.
2: En el Copa del Mundo son dos de Uruguay. Claro.
4: Pero si la FIFA le autoriza a jugar el mundial con cuatro estrellas, es que está dando el aval.
3: Esto es como Martín Fierro, chicos. Es como.
2: La FIFA lo aprobó.
3: Sí, Ventura tiene que ser Martín Fierro de la.
0: Del fútbol.
3: Del mundial, del fútbol mundial.
0: Ah, de
3: después
0: ahora.
3: Que termine el mundial, para mí, después que termine el mundial, Abter tendría que entregar, ¿entendés? El mejor gol, el mejor arquero, la mejor.
0: El más jugada, guapo.
3: Claro.
0: Están todas, está bueno. Igual, todas muy hot con el arquero de Nigeria.
2: Hay, pero no está en el Mundial Nigeria.
0: Hay un debate, todavía existe el debate legal y deportivo de las cuatro estrellas. La FIFA todavía autorizó a Uruguay, pero no aprobó que las dos estrellas de los Juegos Olímpicos, allá en el 24 y en el 28, sean justamente homologadas por la FIFA. Aún le dijo, usalo, pero... A lo mejor los va a tener que sacar.
3: Y pero ya la están
0: usando. Y es raro, ¿no? ¿Para qué le permitís si después lo vas a tener que sacar?
2: La probó, olvídate. Pero no son Copa del Mundo.
3: Bueno, buen día.
0: Qué polémica.
3: Yo el otro día le hice una pregunta a Fernando que no me la termino de contestar.
0: Qué feo.
3: Que pienso, ¿qué potencia mundial, que es Uruguay, siendo un país tan chico, en sacar campeones del mundo? Y países con millones y millones de habitantes, como puede ser la India o como puede ser China, no lo han logrado.
0: En parte porque... te la
6: te la he respondido, pero...
3: Digo, porque para encontrar 11 cracks o 20 jugadores para conformar una delegación olímpica o mundialista en este caso... Es más fácil con 1.500 millones o 1.000 millones de personas.
6: Sí, tenés.
2: En estadística debería ser.
0: Cantidad no es calidad. Sí, claro. Mira, sin ir más lejos a Pochettino.
6: Acá somos muchos y.
3: ¿Para qué me conteste Fernando, que es el especialista? A ver, Fernando.
6: No, bueno, es cierto.
0: Ah, mi opinión vale una mierda.
6: No.
3: Vení,
6: no
3: te enojes, vení.
6: Vení, Costi, vení. Hagámoslo juntos como el pronóstico. Vení. Pero bueno, no se dedican, no les gusta, no les resulta interesante la práctica del fútbol. Una cuestión genética también.
3: No pudieron...
6: Han salido mejor. ¿Por qué siempre salen buenos jugadores en Argentina?
2: Ojo, antes del Mundial, Santi dijo algo que pasó y lo del tema de Japón. Japón está muy bien, ¿eh? De repente.
3: Pero
2: vos sabés
3: que Japón hace muchos años que está bien.
2: Pero me sorprendió en este Mundial.
3: Fíjate que estos países que supuestamente son promesas llegan hasta una determinada distancia en los Mundiales. En cada Mundial pasa lo mismo, que hay sorpresas. Pero los mundiales siempre, o lo que hemos visto, ¿no? Terminan ganando las
6: potencias. Llegan los mismos, tal cual.
3: Nunca hay un tapado que gane un mundial.
6: Bueno, pero ¿entendés? Sí, lo que ha ido cambiando, por ejemplo, hoy decía, no sé, Japón, Cabo Argelia, bueno, antes los jugadores jugaban en la liga local. Y hoy tenés, por ejemplo, los jugadores argentinos, que ninguno juega acá. ¿Eh? Se rodean de una competencia mucho mayor, es más exigente, ¿entendés? Juegan en Europa, juegan en Italia, en Francia, en las ligas más importantes. Bueno, eso
3: veremos con el correr de los años, a ver qué pasa este Mundial, chicos.
6: Puede ser parejo, más parejo. Sí. Hoy todavía
3: acaba
6: no.
3: Acaba de arrancar el Mundial y veremos qué pasa. A ver si hay sorpresas o no.
1: Ojalá.
3: Lo bueno y lo lindo es que juega Argentina a las 2 de la tarde, chicos. ¿Tiene alguna cábala entre todos? Bueno, después me la cuentan. ¿Por qué no les voy a contar algo yo?
1: A ver.
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0: Yendo en esta mañana fría, donde buen día.
1: Ya estamos, buen día para toda la banda de Santi del Moro, esperando el 127 para ir de Boedo a Villa Crespo a trabajar.
2: ¿Qué iba a decir mi barrio?
0: Un beso, un abrazo, qué frío.
3: Buen día. Yendo de Pacheco a la Paternal, de Doxuda 3 de febrero.
0: Un beso. Hola.
4: Estoy yendo desde Berazategui hasta Florencio Varela para ir a trabajar. Que tengan un hermoso comienzo de semana.
5: Un beso.
6: Hola, buenos días, chicos. Estoy yendo al CAP de Ciudadela en el Sarmiento. Saludos a todos.
5: Que tengas buen día.
7: Buen día, chicos. ¿Cómo andan? Hoy va a ser un día frío igual, así que bueno, yendo de Varela a La Plata a trabajar.
5: A trabajar, vamos.
8: Buena jornada para todos. Yendo a Puerto Madero en la línea 109. Gracias por arreglarnos las mañanas.
5: Un beso, mi amor, beso.
9: Hola, buen día, Club del Moro. Bueno, estoy yendo al trabajo en el 281 hasta Lanús. Un beso para todos.
5: Beso.
10: Buen día, Club del Moro, acá laburando, yendo de Río Cuarto a Pilar, Buenos Aires.
5: Buen viaje.
0: ¿Qué premios tenemos para hoy?
11: Tenemos los premios de Barraza, los secadores de pelo profesional de las Margaritas, botín modelo francés de calzado Zombú y las camisetas titulares y suplentes de la selección argentina, gentileza de Seven Sport.
0: Bueno, buen día a la gente que se va sumando esta mañana. ¿Cómo va a estar hoy?
2: Frío, Santi. La máxima va a ser de 13 grados y durante toda la semana vamos a tener frío.
0: Bueno, ayer fue el Día del Padre, se viralizó una historia de un flaco, un pibe que quiso hacerle un homenaje, una celebración a su papá por el Día del Padre, y dijo, ¿cómo homenajear a papá? Con un buen asado. Y claro, se viralizó porque el pibe quemó todo el asado, le quedó hecho un carbón.
5: Ay, no. Sí.
0: Y claro, entre risas y lamentos tuvieron que terminar pidiendo pizza.
5: Y sí.
0: Claro, pues no se podía salvar la carne porque literalmente la quemó. Le quedó hecho un carbón. Y la pregunta es esta, porque viste que mucha gente subestima el asado y dice que un asado hace cualquiera. Uh-huh. De hecho, Bebe piensa eso.
12: Sí.
11: ¿Qué? ¿Sí qué?
12: Pones fuego y carne arriba.
11: Déjate joder, Bebe.
0: Pero toda la comida es así.
11: Claro, sí, prendés el horno y metés una milanesa y
13: no
11: sí.
13: Es fácil.
11: No es fácil hacer un asado.
5: No es fácil.
11: Tenés que saber hacer un asado.
12: La milanesa tenés que hacer una preparación previa, qué sé yo. El asado.
0: ¿Vos decís que es más complicado hacer una milanesa que un asado?
12: Y es más trabajoso.
14: Es más complicado, sí, es verdad, iniciar el fuego y todo eso que después la carne, si tenés buen fuego.
0: Chicos, están diciendo
14: sola.
0: Una burrada.
14: No, qué burrada.
12: No se hace
15: bueno,
12: sola.
15: Chicos, es lo que hay.
14: Tenés que tener idea. Escucha, pero si es
12: una falta de respeto.
0: Eso es falta de respeto.
14: No se haga.
0: Primero el asado empieza desde pensarlo, calcular la
15: desde
0: carne.
15: Desde uno que va a la carnicería.
0: Ir a comprarla, conseguir una buena carne. Después armar todo lo que es la previa, que armás el fuego y todo. Después es asarla, obviamente. Y después es tener preparado. La carne al punto que le gusta
15: al comensal.
0: Sí, porque uno quiere más jugoso, otro quiere más suela, otro quiere de una determinada manera, otro quiere de otra.
11: No solo eso, algunos hacemos preparaciones previas, como por ejemplo una especie de salmuera, algunos condimentos
0: claro,
11: que
0: lo vas
11: la carne. Chinchulín muchas veces yo lo hiervo con agua y leche antes de tirar a la parrilla.
0: Agua y leche, chicos.
5: El punto, o sea, también.
11: Prenda. Hay un montón de cosas a tener en cuenta en el asado. Y después, vos decís tirar la carne arriba del fuego. ¿Sabés cómo se te arrebata si la tiras así nomás? Sí. ¿Sabés cómo tener tres, cuatro?
16: Decisión que hay que tener. Las veces que yo he intentado hacerlo, no sé cuándo tengo que darle vuelta. Entonces le empiezo a apurar y bajo la parrilla.
11: Mirá, te doy un dato rápido. Ponele. Cuando vos tocas la parte de arriba de, vamos a poner un ejemplo, el vacío, tocas la parte de arriba. Cuando empieza a estar un poquito tibiecita, ahí lo das vuelta.
0: Yo te digo otro, Guille. Vos pones la carne del lado del hueso o del lado de la, viste, de la grasa. Y dejalo que se haga tranquilo ahí. Ya la misma carne te va a dar, te va marcando cuándo la tenés que dar vuelta.
11: Es como el auto cuando te dice pasar el cambio, es lo mismo.
0: Lo peor, para mí, lo peor que puedes hacer, para mí el mal asador es ese que la marea la carne, da vuelta un lado,
14: la pincha también, la pincha le saca todo el jugo.
0: No, nunca la tenés que pinchar porque sacas el jugo. No,
11: es más, cuando sacás la carne de la parrilla, antes de cortarlo,
14: tenés que dejar
11: esperar un poquito que se reposada la carne, para que los jugos, la sangre,
0: se contrae ahí.
11: Exactamente, se distribuyan por toda la carne.
12: Como consejo, útil, siempre cuando
14: no
12: una carne
14: Sorbo,
12: tiene hueso,
14: sea el tema.
12: Se cocina la mayor parte del lado del hueso, porque el hueso
0: obviamente,
12: como que absorbe, y cuando la carne no tiene hueso, siempre tiene un lado que tiene o cuero o grasa.
11: La sin hueso.
0: Es lo que acabo de decir,
12: tiempo del lado de la grasa.
14: Claro, es lo que dijo Santiago.
0: Es lo que dije yo. Es lo que acabo de decir.
12: Más o menos.
0: Es lo mismo. El del lado del hueso, del lado de la grasa.
12: No, vos dijiste de un lado y del otro.
0: No. Yo lo que te digo es que siempre la carne te marca el lado. Entonces vos de ese lado lo tenés que poner mucho, mucho.
12: Dejar, ¿cómo la carne te marca el lado? ¿Qué significa eso?
0: Te marca el lado del hueso o el lado de la grasa. Digamos, ese es el lado que va contra la parrilla.
16: ¿Entendés? ¿Arranca con el hueso abajo?
12: Claro.
11: Hueso, entonces,
12: pero no es mitimiti, es más del lado del hueso.
0: No, claro. Obviamente, vos le tenés que dar. La misma carne te va a marcar cuando
11: llega. Te pide.
14: El grosor.
0: Pero vos no le tengas miedo,
14: a
0: quemar el hueso ni a quemar la grasa, porque eso va a resistir.
12: Es una protección que tiene.
14: Igual para mí, en el ranking que hacemos acá en el Club del Moro, de los integrantes del programa, ¿quién fue el último que hizo el asado? Un asado, por ejemplo, Pablo primero. Yo segundo.
11: ¿Vos qué? ¿Vos ponés hamburguesa en la parrilla?
14: No, ¿cuándo fue la última vez que hicimos asado? ¿Ustedes
16: vos lo hiciste, Fernando?
14: Sí,
16: jamás.
14: Yo hice. En el verano hice.
5: ¿Vos hacés asado?
14: Sí, yo hago. ¿Y
0: más,
14: ustedes?
0: No para nosotros.
11: ¿Qué ponés 20 hamburguesas?
12: ¿Quiere llegar a algo, Fernando?
14: ¿Qué sabés? Ustedes, por ejemplo, Bebe hace. Bueno, tiene parrilla, creo que en el balcón, Bebe, cuando fuimos a tu casa.
12: Yo hago dos al año.
14: Sí, por eso hace mucho.
12: Y hace eso.
14: Santiago, ni hablar porque no se mancha las manos. Y vos, Sorbo, todo biribiri. Vos vas a la casa de amigos cuando ya está hecho. O sea, vos agarrás la cerveza en la heladera. No tenés la menor idea.
11: Edith sabe si ha asado o no.
0: Me está pegando a mí. Escucha, sí, yo asado he hecho toda mi vida.
14: No.
0: El tema es el siguiente. Que trabajar como un perro.
14: Sí, claro. Como,
0: el que hace el asado trabaja como un perro. Se levanta a las 8 de la mañana.
14: Chivas en sucio.
0: Para que después vengan y te critiquen. Anda la puta.
12: El tema, ¿sabes cuál es? El que hace asado gusta hacer asado.
11: Obvio.
12: No lo padece. No.
5: Yo, de todos ustedes, del único que comí asado hecho por sus propias manos fue de Gonzalo Sorbo.
12: ¿Y qué conclusión sacas con eso?
5: Y voy a decir que es un gran asador.
11: Gracias.
0: Comer gratis.
5: Quiero decir algo más.
0: ¿De Pablo no comiste?
5: No, de Pablo no comí, nunca me invitó.
0: Sí, cuando fuiste lo de Katy.
5: ¿Era de Pablo ese?
0: Cuando caíste con la media docena de huevo.
5: ¿Era de Pablo? Ah, entonces también de Pablo, perdón.
0: No, ese día
5: no había asado, me parece. No. Había empanadas.
12: No, fueron diferentes.
16: Tal vez fuimos y no te invitamos, Edith.
11: Me parece que sí.
5: Me invitaron. No me importa igual, pero quiero decir algo más de Sorbo. Es el típico asador que disfruta O sea, para él no es un rollo ni
11: no, al nada. Contrario, me encanta ir a comprar el día
16: anterior. ¿Cuándo hacemos asado en los Sorbo?
14: ¿Cuándo hacemos?
11: Cuando ustedes quieran.
16: Pone fecha.
11: Listo.
14: Trataré de estar de viaje.
0: ¿Sabes qué? Para mí no tiene que hacer nunca, porque no hay que romper el mito.
14: Claro.
11: Es buena también.
14: Es como que un día lo veíamos jugar al fútbol y nos damos cuenta que es un perro. Entonces preferimos.
11: Que te quedas con la ilusión.
0: Y sí, quedas con ilusión.
14: Yo te veo como en lo más alto y a lo mejor después te veo
0: ¿viste
14: jugar?
0: Como la gente que te dice, no, yo cuando era joven era un crack en esto, un crack en el otro, y vos decís, ¿esto será cierto? Me estará vendiendo. Queda en el mito popular.
11: Está bien, ¿entendés? Me gusta.
0: Si el mito acá es que es buen asador, quedémonos así, porque todo en él es como una gran signo de interrogación. ¿Entendés?
11: Te dejo para el
0: juego. Jugué en Europa. No hay ni una foto. Jugué en Europa. Fui goleador.
11: Pero el título.
5: Fue abanderado.
11: Jugué en Europa.
14: Es timonel. Lo más lejos que fue el Puerto de Fruto. A comprar dos cañas, dos sillas de mimbre.
0: Bueno, buen día.
13: Mera mame.
0: Llegó ella, ¿eh?
5: ¿Llegó?
0: Chico, ayer estaba en tetas.
14: ¿Viste?
0: Marcela.
17: El body ese, sí. Buen día.
0: Sí. Bienvenida, Marcela Tauro.
17: Buen día, buen día, buen día.
15: Estabas con el pecho tomado, Marcela.
0: Marcela, muy jotada, después te enfermas. Después sí, te enfermas.
17: Sí. No puse el aire, o sea. No puse el aire.
15: Sí. Y sí, más que más.
0: Ahora está más loluda esta Marcela.
17: Me
0: más
17: preguntó
0: pechugona.
17: Cora de Barbieri si me había hecho las lolas. Le dije, no. Se ve que con creciendo con ahora. No,
0: está haciendo no, tanto el amor Marce, que tanta no, estimulación.
17: No, la estimulación será. No sí, sé.
15: Cuidado.
17: Sí. Sí.
15: No, bueno, porque bueno, Marcela durante tanto tiempo no le entregó su energía a nadie.
17: Sí. Que ahora
15: es una cosa terrible.
0: Bueno, buen día.
18: Ni mucho menos los comentarios. Ella nunca se quita.
0: 8:21. ¿Cómo va a estar hoy?
15: Frío, Santi, la verdad, fríísimo. Vamos a tener una marca. La máxima va a llegar a los 13 grados. Así durante todo el día vamos a sentir el frío. Abríguese, vea el partido abrigado, hágase la bufanda con la bandera argentina y disfrute de este invierno que acaba de llegar.
0: ¿Dónde va el partido todo esto? ¿Dónde vamos nosotros? Marcela, ¿vos laburás hoy?
17: Sí, trabajo hasta las 2:45.
0: ¿Y ahí cortan?
17: ¿Ahí dejan
0: pues
17: el programa? Ahí, sí. Va una parte grabada que yo no llego a hacer. No, yo no llego a hacer. Bueno,
0: porque te desbalanquea todo, chicos, sí.
17: Es obvio. Y nos vamos a. Yo me voy a mi casa, Bartó.
0: ¿Con tu hijo?
17: Con mi hijo, sí. Y no sé a quién invitar.
0: Porque mis hijas van al colegio, pero algunos se van de colegio, los
15: sí,
0: chicos.
15: Ah, sí.
0: Entonces, todos irse, van a casas distintas, claro.
17: Sí.
0: El tema es así, pues yo pregunté, pero no tenés que estar en el colegio. Me dice, si nos vamos todos, nos ponen falta. ¿Entendés? Entonces como que te tenés que ir del curso.
15: Mirá cómo la tienen
0: más
15: pensada,
0: grande, ¿no?
11: Claro, tío, la más grande te dijo eso, claro.
0: La más grande, claro.
11: Y se
0: pero
11: va.
0: Pero digo, cuando éramos chicos, se iba a partido de la selección, me acuerdo que ponían un televisor.
17: Sí,
0: un proyector de música.
15: Claro.
0: En el salón de música. Lo
17: es como un feriado
0: ahí,
17: a esa hora.
0: Lo que pasa es que, claro, yo pienso, vos estás en clase y los chicos, todo el mundo lo quiere ver.
17: Claro.
0: Y aparte, los partidos de selección, hasta los más chiquitos disfrutan de eso. Yo veo a mi hijita de 4 años. Se pone la camisetita, grita, aparte lo conoce a Messi, cada que lo ve a Messi dice Messi.
17: Ay, mi amor.
0: Y yo digo, claro, es tan lindo lo que pasa con la selección y los más chicos también, que es un día, no pasa nada.
17: No pasa nada.
0: Claro.
17: Una vez cada 4 años es, tampoco sí, es que está pasando todos los fines de semana.
14: Sí, ya el próximo, pero si salimos primeros, creo que es 7:00 p.m, así que no. No, el problema.
17: Este nos agarró un horario raro.
14: En medio, claro, el tercer
0: para
14: partido.
0: El próximo es el próximo sábado.
14: Claro, 11:00 p.m. y si Argentina sale
0: ese
14: primero.
0: Es que vamos a tu casa, vamos, Marcela, el
17: sí, próximo. El 11, sí. A, a las 11 sí, de la noche.
14: 11
17: sí,
14: de la noche.
0: Sí. Hoy no llegamos.
15: Sí.
0: ¿Alguien quiere poner la casa hoy?
15: Si quieren, yo no voy a estar, les dejo la
16: yo
15: llave.
16: Estoy, Yo estoy dedo. Solari.
14: Ojo, Guille.
0: No, Guille, no quiero venir a casa. Guille, vos venís a casa.
16: Bueno, listo.
0: ¿Quieres venir?
16: Dale.
15: Ah, y yo también quiero ir.
0: A las 2.
17: Pero bueno,
0: pero vos estás, estás trabajando, coso.
15: No, rico, no tenemos programa hoy.
17: Ah, claro.
15: Si tu excusa es esa, acaba de hacerse añicos contra el piso.
0: ¿Qué se te quieren invitar? Que decían, no, pero.
14: ¿Y por qué no va?
0: No me deja más de 3.
14: ¿Por qué no va Sorbo?
16: No me deja.
14: ¿Por qué no va Sorbo temprano a tu casa, Santi, que a él le encanta y va haciendo el asado?
11: Claro. Hago el asado. Dale.
14: Claro, y nosotros llegamos después para comer.
11: ¿Vos qué recomendás? ¿Que ponga las hamburguesas?
14: No, lo que vos quieras, Gonzalo. Yo soy un comensal que se adapta.
0: Es que Fernando es asador de pati, ¿sabes?
11: Sí, sí.
14: No,
0: es una
14: yo
0: estafa.
14: No tengo
0: sí,
14: mucho más. No. Yo soy de entraña y matambrito de cerdo.
11: La única vez.
17: Te encanta. ¿Qué se come con el partido hoy?
15: Las hamburguesas no están mal.
14: Sí, finger food.
16: Pará, no abrimos de los sanguchitos.
11: No.
14: ¿Qué?
17: ¿Por qué?
16: El debate de los sanguchitos. El otro día me llamó mi viejo bancando, apoyando a Del Moro, que había que comer sanguchitos.
17: De miga, sí.
0: ¿Viste? ¿Sanguchito de miga?
17: Yo iba a comer sanguchitos.
16: Y vos también, Marcela.
17: No, no.
16: Vos
14: almorzás temprano.
16: Nosotros nos vamos a meter en la cama, comprar, ¿no?
17: Y yo
16: María, yo no da que esté ahí.
0: No. En el living lo vemos. Te voy a meter en la cama vos.
17: ¿En la cama? ¿Qué fue?
16: Oiga. Yo había dicho eso,
0: además. Igual no venga a romper las pelotas. No venga a romper las pelotas antes. Yo me levanto justo a las 2 porque duermo la siesta.
11: No metés la previa al partido.
0: No, chicos, tengo una noche larga. Hoy tengo una gala tremenda. Viene récord de récord.
16: Hago la previa con
0: récord. Y después tengo la cumbre.
11: Claro, hoy, está tarde.
16: 5 aparece. Menos 5 aparece, ¿qué? Santiago con el tarrito de aceituna.
5: Que Guille quiere ir a hacer la previa con María. No lo puedo. ¿Qué? ¿Lo desubicaron? Escuchá,
0: ¿qué? Para que. No, que ayer te traicioné, amigo.
16: No.
0: Ayer.
16: Lo tiraste.
0: Lo tiré.
16: No. Ayer ¿cómo, tiré ¿cómo te influenció, María? No lo puedo creer.
0: No, me influenció que pierde, Guille. Que pierde líquido.
16: Y bueno, pero reclamémoslo.
15: Ah, el de las aceitunas.
0: Sí.
5: Tienes razón, ya está.
0: Fue un staff.
5: Claro.
0: Primero tenía un bidón gigante ocupándome media heladera.
16: No sirve para nada, ni para guardar moneda, bolita, nada.
0: Es que es un. Sí, es difícil ahorro. De abrir. Difícil de abrir. No, hay algo que no funcionó. Para mí, el error fue que compraste el más barato de la camada.
16: No me digas,
0: Es que hay uno que debe funcionar, pero es, no lo sigamos intentando.
11: Es que es de plástico y debería ser de vidrio.
16: Ahora, pará, vos sabés que a Sorbo se lo mandé también, Santi, porque él es fanático de las aceitunas.
11: Y fue no lo mismo que a mí. Y fue lo primero que le dije al otro día. Le dije, lo que pierde.
16: ¿El mismo que a mí?
11: Y al otro día vos le dijiste, che, pierde muchísimo. Y ahí se dio cuenta que es un tema del producto, evidentemente.
16: ¿Ya lo eliminaste vos también?
11: No, yo no lo eliminé ni lo voy a eliminar. No, se la banca.
16: Celestita, vamos, banca.
14: ¿Cuántas aceitunas comen?
11: Muchísimo, me encantan.
5: Sí, yo también compro.
11: Soy fanático de aceitunas.
14: Es rebuscado. Pues
11: aparte, a veces llegás y abrís la heladera y ¿qué haces? Agarrás otra aceituna y seguís.
0: Es como tener un bombo. Un bombo dentro de la heladera.
11: Oh. Sí, es gigante. Bueno, otra cosa que es le dije. Un bombo. Pensé que Santi estaba exagerando. Es muy grande, le digo.
0: Es grande.
11: Sí, sí.
0: ¿Entendés?
11: Es muy grande.
0: ¿Viste como la leche nido?
5: Sí.
0: Bueno, un poco más grande. ¿Entendés?
16: Entonces, es muy como incómodo para la heladera.
0: Y es incómodo para abrirlo también. Es como muy la rosca muy grande. Y se zafa todo, se te sale el líquido, es una porquería. Escucha, yo intenté darle. Vos sabés que aparte trataba de buscarle otro uso, pero.
16: Voy a buscar la basura del barrio y lo voy a recuperar.
0: No, ayer me dijo María, basta con esta porquería, esta basura. Y bueno, ayer lo despedí como un amigo. Gracias por tanto, perdón por tan poco, le dije. No estuvo a la altura de la situación. Bueno, ¿qué premios tenemos para hoy? Escuchen.
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0: Bueno, ahí en arroba Santiago del Moro puso el tuitazo de hoy. Tenemos de todo, camisetas titulares y las suplentes de la selección que juega hoy a las 2.
14: ¡Vamos!
0: ¿Querés algún pálpito, Marcela?
17: No, que gane Argentina seguro, pero
5: que haga el pro de.
14: Entrate y
5: que haga
14: el resultado, claro.
17: No tengo idea.
0: Pero ¿no?
17: No.
0: Marcela es muy de la araña.
17: No, pero no tengo. Yo pero sí, pero para mí Marcela, hoy juega Julián Álvarez para mí.
14: ¿Vos decís?
17: Sí.
14: De titular
17: sí.
14: Yo creo que no, pero va a tener minutos seguro.
17: Entra y, siempre, yo no sé si.
14: Igual siempre,
17: si no,
14: Marcela, vos tenés el dato.
17: No.
14: 5-0 hoy.
0: ¿Qué jugadorazo el araña? Álvarez, qué jugadorazo.
14: Sí. Se lo pelean todos, ¿eh? Va a ser el protagonista de la novela del Mercurial. Yo creo que no, pero va a tener minutos seguro.
17: Yo no sé si.
14: Igual siempre, Marcela, vos tenés el dato.
17: No.
14: 5-0 hoy.
0: ¿Qué jugadorazo el araña? Álvarez, qué jugadorazo.

0: Abrimos el diccionario, 8:30. ¿Qué es algo lene?
1: ¿Lene?
0: Lene.
2: Lene.
3: Lene. Sí. Algo...
2: sin gusto.
4: No.
2: Algo leve.
3: No, algo más o menos. Algo que no está bien.
2: Suave. Aterciopelado.
3: Algo falso.
5: Sorbo.
6: No, hey. Sorbo.
2: Yo soy no. Lene.
6: No, vos no sos lene.
0: ¿Qué es lene, Costa?
2: No, yo soy nene.
6: Algo suave, algo así
0: suave.
6: Como
0: sí.
6: La piel de un
0: lene
6: cordero.
0: Sí, es algo que, por ejemplo, fue una crítica lene.
6: Like my skin.
0: Algo, una crítica suave, no muy dura, ¿entendés? Cuando alguien quiere ser...
3: sweetie.
0: Piadoso,
3: claro.
0: Dulce, sí, dulce. Suave. Light, ¿entendés?
3: Cuando alguien da una crítica y no quiere matar a la otra persona, no quiere liquidar.
0: Lastimar.
3: Lastimar.
0: Sí. Sí, puede ser para eso, puede ser para algo, no sé, para una claro. Sábana.
3: O personas que, viste que hay personas que son lenes, entonces hay personas que son como tibias.
0: Muy suaves, pero muy suaves, muy delicadas. Por ejemplo, no sé quién.
6: Marcela, la piel de Marcela.
0: La claro, piel de Marcela es lene.
1: Lene.
6: Chicos, lene.
0: Lene.
1: Mi piel.
0: De hecho, Marcela no tiene poros, chicos.
2: No, está toda cerrada, como si fuera china.
0: Está toda cerrada. Mira
2: no
0: la
2: toda.
0: De Marcela.
1: Coreana.
0: Mira. Sí. El poro muy cerrado.
1: Muy cerrado
0: tiene.
1: Tengo, sí.
0: Muy. Sí. Abierto solamente hay algo, pero
2: sí.
0: No el poro.
2: El chakra, decís
1: vos. El claro, chakra. Claro, y sí, este tenés que tenerlo abierto porque así te llegan las cosas.
0: Escucha, Marcelita.
2: Hay gente que lo tiene muy abierto.
7: Blandita al tacto.
3: Ah, blandita.
7: Suavecito.
0: Suavecita.
7: Pasá lo dijeron. Entre que apagó la radio, digo, y todo eso. Hola.
0: Hola, Pasolo. Calentemos la audiencia, Fasaron, esta mañana de frío. Decite algo sensual.
3: Sensual.
0: Ay, sí. Sí, sí, sí.
2: Sí, mucho
0: frío para calentar. Bueno, así que Lene es suave. ¿Vamos con otra?
3: Sí.
2: Vamos. Y a ver.
5: Pero vamos.
0: A ver. Mayéutica.
2: Mayéutica. Mayéutica.
0: Mayéutica. Todos, a veces, es un método la mayéutica y todos a veces la hemos practicado. ¿Qué es hacer la mayéutica?
1: ¿Respirar?
8: Hacer la plancha.
0: No. ¿Costa, vos sabés?
2: Me ahogué, sí, lo sé.
0: ¿Qué es?
2: Porque es griego.
0: ¿Hablar de alguien?
2: No, es cuando vos no le querés dar la respuesta a alguien y le vas haciendo preguntas para que llegue a la conclusión.
0: Eso es. Ah. Costa, ¿pero vos la sabés o te pasa el lunes y antes las palabras? Para mí es entonces.
1: No, ella sabe.
2: A mí no me vas a poner en duda mi capacidad intelectual
0: ni
2: la integridad de tu productor.
1: No agarra el teléfono.
2: Porque hablando mal de tu productor, estás hablando mal de vos.
0: No, yo doy la vida por mi producción.
2: Hay que bancar la producción, no como
0: obvio. Escucha, no metamos ahí. Escucha.
1: A mí me
8: a mí se la pasan, ¿eh?
2: Mira, te iba a contestar esta, me la pasa, pero es una
0: guarajada
2: que no es típica.
0: Antes, ¿eh?
2: Que no es típica de mi vocabulario.
3: Mayéutica, a mí me sonaba mayéutica igual.
0: La mayéutica es cierto lo que dice Costa, va por ahí. Es
2: el nombre
0: el
2: de
0: clave
2: es mayéutica.
0: ¿Viste cuando vos, para que alguien descubra la verdad por sí solo, le vas dando indicios, le haces preguntas?
8: Sí.
0: ¿Y a dónde fuiste?
8: Psicológico.
0: ¿Y con quién te encontraste? ¿Y por qué hiciste?
3: ¿Y qué te dijo? Claro, ¿qué te dijo cuando llegaste?
0: Claro, cuando le haces ver a alguien la realidad, claro. Simplemente con llevándolo,
3: sí.
0: con preguntas.
2: Claro, no le das la respuesta servida.
0: ¿Viste que a veces algunos profesores, para que aprobaran, te decían eso?
8: Claro.
1: Sí, sí.
2: ¿Qué decís, Sorbo?
8: Que algunos profesores, cuando vas a rendir oral...
2: No.
8: ¿Y entonces?
3: Claro.
8: Y después...
3: Claro.
8: Y te iba ayudando, de a poquito.
0: Claro,
8: pero previamente eso, sabías, te dice.
0: Sí, sí. Bueno, ese método, esa técnica se llama mayéutica.
2: Claro.
0: A ver, para que tengo...
8: Decime cosas lindas.
0: A ver, tengo el Fasolo, a ver qué dice...
7: Ay, dale, quédate en la camita conmigo.
0: No,
7: vayamos hoy a trabajar. Bueno, vayamos pero más tarde. Dale, vení, dale.
5: Manito, salga de acá, señora.
7: Nos quedamos juntitos. Ay, por favor.
5: Era un chiste, bueno. Fasolo, no tenías que hacerlo.
0: Pará que te lo paso, Guille.
2: No, que lo ponga de nuevo.
1: Sin frontera.
0: Esto lo tenés que tener, Guille. Pues esto está bueno para usarlo siempre para calentar a la,
2: a la teleaudiencia.
0: A la audiencia, claro. Sé que yo le voy a poner al lado de Gran Hermano, al lado, viste, ella está como atrás de la... De

0: De escenografía.
1: Sí.
0: Una cama, Marcela, la cama con la Fasolo.
2: Quédate en la camita conmigo, no vayamos hoy a trabajar. Bueno, vayamos, pero más tarde. Dale, vení, vení. Dale, un bañito fuerte y nos quedamos juntitos. ¡Ay, por favor!
1: ¡Ay, qué lindo!
2: ¡Qué boludo! ¡Qué boludo!
3: Un remix.
0: ¡Ay!
4: No vayamos. No vayamos a trabajar o vayamos más tarde, dice.
0: Bebé, te excitaste.
1: No.
0: Este rojo.
1: Es descompostura.
0: Ay, me muero. Ya, Marcela.
3: Por debajo de la mesa.
0: Por debajo de Marcela.
4: Marcela.
5: Acaricio.
4: Mira.
6: ¿Cómo está?
4: Y bebo sorbo a sorbo.
3: Claro.
5: Tu mirada.
4: Está Luis Miguel, le canta todo, Iván. Es referente. Ese hombre es mujeres y aves.
3: Referente.
5: Esa flor de maravilla.
4: Las alondras.
5: Las alondras.
4: El deseo.
6: La hija de una amiga se llama Alondra. Sí, te juro.
7: Me acabo de afeitar la concha.
4: No.
6: No, no, no.
7: Qué placer tener la paloma desplumada. Hace como 3 meses que no la he tocado. Ay, Dios. Bueno, cuestión.
0: Esa paloma.
7: Es que las dos maquinitas que tenía las hice pelota, bolas. Se quedaron sin filo, pero hasta el culo más viste.
1: No.
7: Me quedé dormida, Pablo. Llegó.
4: Qué fina.
8: La U maravillosa, ya me la dieron doblada. Ya me la dieron como en 4 dobladas.
9: Así que la abriste,
8: sí, maravillosa.
9: Ya directamente volviste a doblarla y la metiste.
8: Sí, súper práctico.

0: Te mandé una foto el otro día, tenía la concha con pelo.
1: Ay,
0: ahora
1: no.
0: Me la pelé.
1: No te puedo creer.
0: Agarré la maquinita.
2: ¿Pero cómo alguien le puede mandar?
0: La mini pimer.
2: ¿Cómo alguien le puede mandar un mensaje así?
0: La peleo. ¿Sabes por qué? Porque un día andaba en bicicleta y me sentía... Cuando se ve que transpiré un montón y... ¿Cómo me sentía?
3: No, bueno.
0: Yo, ¿cómo puede ser traque? Tengo 50 años.
3: Edith.
4: ¿Qué? ¿Qué metes a mí?
5: Marcela, Edith lo va a denunciar. Marcela.
4: Lo voy a denunciar.
5: Con locutoras, locutoras argentinas. No, locutoras argentinas.
4: El domingo te espero. En Infama lo voy a.
1: Vení el domingo, te espero. Te espero. Sí, sí, en vivo.
4: En vivo.
6: Usted se tiene que arrepentir.
1: Usted se tiene que arrepentir lo que dice.
3: Es más, será que.
7: Sí.
3: El sábado estaba.
5: ¿Para qué le.? ¿Qué pasó?
3: El sábado estaba yo en una fiesta de homosexuales, Marcela.
4: Sí.
3: Y viste que había una pregunta en el aire.
4: ¿Y cuál era la pregunta?
3: Había una pregunta en el aire, había una pregunta en el aire, había una pregunta en el aire.
4: ¿Y cuál puede ser?
3: Bueno, gracias a Dios...
4: Hay varias preguntas en
3: no,
4: el aire.
3: No, pero preguntaban por una parte del cuerpo de Sorbo.
8: Ajá. ¿Por qué? ¿Por la nariz?
3: Sí.
8: ¿Por los ojos verdes?
3: No, no, por la
8: altura. Ah,
1: recibimos muchos mensajes.
3: Verdes. Hombros. Muy prominente.
8: Retiene mucho hombro. ¿Por el 1.85?
5: Ojos verdes, sí.
1: Sí, tiene como un verdecito de golpe.
4: No, chicos.
3: Ah, tengo ojo verde. Es él.
8: Pero, ahora, ya es tema, está en las fiestas de la comunidad.
3: Sí, todo el lado. Ya es tema.
8: Mirá cómo
4: ojos verdes.
8: Me voy metiendo en diferentes públicos, ¿eh?
5: Ojos verdes 1.85.
3: Y no te digo para hacer videollamada.
8: ¿Te das cuenta que
3: en la duda?
8: ¿Te das cuenta que a la luz yo tengo que... A veces me pongo anteojos.
4: Dejen de cargarlo a Sorbo, chicos. Se cree todo lo que le dicen.
8: Yo a veces...
5: Bueno, qué envidioso, Edith.
8: Sí, la verdad
5: que se justifica no, que te pilles de vez en cuando.
1: Yo que te digo que trabajo con él también en la tele.
4: Sí.
1: Es impresionante el levante que tiene.
3: Sí. ¿Por qué es televisivo o radial? Porque en vivo no da más peso.
9: Respeto por la mujer
3: peso,
9: que
3: ¿viste?
9: Nos escucha, chicos.
5: Bueno, no, bueno, pero que te casó con un sexo.
1: Ella también tiene mucho levante, no debo decir.
8: Ella creo que tiene más levante que yo.
5: Chicos.
1: Él tampoco, ¿no?
5: 8:39, le quiero mandar un beso a una chica, Raquel Hernández, de mi pueblo, que me mandó el otro día unas cosas riquísimas, unos postres, unas tortas riquísimas, de Delicias Villa Valeria, que está a la vuelta de mi casa, y como yo fui a ver a mis viejos, y me dice, ¿te gustan las cosas dulces? Me mandó unas tortas riquísimas, así que Raquel Hernández, muchas gracias. De Delicias Villa Valeria, que hace unas cosas riquísimas.
4: Qué amorosa. Qué divina.
5: La gente, como sea que me gustan las cosas dulces, me mandó unas tortas riquísimas. 8:40, buen día. Palmas, palmas, vamos. Hoy juega la selección.
3: ¡Oh! Agradecemos los dulces.
5: Claro, la gente tiene un detalle. No, pará que el otro día nos trajeron unos mates, Pablo, que no agradecimos. Y yo me quedé mal, porque a mí me gusta agradecer todo. Unos mates, ¿se acuerdan que tienen como la bandera argentina? Creo que se llamaba batata y chocolate, ¿puede ser? ¿Lo agradecimos o no? Nos dejaron unos mates divinos con unas bombillas.
9: Para, sí, ahí estoy buscando, se llamaban, ya vamos a ver, batata y chocolate. Son unas chicas además emprendedoras neuquinas, batata y chocolate en Instagram.
5: Batata y chocolate en Instagram, porque tienen unos mates divinos. Oh. Y no son los que tienen la también la...
3: Lo de la bombilla.
5: Como el conito del el cosito de la yerba, de la bombilla.
8: Ah, para tirar agua ahí en el conito.
9: Esas son otras
8: emprendedoras. Ah, son otras.
9: Ah,
5: ¿son
9: sí.
5: otros?
9: Son otros, sí.
5: Bueno.
9: Y ya vamos a retirar el nombre.
5: El mate me pareció hermoso. Bueno, 8:41, chicos. 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Adelante, Fer.
3: Bueno, minutos previos de la presentación de la selección argentina, que estará en breve dirigiéndose al estadio en Dallas con un calor agobiante, pero por suerte para los hinchas y para los jugadores, que en definitiva son los que hacen el esfuerzo, de Argentina y de Austria. El estadio es refrigerado, todo cerrado, hay aire acondicionado, así que no será un problema, más allá que Dallas cuentan que ayer tuvo un banderazo multitudinario de muchísimos hinchas argentinos. Hasta había varios aviones, porque hay vuelo directo con Buenos Aires, que estaban llegando esta mañana y los hinchas iban directamente al estadio. Más allá del calor, dentro de la cancha habrá un muy buen clima. Clima que tendrá que la selección argentina traducir en la producción futbolística para, en caso de ganar, ya meterse en los 16avos de final sin discusión y sin depender de otro resultado. Por supuesto que estará atento a ver lo que hace Jordania con Argelia, porque si gana Argentina y Jordania no consigue los 3 puntos, ya la selección de Scaloni nadie le va a sacar el primer puesto. Es decir, que va a jugar el próximo viernes, ¿sí?, después del sábado, la última fecha, claro está, en 16avos de final a las 7 de la tarde en Miami. Que si se da la lógica, sería Cabo Verde el rival de Argentina, porque Uruguay lo tiene muy, pero muy complicado. Para el partido de esta noche, falta todavía para esa instancia, para el partido de esta noche, de este mediodía para nosotros, sí, allí en Estados Unidos, Molina será el titular en lugar de Montiel, que se lesionó y creo que va a repetir el mismo equipo. Sí, a los centrales no lo toca, Medina sobre la izquierda. En la mitad de la cancha, más allá de haber ensayado el sábado, lo sacó a Thiago Almada y lo puso por momentos a Nico González para hacer la banda y tener más equilibrio en la mitad de la cancha. Me parece que lo va a mantener Almada y después la, no sé si eterna duda, pero para Scaloni el 9 titular es Julián Álvarez, pero hace mucho tiempo que no juega. El otro día sumó minutos y no se lo vio muy, pero muy bien. Y yo creo que Lautaro va a estar desde el comienzo, más allá de la presunción que tiene Marcela, que Julián Álvarez podría llegar a ingresar. Son dos jugadores top de recontra nivel y Argentina.
8: Lo que pasa es que Julián viene de la lesión, se está recuperando.
3: Claro, por supuesto. Y se lo vio un poquito falto de fútbol, pero bueno, seguramente le dará minutos. Argentina hoy, 14 horas, frente a Austria, buscando la clasificación con la mejor energía para los 16avos de final.
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5: Bueno, atención, noticia de último momento.
1: ¿Qué pasó?
5: Famosa, laburadora, carismática, accidentada. Escuchamos el testimonio.
10: Mamá, no pasa nada.
5: Me duele, me duele.
1: Me duele.
5: Sí. Sí. Se la pusieron dos.
3: Sí.
5: Dos.
1: Le dolía.
5: Dos puntos. Uno por adelante, uno para atrás.
11: Sí. Tuvieron que surcir.
8: Primero la abrieron.
5: Sí, abierta. Abierta, en joda. Sí,
1: ¿y la
5: en
1: culpa,
5: fiesta?
1: La culpa
5: sí.
1: Es de ustedes.
5: Bueno, pará. Edith Hermida, accidentada, te cortaste con una copa, ¿qué pasó?
1: Con una copa, estaba lavando las copas. La culpa es de ustedes.
12: ¿Por qué?
1: Por las cosas que me dicen acá. Porque las cosas
11: claro,
1: se lavan.
11: Claro, ella nunca la lavó nada y desde que trabaja acá la persiguen.
1: No.
11: Y ahora lava.
1: Sí, porque ustedes me persiguen. Hay que lavar las colas.
5: ¿Cómo te cortaste? Colas.
1: Sábado a la noche festejé con un grupo pequeño de amigos en casa. Y entonces ustedes siempre dicen, no, cuando tenés que lavar toda la noche, no podés dejar para el otro día. Yo dije, bueno, voy a...
5: ¿Estabas borracha vos?
1: Sí. No estaba borracha. Lavé para el otro día, dije, bueno, no voy a dejar las cosas para el otro día. Me puse a lavar y cuando lavo una copa, pongo la esponjita, hago como una... así hago la esponjita para lavar
5: metés la esponjita dentro de la copa.
1: Exacto, meto la esponja dentro de la copa y ahí se rompe la copa y me corta la mano fuerte y me sangra mucho, no paraba. Y yo soy muy cagona, ¿viste? Yo no sé cómo tuve hijos, la verdad. No sé cómo salieron.
5: ¿Y qué fuiste a la guardia?
1: Tuve medio que ir a la guardia y me hicieron dos puntitos. Me tuvieron que coser.
5: Pero te pusieron. Y eso lo grabaste.
1: Mi hija me lo grabó. Yo estaba re asustada.
5: Pero todo se aprovecha. ¿Viste? Claro, que son como las Kardashian. Es un reality.
1: Claro, fuimos todos igual. Todos mis amigos, los que estaban conmigo, fuimos todos para la guardia.
12: Para la guardia.
1: El cumpleaños terminó ahí.
12: Ay.
1: Claro.
3: Sí, quilombo,
1: terminó
3: la guardia.
12: Pero te dolía el punto que te dieron.
1: Sí, me dolía. Me pusieron anestesia, la anestesia me dolió más.
12: Sí, la anestesia duele.
1: Duele, me dijo, te va a picar, te va a arder y te va a quemar. Dije yo, y ahí mi hija, mientras pasaba todo eso, no podía creer lo que veía, me grabó todo. Qué mala.
8: Pero qué exagerada, porque si yo tenés la anestesia, no te duele.
1: ¿Qué? La anestesia me dolió.
12: La anestesia, nene. Cuando te aplican la anestesia, te arde. Te duele.
1: Claro, me arde.
9: Un fueguito.
1: Bueno, fuego, claro, sí, me dijo, te quema. Te arde y te...
9: Y te duerme.
1: Y después te duerme.
4: No, me re dolió. Yo soy muy, a mí me, se me impresiona mucho con todo. No me gusta nada, nada, nada.
12: No,
4: nada.
12: No ver sangre no.
4: No me gusta.
8: Y te tuve, sacó una uña.
4: Me puse una toalla.
5: ¿Qué sorbó?
4: Tiré.
5: ¿Qué lo sacaste una uña?
11: Arrancó una uña para sentir menos dolor.
8: Le sacó hasta una uña.
11: Quería sacar, sentir menos dolor.
8: Claro, porque le falta el mayor, ¿no?
4: Me falta una. Basta, sorbo, basta. Ah,
11: porque tiene las manos saltadas.
12: ¿Qué le pasa? No entiendo.
4: Le voy a pegar, hablando. Le voy a pegar. Hugo, le digo al padre, Hugo, dame permiso para darle un correctivo.
9: ¿Por qué falta una uña, Edith?
12: Ah, ahora es eso. Por eso, no. Porque se le rompió.
5: No, la uña no. Pero para es que lo que se llama conocido.
11: Para un minuto, la uña la perdió previamente lavando la copa, se le fue.
12: Claro.
8: Quedó ahí.
5: La verdad que eso te pasa por limpia. Si hubiera seguido siendo media.
4: Sí, es eso. Yo tendría que haber dejado todo para mañana. No, me puse a lavar las cosas a las 3 de la mañana.
8: Qué hinchado te quedó el dedo.
5: Bueno,
3: chicos. No se bañe por meses.
8: Qué hinchado, che.
5: Pará, ¿y quién te baña hoy? ¿Quién te baña?
4: No, me pongo una bolsa. Hoy me voy a comprar unos guantes. Ayer me
5: baño
4: bañé.
5: Seco,
12: hay un candidato. Seco. A paño seco, sí.
4: Ayer me puse una bolsa, pero hoy me voy a comprar unos guantes. Ahora.
5: ¿Crees que te bañemos acá nosotros? El pelo te lo podemos lavar.
12: Y ahí un candidato, Guille Vidondo se ofreció.
4: Sí, ¿quién me puede lavar la cabeza?
12: Amor, sí, cualquiera, te podemos
5: lavar. Hay una hidro
11: a meter ahí.
5: No, ¿por qué no vamos a la para la cómo se llama esta?
11: A la fuente, a Lola Mora.
5: No, a donde dejó el acolchado.
3: Me parece
11: el lavadero.
5: A la tintorería,
4: acá enfrente.
11: Pero no le podemos dejar la cabeza a esta mujer 2 semanas.
5: No, pero el cuerpo entero a la tintorería algo te le hacen en seco.
4: Claro, en seco.
5: Con calor.
11: Baño qué buena ella.
4: No, ayer me bañé con agua, o sea, y me puse una bolsa porque no me puedo mojar. Basta, sorbo, ¿sabes que me tiene podrida? Chicos, voy a hablar
9: con tu padre. Hay que cuidar que no se infecte. Se van solos.
4: No se van solos. Me lo tienen que sacar. Me lo tienen que sacar.
5: Y para, ¿no te cortó ningún tendón, nada? Pues peligroso.
4: No, sí es peligroso. No. ¿Sabés lo que sangró? Me impresionó.
8: Las manos sangran mucho.
4: A mí me dijeron que las manos sangran mucho. Sí. Y ahí hay unas chicas en Instagram, todo el mundo me dice que es re común que se te corten las manos con los.
5: Yo, ¿sabes que de pibe me corté todos los dedos abiertos? Tengo todos los dedos.
4: ¿De por qué?
5: Sí. Copas. Porque metía los dedos donde había que meterlo. Pero uno me agarré con la puerta del auto, otro con una ventana, otro con los rayos de la bicicleta. Sí, y recuerdo mucho, que sangra, la mano sangra. Sangra. Pero lo importante es no cortar ningún tendón, pues si no te das rehabilitación y todo, es otro baile ese. Es peligroso.
4: Ay, sí.
5: Bueno, pero está con nosotros, con la manito.
4: Estoy bien.
3: Sí, está bien.
5: Cachada y todo,
11: con la aleta feliz, como Nemo.
5: Buen día, 8:50. 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
5: 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Se sigue la frase de la pizarra. ¿Cómo está el tránsito, Pepe?
13: Actualizamos la información, Tenroca Ramales de 6 a Corni Bosques con demoras, choque en Arenales entre Libertad y Talcahuano, accidente en San Juan y Boedo, choque en el kilómetro 25 de Panamericana sentido Capital Federal.
5: Bueno, ayer día el padre y arrancó el invierno y arrancó con todo porque el frío se siente, ¿eh? ¿Cómo va a estar hoy?
11: Frío, Santi, la máxima va a llegar a 13 grados y durante toda la semana vamos a tener un frío incesante.
5: ¿Tiene alguna cábala para el partido hoy? No sé, alguna camiseta, alguna posición del sillón,
8: camiseta.
5: Alguna comida.
8: Yo la camiseta. Sí, uso la misma.
11: Yo la tengo, pero no la puedo decir.
12: Ah, no la comparte.
3: ¿Pero con qué tiene que ver? Con cosas.
12: ¿Con sí,
3: compañía? Con cosas.
12: ¿Con quién lo ve? Tiene que ver.
3: Con
12: tiene
3: cosas. Maravillosas.
5: Esa gente que se la tan enigmática, después todo bolazo, ¿viste? ¿Qué vas a hacer ahí? No te puedo contar. Se queda solo en la casa, cerrada.
11: No, yo no me quedo en casa porque tengo que ir a la escuela, entonces.
12: ¿A la escuela?
3: La escuela de Samuel.
8: ¿A la escuela?
11: No sé por qué la risa, Sorbo.
5: Del perro. Está llevando a la escuela
11: claro,
5: el perro.
11: Claro, entonces tengo que ir
5: pero a la escuela. Pero hoy no vaya porque no te lo va a cuidar nadie hoy.
11: Sí, lo van a enseñar. Chico, hoy tenemos jornada.
5: Hoy se para el país.
4: Hoy sí.
12: Total. Sí, hoy es como un feriado.
5: Ladra. Peor, Marcela, porque el feriado puede la gente para algún negocio abierto. Sí. Hoy no hay nada. Hoy es ahora, no hay nada.
4: Nada.
5: nada, nada. O toda la gente que esté haciendo algo va a estar prestando atención al partido.
12: Claro.
11: Igual hay una mancomunidad, hay una cosa, hay un deseo de victoria, hay una cosa linda en la calle.
12: Está bueno eso.
3: Hay optimismo.
11: Fíjate que con todos los quilombos que están pasando, mira que han intentado desde el partido político que sea arruinar esta alegría de la gente. Y no se puede.
5: No.
11: Mirá que
5: no,
11: yo no soy la primera hincha del fútbol, ¿eh?
5: No.
11: Pero hay algo, hay alegría.
5: El fútbol tiene algo único, ¿viste?
11: Hay alegría. Sí.
4: Somos un país futbolero, es así.
5: No, y aparte es muy lindo lo que pasa con, hablamos más temprano de eso, con los más chiquititos. Ver a los chiquitos tan chiquitos, ya con la camisetita, con la carita pintada.
12: Hasta los perros también, ¿viste?
5: Claro. Hasta el perro,
3: Marcela. Hay mucha identificación.
11: Para los que me escriban, les estaré diciendo mi cábala.
5: Bueno. Corajudo, escuchen. ¿Todavía no tenés la duda?
11: Yo no.
5: No, bebe.
13: No, blandísima está, no, ninguna duda.
5: ¿Tenés duda? Duda no blanda.
13: No, imagínate, para adentro.
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5: 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Bueno, 8:55, vamos con la frase de la pizarra. Antes una tanda cortita y seguimos en esto. ¿Qué fue y será?
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13: Realmente, bueno, esto es así. Y bueno, es cuando vos pensás que te estás volviendo, yo a veces pienso,
14: ¿viste? El adicto viene, niega.
13: Viene alguna persona y te dice, creo que me estoy volviendo loca. Bueno, no te estás volviendo loca, porque ya por lo menos tenés conciencia de que no, lo estás contando. Entonces vas a resolverlo de alguna manera.
14: Te das cuenta que algo está mal.
13: Claro, empezar a resolverlo es cuando vos te das cuenta que si vos estás oculto. Yo tengo a alguien cercano ahora que perdió el trabajo y no, y yo lo, mucha gente lo sabe, pero no lo contó todavía. ¿Entendés? Entonces me parece que hay un hay todo un tema.
15: Ella no lo puede contar, o esa persona no lo puede contar.
13: No lo puede contar todavía, ¿viste? Y está ahí como.
16: Que le das un paso de contarlo vos, Edith, ahora.
13: No.
14: Pero
13: me da cosa.
14: A mí pasó por ejemplo, a mí me pasó con un amigo que yo me di cuenta que estaba cambiando su manera de ser porque jugaba. Uh-huh. Y él mentía que jugaba.
13: Claro.
14: Y yo me empecé a dar cuenta por algunos horarios, por algunas actitudes, que él estaba jugando porque donde tenía que estar no estaba. Y empezó a hacer como una red de mentiras. Y el día que lo encaré le dije, pues vos estás. Y me lo negaba. Y yo no era por metido, sino porque me daba cuenta que era se iba al paredón, se iba a estallar. Y un día me llamó aparte y me dijo, quiero confesarte algo. Me dice, no sé qué hacer, no sé cómo salir, pero tengo un problema, no puedo manejar el tema del juego. Y yo le dije, bueno, ya el primer paso lo diste, que ya, digamos, ahora es más fácil, porque vos ya reconocés que tenés un problema.
17: Sí, igual
14: toda el tema es cuando vos lo negás.
17: Claro. Toda adicción.
18: Y a él le preguntaron, ¿vos sos fachero?
14: No, es como la gente que chupa, la gente que es adicta a alguna sustancia.
13: Hay un montón de cosas, claro.
18: Y a este amigo
14: la adicción es justamente lo no dicho.
18: ¿Vos te considerás fachero? No, yo soy muy apuesto.
13: Ay, Dios. El humor. Bien,
14: El humor de Fernando Carlos, pero no.
17: Fernando Carlos. Bien, Fernando. Que siempre suma, siempre sus salidas son fructíferas. La adicción que más creció en este último tiempo es la del juego.
14: No, que es tremendo.
16: Y sí, por los casinos online.
17: Es la del juego. Por eso en la oración, que puede ser algo que es para la obesidad, pueden ser los alcohólicos anónimos, pueden ser las drogas, que es narcóticos anónimos, nos enseñan una oración. Que es Dios, concédeme la serenidad para aceptar las cosas que no puede cambiar, valor para cambiar los que puedo y sabiduría para reconocer la diferencia y saber que esa persona soy yo.
18: ¿Y algún numerito?
14: Bueno, bajen a Marcela, chicos, para pensar, ¿no? El primer paso, la llave está en vos. En la cárcel de la mente, el prisionero tiene las llaves. El prisionero puede ser cualquiera de nosotros. Buen día. ¿Qué premiazos tenemos en esta mañana de lunes?
16: Tenemos premiazos de Barraza, secadores de pelo profesional de Las Margaritas, botines, modelo francés de calzado Zombú y camisetas titulares y suplentes de la selección argentina, gentileza de Seven Sports. Ya te vas a Twitter, a X y a YouTube también.
18: Atento, Delmo.
14: ¿Qué pasó, Fernando Carlos?
16: Está duro.
14: ¿Tenemos formación?
18: No hablamos de la formación ahora.
14: ¿De qué hablamos?
18: San Lorenzo Almagro se quedó sin técnico.
16: No, si no empezó el campeonato.
18: No empezó la pretemporada.
14: Cuando el mundial. Sin jugar.
15: No puedo ser técnica yo.
18: Obvio, Marcela.
14: Para un minuto. Yo tengo una mucho afecto por la hinchada de San Lorenzo. Me parece que es un equipo con una gente muy castigado en los últimos 6 años.
13: Sí, un desastre.
14: Y que se merecen un buen momento, se merecen una buena dirigencia, se merecen un buen director técnico. ¿Sabés qué? Se merecen alguien serio, chicos. San Lorenzo es un gran club, muy castigado, injustamente, mucho corrupto, mucha gente floja de papeles.
19: Perdió la cancha, Santi. Hay algo más lindo que tener cancha propia.
14: Sí,
19: San Lorenzo la perdió, una locura. Y ahora está tratando de devolver.
14: ¿Qué pasó ahora?
19: Y bueno, se quedó sin técnico por asumió la dirigencia nueva, aparentemente con diferencias o por diferencias insalvables entre el entrenador y la nueva directiva. Pegó el portazo Gustavo Álvarez, que había asumido.
14: Pero si no están jugando
19: 13 ahora. Partidos. Y bueno, pero a lo mejor en esta época en general es, bueno, mira, tenés que limpiar a
14: lo que aquel, si te echan hoy no pasa nada porque juega la selección que lava todo, ¿viste?
19: Sí, eso es verdad. Pero viste, en general en este.
14: Marcela, si te querés mandar alguna cagada, es ahora.
15: Es hoy, ¿no?
14: Sí, algo. ¿Querés confesar algo tremendo? Es ahora, porque después
16: de un rato. ¿Tenés algún pendra ahí, Marcela?
19: Algo.
14: No, no. ¿Cómo está el vestidor, Marcela? ¿Cómo está el vestidor?
19: ¿Cómo está la valija?
15: ¿Sí? Está bien.
19: ¿Sí? ¿Tiene nuevo?
15: Y tengo pocas bolsas Ziploc.
19: ¿Cómo está Ziploc?
16: Están todas llenas.
14: ¡Qué horror, chicos!
15: ¡Qué horror! ¡Qué horror!
13: Yo tengo vestidor.
15: ¿Cómo nos toman de tonta?
13: No encuentro
14: con
13: nada.
14: Las uñas. ¿Cómo nos toman de tanto? Todos sabíamos eso, Marcela.
15: Claro. No, sí, ya sé. Yo tengo un amigo mío que me había dicho hace 2 años que lo había visto.
13: ¿Y la justicia qué va a ir ahora?
15: Pero digo, nos están allanando, pero una casa que no es, además. No es de ese video, no es de esa administración. De anterior.
13: Hace 8 años de este video van a allanar ahora.
17: Bueno, justicia.
15: Y bueno.
19: Fernando, bueno, y se fue Gustavo Álvarez de la dirección técnica.
16: Pero,
19: de San Lorenzo.
16: No hay
15: bueno, que vayan.
16: No están jugando.
19: Pero pasa en general, no digo que sea el caso, que los dirigentes dicen: bueno, mira, tenemos que limpiar a estos 9, no los queremos más. O les dicen: mira, vos querés incorporar. Y mirá, si traemos todo lo que vos querés, sale 100. Mirá que tenemos 14 nada más. No, bueno, pero con 14. Y bueno, entonces el proyecto futbolístico. Bueno, dijo la verdad, me voy. Por diferencias con la dirigencia, lamentablemente San Lorenzo se quedó sin técnico. Walter Perazzo, ex jugador del club, que era designado secretario técnico, se hará cargo ya desde el vamos. Porque después, esto en lo deportivo se paga caro. Porque. ¿Cómo haces para planificar? Rápidamente te tenés que mover para traer un entrenador. Que el entrenador esté acorde o a gusto con el plantel que tiene. Hay que ver qué presupuesto. El otro día hicieron un balance. San Lorenzo debe plata por
14: todos
19: lados.
14: Chicos, escuchen esto. El pasivo, según lo que dice la comisión directiva, arroja una cifra que es imposible de decir.
19: No alcanzan los ceros, ¿viste?
14: Y la cantidad de números que tiene.
20: Y hay pasivo muy caro.
14: Hay pasivo. Pero es muy pasivo esto, porque son 98.771 millones.
19: Sí.
15: No, tiene que venir alguien. Encima, que
16: algunos no le hicieron juicio al
14: ¿Pero cuántos al dólares son esto?
19: Nada, una locura. No me alcanza el numerito.
15: Pero que hagan un número.
19: A ver.
14: No te entra en la calculadora
15: de salvar
19: claro,
15: deudas.
19: Eso.
20: A ver, decí la cifra.
15: ¿Cuántos vestidores son?
14: 98.771 millones.
19: Y a ver.
14: No 98 millones, 98.000.
16: 1.000 millones.
19: 66 me da, si dice bien la cuenta, 66 millones de dólares.
14: Oh. Claro.
19: ¿Entendés?
16: Tres vestidores, bebé.
19: Tenés que vender 4 Julián Álvarez, más o menos.
14: Ajá. Ahora, chicos, pero ¿cómo un club puede tener semejante pasivo?
19: Nada, una locura.
14: ¿Se dan cuenta? Esto son años y años de corrupción.
19: Sí, de pésimas administraciones, total.
14: Porque vos podés tener un saldo negativo, pero no podés tener una deuda de casi 70 palos verdes.
19: Pero aparte, Santi, pobre por los nuevos dirigentes que tendrán quizás las mejores buenas intenciones. ¿Cómo hacés para bajarlo?
15: Es imposible.
19: Tenés que vender, ni vendiendo, vendés, ponés en venta todo el plantel. ¿Cuántos jugadores tenemos? 25, 22, listo. Ponés en venta a los 22 y a lo mejor tampoco llegás a los 66 millones de dólares.
16: Y ponés en venta.
14: Pero aparte,
16: ¿y con
14: pienso,
16: quién jugás?
14: ¿Cómo le pagás a los jugadores que tenés?
16: Claro. Eso, no podés traer jugadores nuevos.
19: ¿Cómo generás?
16: Si no lo podés bancar.
19: Claro, ¿cómo generás
14: cada
19: confianza?
14: Cada peso que entra ya debe estar embargado, debe estar, digamos, todo embargado, todo tomado, no hay ingreso ahí.
19: ¿Cómo generar confianza? ¿Quién va a querer venir?
14: ¿Quién va a querer?
19: Y sí.
14: Qué locura, chicos. Es un club muy importante.
15: No, y sí.
19: Enorme. Enorme. Pero bueno, hoy se quedó sin técnico.
14: No sé. Y sí. Bueno. Buen día, chicos. 9:15.
19: Ánimo, Santi, vamos, no te pongas mal.
20: Se quedó mal.
19: Se quedó mal, lo dolió.
14: No, que es un club muy importante, que de toda la vida, ¿entendés? Donde se han criado muchos chicos.
15: Sí.
14: En un barrio muy importante, digamos, todo lindo. Y
13: Mira, bueno, yo soy de San Lorenzo porque mi papá era re fanático de San Lorenzo. Sí. O sea, es un club que tiene mucha historia. Yo la única vez que lo vi llorar a mi papá fue cuando murió su mamá y cuando San Lorenzo se fue a la B. Mm. O sea, hay muchas de historias así de San Lorenzo. Sí. San Lorenzo es un club muy importante.
19: ¿Era de Boedo, así, tu papá?
13: Sí.
19: ¿De Parque Chacabuco?
13: Sí, somos de Parque
16: o Chacabuco. O del Bajo.
19: Ah, bueno, está bien, pero Parque Chacabuco es Recuerdo.
13: Es Recuerdo.
0: Bueno, nada, edita algo.
13: Y ahí estaremos haciendo para lo que necesiten.
0: Tauro también.
15: Yo también.
14: Pero pará, vos podés donar, chicos, pero ¿cómo donar 70 millones de dólares?
13: Es imposible.
19: No, no llegamos. No.
15: Pero yo puedo.
16: Y aparte por ahí donás y no sabes a dónde va.
15: Pero puedo ayudar, puedo dirigir el...
14: No, vos te podés desnudar, Marcela. ¿Viste que
17: desnudas? Claro, el... te desnudas para ir a lo
14: belico. Es un calendario hot.
15: Yo no, la pero no quiero. No,
14: mira, Marcela,
15: no,
14: bueno, yo ayer también infama, me desnudo. Ayer en Infama estás.
19: No, no, no. Hay que pagar la deuda.
13: Sí. Yo también me desnudo, no, Santi. Presentas.
14: Claro, bueno, para hagamos un calendario.
15: El calendario de las chicas de San Lorenzo.
14: Las cuervas.
15: Susana.
13: Sí.
15: Edith y yo. ¿Y quién más está?
17: La Guidone.
13: Maru Fernández, de acá.
15: Que Maru.
14: Cada una tiene que ser un mes.
15: Yo soy abril.
14: No, Marcela, yo te pondría vos en diciembre de Papá Noela.
15: Ah, Papá Noel, ok.
17: De Mamá Noela.
14: Manuela.
15: Mamá Noela.
19: Vos podés ser julio, bien invierno, Edith.
13: Junio. Toda
16: tapada.
13: No.
17: Que se le vea la cara nada más.
19: El año bisiesto puede ser, uno cada cuatro años.
13: Me voy a poner un copo de nieve. En cada pezón.
14: Y un biombo adelante.
13: ¡Ay, no! Bueno. Pero quiero parecer desnuda.
14: 9:16, buen día, chicos. Bueno, se viralizó una historia de un flaco que invitó a comer a sus futuros suegros y le preparó lo que a mí me da mucha ternura porque podría haber sido yo. Esto pasó en La Rioja. Va la chica con los padres, se van a juntar por primera vez. Imagínate, el flaco los recibe a comer en su casa. ¿Y saben qué le sirvió de comer a los padres de la novia?
15: ¿Qué le sirvió? ¿Qué?
14: Un sándwich de mortadela. Esto a la familia le cayó fatal y la chica se terminó enojando con el pibe. ¿Novia? Y la pareja cortó. Él sirvió unos sándwiches de mortadela, había de salame también. Y una botellita de coca para cada uno. Me parece un planazo a mí. La chica se lo tomó como personal, le pareció poco para semejante invitación. Y terminaron peleándose. Y él llevó la historia a hacer las redes y la gente lo terminó bancando a él, obviamente. ¿Qué se le tiene que dar de comer tu futuro suegro?
16: Si le invitas a tu casa, pedís una pizza, pedís empanada, resuelto.
14: Pero no, ¿por qué? Para el sándwich de jamón y queso, el sándwich de jamón y queso, el sándwich mortel está a la altura de una pizza y una empanada.
13: Sí.
14: ¿O no?
13: Sí.
16: No,
13: sí.
17: Pero queda más
16: elaborado. No, porque es
13: más elaborado.
16: No, es.
13: Empanada es más elaborada.
16: Es la primera impresión, recién los conoce, no. Para mí, el sándwichito es más cuando ya hay confianza.
17: Para mí, se va la primera cita, o sea, te reciben. Con masas, así algo.
15: Un té, entonces, pero si es una cena. No,
14: pero los invitó a comer, escuchá.
15: A comer.
14: El pibe, para lo banco, él estudia en la universidad.
15: Sí.
14: Y además se gana la vida si el changas corta el césped, pinta, hace todo.
15: Está bien.
14: Él le dio para eso, a mí me parece un planazo. Un sándwich de jamón y queso, un sándwich de mortal le gusta a todo el mundo.
15: La vida, se sacó un peso de encima porque la chica no lo quería.
16: No, aparte otra cosa, la chica antes de llevar a los padres no le dijo, che, ¿qué vamos a comer? Tal cosa. Y si no le gustaba, le hubiese dicho, no.
15: Te ayudo yo.
16: Claro, che, no, te doy una mano, pidamos tal cosa, cocinemos esto. O sea, ella también se lavó las manos, ¿eh?
17: Y pero, por ejemplo, van tus suegros y ellos dos comen pechuga y vos también comes pechuga.
16: Yo no, yo fui a lo de mis suegros y me llevé un whisky de regalo. Tenían un whisky y no tomaban y lo vi, me gustó y me dijo.
14: No, llévatelo. Pero vos tenés que desafanar.
16: Les afané un whisky. Una botella.
14: Pero vos tenés que llevar.
15: ¿Pero vos llevaste algo la primera vez?
16: Un vino. Ah. Y me invitaron a comer pastas.
15: Hambre llevó.
0: Qué poco, Gonza.
14: No, Gonza, tenés que.
17: Uno cría hijos sanos y fuertes y después.
14: Lo que pasa es que él se autopercibe que está tan fuerte que claro. Piensa que con él ya.
19: Sí,
14: ya,
19: es verdad.
17: Claro, que con eso alcanzaba.
16: Lo que, ya, que yo me esté sentado en esa mesa.
15: Para.
17: Es verdad que en la familia de ella te estimulan una parte del cuerpo. Lo escuché ayer en televisión.
15: ¿Cómo?
16: ¿Cómo?
15: ¿Qué?
17: Mirta dice eso.
15: ¿Eh?
17: Mirta dice, lo escuché ayer en televisión.
19: Bueno, para repetir eso, ¿qué? Por favor.
15: ¿Cómo?
13: ¿En la familia?
14: No,
13: que
14: es él es el padrillo.
17: Él es el padrillo.
14: Viste. Ajá. Que en la rural, a los padrillos, a los que tienen buena genética, buen pedigrí. Los exponen y entonces los peinan, les dan buena comida, Marcela.
17: Le usan los huevos, Marcela.
14: Y le soban un poco los testículos para que dé buena
17: impresión.
14: Buena esperma para inseminar a las hembras después.
1: Pues si no parte en invierno.
15: Ah, mira.
14: Entonces él, como todavía no inseminaba la.
19: A la hembra.
14: A la hembra.
19: Ibas a decir yegua, pero queda mal.
14: No, a la hembra la tienen ahora.
1: Ahí, están todos expectantes. Sí, ¿y cuándo?
14: Están esperando. Ya se están mirando como diciendo, pues este funciona.
1: No, ¿funca o no?
19: Ya, ¿cuántos vinos invertimos?
1: Hacer estudio, le dice
19: ella.
14: ¿Cuánto whisky? Porque ¿cuánto whisky nos robó ya?
19: Eso, él, mejor dicho, porque eso es comentario del suegro. Dice, ¿y este? ¿Para cuánto? Sí.
14: ¿Y cuál es el plato informal que les gusta más a ustedes?
19: Fideo con crema.
15: Sándwiches, salami y queso.
19: Mira esa con papas fritas.
14: A mí sándwiches con Nutella me haces.
19: Pero mira esa con papas fritas,
1: ¿qué?
19: Sí, va a
1: ser. ¿Qué plato es un plato informal?
19: No, un plato.
14: No, sí. algo así como muy de menos que minuta.
19: Un sándwich de pan lactal, así, jamón y queso.
14: Una picadita, un sándwich de pan lactal, una picadita.
19: Tal cual.
1: Y la picada.
19: Pan con mayonesa.
14: Sí.
19: Qué suave.
14: Unos huevos revueltos.
19: Sí.
14: Una brusqueta.
15: Oh. Ah, brusquetas.
14: Brusqueta va.
15: Brusqueta va.
1: Una brusqueta. Para mí la picada le pasa el trapo.
19: Una tostada, tostada.
15: Sí, picada sí lo
1: pasa. Y le pasa el trapo todo, la picada.
14: Tostada con manteca.
15: No, bueno, el pan con tomate y queso al horno.
19: Tiene un nombre eso.
15: Garpa un montón. Es como si fuese una pizza, pero de pan.
19: Sí, sí, sí.
1: Una brusqueta.
19: Un nombre esa combinación.
1: Sí, brusqueta. Es brusqueta esa.
14: Sí.
19: Nos incendiamos.
14: ¿Qué te pasa, Costa, con las canciones que las cantas todo el tiempo?
19: Soy una actriz que canta.
14: No. Actriz sí, cantante no. Bebé, decíselo vos.
19: En vez de valorar.
1: No,
19: en vez de
1: si valorar, se lo digo me echan.
19: La radio. No, si vos sos empleado en Registro acá.
14: 9:21, buen día.
19: Acá adentro.
14: Bueno, seguimos sin información.
19: A ver, juguemos.
1: Ya una buena.
15: Juguemos.
19: No, ¿cómo? Tengo que informar. No se la agarren conmigo. No. Pero si va todo bien, Scaloni, cuando llegue al vestuario,
15: sí.
19: Si es que no confirmó la formación en el hotel, ¿sí? Va a disponer que el Dibu Martínez, Molina, Cuti, Romero, Licha Martínez y Medina sobre la izquierda, sea el arquero y los cuatro defensores. En la mitad de la cancha, ya lo recontra ultra conocido, De Paul, el motorcito Enzo, que ayer estuvo en conferencia de prensa, Enzo Fernández, McAllister, el amigo de Sorbo, que pese a no haber registro alguno, dice que es el amigo de Sorbo, y Almada por la izquierda, Lionel Messi, que con un gol será el máximo anotador en mundiales. Hoy comparte esa posición con Miroslav Klose, pero si marca frente a Austria, será el único. Y Lautaro Martínez, el toro, el capitán y supercampeón con el Inter de Italia, una marea argentina, será local. Argentina que juega hoy en Dallas con la camiseta titular que tenemos aquí en el Club del Moro, y el sábado volverá a jugar en Dallas con Jordania, pero con la camiseta suplente, que también, mira vos, Marcela,
15: el azul es...
19: también tenemos hoy en el Club del Moro.
1: Las dos.
19: Para toda la gente, claro. Ponga lo que se ponga, lo tenemos primero acá en el Club del Moro, gracias a Seven Sport, por supuesto. A las 14, Argentina-Austria.
15: Muy bien.
19: Mira. Gracias, Marcelo.
15: Estaba leyendo que en el hotel donde se alojan, en el piso 19 hubo un asesinato hace años.
1: ¿Qué?
15: Que hay como una dama...
1: ¿Hay un fantasma?
15: Fantasma.
1: Un
19: fantasma.
1: Sí.
19: Ah, mira.
1: Sí. ¿Quedó el alma?
19: O sea, ay, por Dios.
15: Y dice, ahí murió, no, el ahí. Alma de lo. No, hay, aparte, además, un fantasma.
13: Hay espíritus.
1: En el piso 19.
13: En los hoteles hay muchos espíritus.
15: En donde se aloja la selección.
19: La
15: y tiene que ver porque no pueden dormir.
19: Sí. Obvio. Aparte, aparte es un dato importante. Bueno,
1: buena onda, bueno, para la selección.
14: Atención, ¿no? Chicos, vamos, puliese, buena onda.
15: Nadie le tira mala onda. Es información. No.
1: Total.
15: Es información. Confunda la información con la mala onda.
19: Claro.
14: Hoy a las 2 de la tarde juega la selección. Aún no tenemos confirmada la formación, pero en cuanto esté Fernando Carlos nos tira absolutamente todo.
19: Claro.
14: Sonó fuerte igual eso.
19: Sí, es verdad. Gracias.
14: Bueno,
19: aparte una serie.
14: Bebé, escúchame, bebé.
1: Sí.
14: ¿A vos te gusta el heavy metal?
1: Sí.
14: Bueno, se viralizó una banda que tiene como frontman, como vocalista a un loro. Ay. Banda de heavy metal tiene a un loro como vocalista. Hate Big se llama la banda. La agrupación de metal.
2: Hay mucho animal de Baltimore que canta, ¿eh?
14: ¿Qué?
2: Hay mucho animal que canta, pero bueno, esto es distinto.
17: Y detrás de los micrófonos también.
14: Hate Big es una banda de metal originaria, oriunda de Baltimore. Y sorprende a los fanáticos del género porque puso como vocalista a un loro. Ahora, es la verdad que es...
17: Igual mucho no te creo, porque los loros solo saben cantar la marcha
14: peronista. Pero escuchá. El tema, si el loro se te empaca y no te quiere cantar.
2: Bueno. No te creas que es mucho más fácil con los cantantes de metal, ¿eh?
13: También se empacan.
14: Sí.
2: Yo tenía otra banda que tenía un gato de cantante.
17: Sí.
2: Catálica.
21: Catálica.
14: Catálica. Sí. Me encanta. Qué sí. Bueno. El fin de semana vi un loro, un gato, perdón, cantando. Sí. A ver, Marcela. Este es el loro, ¿eh?
2: Bien, el loro.
13: ¿El loro?
2: Bien. Está a la altura.
17: No, bebé.
2: Bien.
14: Bueno, la banda viene del año 2004 y la verdad que no la pegaban, pero de que pusieron al loro.
2: Pero es el mismo loro. Ah, no, al loro lo agregaron ahora.
14: No, el loro, porque uno de ellos tiene un loro sudafricano.
2: Sí.
14: Muy hablador.
2: Muy cantador.
14: Llamado Waldo. Y dice que un día estaban ensayando, el loro empezó a cantar y dijeron los de la banda:
17: dejásete el loro.
14: ¿Por qué lo ponemos? Y fue un éxito.
2: Claro, es por acá. Claro.
14: Claro. Y la verdad que cuesta mucho llamar la atención con tantas bandas, con tantos artistas que hay. Entonces, esta es la primera banda que pone, justamente en el género metal, pone a un loro como vocalista.
2: Claro, ya está, la banda del loro, listo.
14: Es la banda loro.
17: No, lo que debe haber pasado es que o el chico era pirata y por eso tenía el loro, Marcela.
2: Sí.
17: O que él, de tanto ensayar la canción, la repetía y el loro aprende por repetición.
13: Claro.
14: El loro repite absolutamente todo, sí.
17: Claro, el loro no habla, el loro repite.
13: Estando en los ensayos, entró, ahora, aprendió.
14: Cuando éramos chicos, yo veía que había gente, generalmente eran señoras, que tenían loros en las casas. Ahora no se vio más. ¿Está prohibido la venta de esos?
17: Sí, está prohibido los animales. ¿No? Sí, está prohibido. Yo, mi sueño era tener un loro. Mi mamá me decía, con lo que vos hablás, imagínate con un loro.
14: Pero el porque antes había en la casa de algunas abuelas, había. Sí,
17: era más sí. Mi tía Isabel tenía el loro y le cortaba las alas.
13: El otro día fui a un asado y
17: había un loro, Marcela.
13: Sí, pero no podía, no hablaba. Yo no de chica hablar, siempre.
2: Empacado.
13: Claro, mi sueño era tener un loro porque le quería enseñar a hablar. Y mi mamá no quería porque decía que tenían una enfermedad que transmitían a los humanos, que es la citacosis. Sí. Pero todos los loros que conocí me morí de amor porque me parece increíble que hablen. Que les, sí. No lo puedo creer, es increíble. Tenía un amigo
2: sin
13: que tenía un loro.
2: Y hablan cuando quieren, Hablan cuando quieren.
13: Sí, anda a cagar, te decía todo. Sí,
17: en Esperando la Carroza, el loro era de la casa, pero no era de la casa. El loro era de otra casa.
14: De la vuelta.
17: Claro, era de la vuelta. Y lo de Me Cagó el Loro es lo único que permitió Dori, el director. Porque ellos no improvisaban nada, era todo el texto de Jacobo Lackner, de la adaptación. Lo único es que cuando China termina, está en el hit, Me Cagó el Loro. Y ahí lo dejaron.
14: ¿Por qué eso pasó?
17: Claro, porque le pasó de verdad.
13: Claro, de verdad, y lo dejaron en esa improvisación, esa pequeña improvisación.
14: Bueno, muy característico de un momento de nuestro país.
2: Sí.
14: En muchas casas habían loros. Había. Y esta banda que lo lleva a otro nivel con el metal. Hay gusto para todo. Buen día, 928, sí.
22: A ver.
14: ¡Qué nervio! Falta poquito ya para el partido.
23: Sí, señor. Cuenta regresiva a las 14. Argentina-Austria. Segunda fecha del Mundial. Al calor de las masas. Hoy empezaría, según la cantidad de partidos, un Mundial tradicional, ¿sí? Como se realizaba antes, ¿entiende? Hasta hoy.
14: ¿Cómo?
23: Claro, hoy, por la cantidad de partidos, mirando hacia adelante, hacia la final del 19 de julio, estaría empezando el Mundial por cantidad de encuentros.
14: Por la cantidad de partidos que quedan.
23: Claro, ya se jugaron 40. Hasta el partido de Argentina faltan 64 partidos, que es como se jugaban antes los Mundiales.
14: Igual es un descontrol la cantidad de partidos, los horarios, la cosa es como
23: una cosa de loco.
14: Sí,
23: los equipos
14: estamos todos medio
23: también
14: mareados.
13: De seguir,
14: yo creo que después, seguramente cuando termine esta primera fase, después se va a ordenar todo, ¿no? pero ahora es como un gran ¿viste? Quilombo de equipos, de cosas, de horarios, de ciudades.
23: Y en, y en la última fecha deben jugar al mismo horario, o sea que va a ser más lío todavía para ver, viste, determinar quién sale primero, segundo, para que no haya especulaciones.
16: Ah, para no especular.
23: Claro, se juegan al mismo horario.
16: Bueno, eso ordena un poquito también.
23: Bueno, sí. Para el, no, nos queda, resto de los programas, nos queda otra. Hoy probabilidades de un Argentino-Uruguay son muy pocas. Viste que decíamos, bueno, jugamos con Uruguay o con España. Con Uruguay está complicado el equipo de Bielsa. ¿Qué? Bueno, sí. Para el, no, nos resto queda, de los programas, nos queda otra. Hoy probabilidades de un Argentino-Uruguay son muy pocas. Viste que decíamos, bueno, jugamos con Uruguay o con España. Con Uruguay está

0: sólida.
1: ¿Cómo la bola gorda? Bien.
2: Delicada.
1: Y se les hincha la gola, la glotis.
2: Sí, se los hincha.
0: Ah, entendí la bola.
1: No, no la gola. 9:31, ¿cómo está el tránsito, bebé?
3: Actualizamos la información y recordamos, Tres Roca Ramal, Ezeiza, Corni y Bosques con demoras. Continúan todavía las demoras por el choque múltiple tempranito en General Paz. Oh. Todavía se están retirando los vehículos, habían quedado tres que fueron los siniestrados, así que hay mucha demora, sentido Riachuelo.
1: 9:31, ¿qué premios tenemos para hoy?
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1: Bueno, Victoria Beckham festejó el Día del Padre.
0: Sí.
1: Rindiéndole homenaje, tributo a su marido, a David.
0: A David.
1: Y puso fotos con el Brooklyn, que es el hijo que no les habla.
0: ¡Ay! ¿Cómo lo busca? ¡Qué provocadora!
1: No, pero pienso, qué tremendo de ser para un papá que está vivo, que su hijo, en el Día del Padre, o su hija, no le mande un mensaje.
4: Mirá vos, de hecho, vos sabés que yo vi que Cruz, uno de los hijos, sí subió y fui a buscar a ver si Brooklyn lo había hecho y no. Tampoco.
5: Pero era el Día del Padre allá. No les habla. ¿También?
4: Sí, aparentemente.
5: No sabía que era algo. Yo tampoco. Que no te mande mensaje es el mensaje. Y está bien. Es responsabilidad del padre.
1: Para esta gente que vive de las redes, viste que ellos no se dicen entre ellos feliz día. Ellos te van a enviar
0: todo por redes. Instagram.
5: Todo eso.
1: Claro. De hecho, nosotros nos enteramos el quilombo de la familia Beckham justamente por las redes, porque no empezaron a aparecer algunas. Y vos decís, como si estaban siempre, no aparecen. Ahí empezó la prensa a investigar. Pero llevándolo a la vida común, a la gente cotidiana del día a día, cualquier persona, no a esta gente tan famosa.
5: Sí.
1: A cualquier papá, a cualquier mamá, debe ser tremendo para un Día del Padre, un Día de la Madre, que un hijo, una hija no te mande un mensajito, no te vaya a ver, no tenga un gesto. Es muy doloroso, chicos.
5: No, ese es el gesto, justamente.
1: Sí.
5: El gesto, el no mandar mensaje, es el gesto.
0: El no.
1: Pero
0: gesto.
1: ¿Qué tiene que haber pasado para que un hijo o una hija no te hable más?
0: Una tradición económica, una.
5: Muchas cosas.
0: Violencia.
5: Muchas cosas.
4: ¿Qué más? Igual, espera, pero para que Victoria ponga la foto de los cuatro hijos,
1: sí, busca, ella quiere
4: busca un acercamiento, claro.
6: Para mí sí.
0: Pero ponele, una amiga mía un día abrió el maletín del papá y había una foto de una nenita. Y dio vuelta la foto de la nenita y decía para mi abuelita tanto, que era su abuela. El tipo tenía otra familia.
6: Otra hija.
0: Se había llevado de vacaciones al amante, fingiendo que era la moza del bar donde iban a comer las vacaciones.
5: Es muy duro eso. Yo tengo una persona conocida.
0: Ella con los años logró perdonarlo y entendió un montón de cosas. Pero durante años no se hablaron. Sí. Porque ella le decía, vos me privaste a mí de tener una hermana.
5: No, sí, es muy duro.
6: Siempre hay que hablarlo eso. Que
0: sí,
6: sanarlo.
0: Lo pudieron hablar y el señor murió en paz.
6: Pero pero se privó también de...
0: Y bueno, Marcela, de repente enterarte que tu viejo tiene...
6: No, hay millones de casos de así o de, como temas que, sí, violencia o abuso de padres.
0: Lo que hablábamos antes de Gran Hermano.
6: Es muy difícil, entiendo que es muy difícil perdonar, pero...
1: Muy difícil perdonar.
6: Pero en este caso...
5: Igual para mí la mayor responsabilidad siempre es del padre hacia el hijo. Siempre.
0: De arriba para abajo,
5: sí. Obvio. Siempre. Obvio. O sea, si vos tenés una relación de un padre y un hijo que no se hablan, o si tu hijo no te mandó un saludo por el Día del Padre, eso algo te está queriendo decir. Y es responsabilidad del padre ver por qué ese hijo no te quiso mandar un saludo.
1: Sí, hasta una determinada edad, pero ¿qué pasó hasta esa determinada edad que vos no hiciste nada?
5: Para mí.
1: Sí.
5: Siempre. Sí. Siempre es el padre el que tiene que bajar un cambio.
1: ¿Sabes lo que pasa, Edith? Sí, pero las familias están muy cruzadas también cuando empiezan a aparecer parejas, cuando empiezan a aparecer otros factores que son ajenos a la familia. Y generalmente estas cosas, estos quilombos vienen por guita. Generalmente, no siempre, pero generalmente... Sí. Y la guita arruina familias, ¿eh? Yo lo he visto mucho.
5: Sí, también, sí.
1: Y vos decís, ¿cómo un hermano no le habló más a la familia y cómo la otra se enojó? Y generalmente por plata.
5: Las herencias, ¿viste?
1: Sí.
5: Y no, a veces no demasiada plata, a lo mejor es una cosa...
1: No, a veces un televisor.
5: Sí.
1: Sí, o una bicicleta.

0: para repartir. Pero sí, ahí se ven las miserias humanas.
1: Sí.
0: Pero sí, en esta coincido. Siempre la responsabilidad de los padres.
1: Sí, el adulto
0: la vida.
1: Y aunque sea el chico, el hijo grande, ¿entendés? Sí. Aunque sea el hijo grande, es el padre el que tiene que tratar de...
0: De hecho, vos lo criaste.
1: Sí, sí.
0: Bueno, debe ser muy doloroso para un papá no haber recibido un mensaje ayer de un hijo, una hija que le esperaba. Porque más allá de que son fechas comerciales,
1: sí,
0: es un momento importante para decirle, sí, papá, te quiero, papá, gracias por tanto, por lo que pudiste hacer, por lo que no, también, qué sé yo. Pero gracias por vos, estoy acá, ¿no?
1: Claro.
0: 9:36, buen día. Ayer empezó el invierno y hoy se nota, ¿eh?
2: Sí, se renota hoy.
0: Y frío toda la mañana.
3: Y todo el día, Santi, la máxima.
0: Todo el día.
3: 13 grados.
2: Y toda
0: Porque
2: la
0: tarde no levanta, ¿eh?
2: ¿No levanta?
0: No, 13 de máxima, mañana 12 de máxima, pasado 11. Sí, temperaturas de mañana frías, pero tardes también muy frías, muy poca amplitud térmica.
3: Abrigate hoy, Santi.
0: Sí.
4: Eso es lo que ella dijo, esto no levanta.
0: No levanta. Chicos, qué gala tengo yo hoy en GH.
5: ¿No?
0: Sí, es tremendo. Aparte yo decía ayer, se vaya quien se vaya esta noche, que el verso seguramente, por cómo viene toda la tendencia, va a ser Sol versus Titi. Digo, qué pena, porque se vaya una o la otra, es una pérdida importante para la casa.
1: Sí.
0: En el contexto de un juego, digo esto porque también hay tanto odio de un lado y del otro, están tan agitados los fandoms. Chicos, bajemos un poco la violencia.
3: Yo creo que esta es la de las ediciones más, no sé si usar la palabra violencia.
1: Virulenta.
0: Pero yo a esta altura del juego no lo he vivido con ninguna, una placa tan agitada como esta.
3: Claro.
0: Tan agitada.
3: Viste que se juega en la vida, es una final.
0: Se han movido mucho los fandoms. Más allá de una final, yo creo que de esta placa depende un poco el futuro del juego, porque vamos a ver qué elige la gente, qué es lo que decía Sopel esa noche, que me pareció acertado. Si va para un lado o va para el otro. Porque hay dos juegos.
3: Claro,
0: dos
3: para
0: grupos,
3: ver qué elige la gente.
0: Sí, sí, yo estoy muy expectante. Y a mí me da mucha pena que se vaya una u otra, porque me parece que son dos grandes protagonistas del juego. Tanto Sol como Titi, y digamos, me parece que hay gente antes para irse adentro de la casa, ¿no? Pero bueno, la placa quedó armada de esta manera, que fue una gran jugada para mí de Hansen.
3: Sí.
0: Esta noche tenemos un placón y después la cumbre, a ver con quién es la cumbre esta noche.
3: Sí, Santi, pero yo pienso que siendo placa negativa, esos otros que están dentro de la casa sin participar activamente del juego, están fuera de radar, les da lo mismo.
0: Pero mira la Tati Luna, que entró hace muy poco tiempo y se fue no sé por cuánto.
3: Sí, pero la Tati Luna en tres días dio vuelta a la casa.
0: Entró. Sí, por eso. Pero bueno, va a ser una gran noche que tenemos por delante y nada. Y le mando un abrazo bien fuerte a todos los fans que se han puesto mucho las pilas. Y yo le decía ayer a los chicos antes de empezar el programa, está tan polarizado todo que se vaya uno, se vaya el otro, va a quedar gente muy enojada.
3: Sí.
0: Se vaya quien se vaya.
5: Y pero lo que genera. Bueno,
0: claro, porque son dos grupos muy importantes.
3: Esta placa es especial.
0: Sí. Ustedes no saben los millones de votos, chicos. Ayer me pasaron un corte tremendo. Bueno, 9:39 de esta mañana.
1: Dun, dun, dun.
0: El lunes 22. A las 2 de la tarde juega la selección y tenemos premiazos por eso.
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0: Ahí está.

0: Bueno, mañana de mucho frío, como dijimos. Pero acá le ponemos onda esta mañana. Estaba leyendo una nota viral que tiene que ver con las nuevas tortas, Marcela.
1: ¿Las nuevas tortas?
2: Sí, viste,
0: no, Marcela, te asustes, escucha. Vieron que cada año hay como una torta viral.
2: Ah, claro, fue la chocotorta, fue la no, de masa madre.
0: No, la de las letras.
2: También, ah, sí.
0: La de las letras o los números con todos los bombones arriba, qué sé yo. Sí. Todo lo que se busca ahora es imagen para Instagram.
2: Sí, o esta, ¿cómo se dice que te dice la gente cuando se le encarga? ¿Dónde te hago el corte?
0: Bueno, ¿saben cuál es la torta viral de este año?
2: ¿Cuál?
3: ¿Cuál?
0: La torta vela.
3: ¿Cuál es la torta vela?
0: La torta vela es una torta que se hace como si fuera una gran vela derretida,
2: sí,
0: con una sola vela al medio. Es como si fuera un gran cirio.
3: Sí. Bueno,
0: no
3: justo,
0: sé si vale
3: justo,
0: para el día
3: justo,
0: de hoy. Justo hoy, pero...
2: ¿Tienes ciflo?
0: Ciflo. Y cuando lo cortás en el miles de dólares te dente verde.
3: ¡Ah, esa torta! No, ¡qué pedazo de torta!
0: La torta vela se consolida como la tendencia para el 2026. Es como si la puedes derretir con chocolate negro, con chocolate blanco, si quieres un cirio negro o un cirio blanco, Marcela.
1: Sí.
0: Pero es espectacular.
1: ¿Ah, sí?
0: Y adentro te la haces, para que le mando la foto, así la pueden ver bien.
2: Claro,
0: ver, porque adentro te la haces de lo que querés. ¿Entendés?
1: Sí.
0: Es como si fuera un gran velón.
1: Ah, mira.
2: Es como un cirio, Marcela, ¿ves?
1: Ah, ahora ves.
0: Imagínense como un bizcochuelo todo chorreado arriba.
1: Sí.
0: Y una velita al medio.
1: Muy está buena, está muy buena.
0: Está
1: sí,
0: creativa.
2: Sí,
1: me gusta,
2: sí,
1: me gusta. ¿Y de qué es el relleno?
0: Y vos no, el relleno de lo que vos quieras, antes lo que ponen lo que vos quieras.
2: Ah, okay. En inglés se llama candle cake.
0: Candle cake.
1: Pero eso que tiene alrededor, ¿de qué?
2: El tema que si está
3: chocolate,
2: borracha...
3: Parece chocolate blanco.
1: Parece chocolate.
2: Se la podés hacer del color que quieras porque lo tenís, pero si vos...
1: Si es chocolate y no es esa masa pan que ponen horrible de gusto.
0: No, chocolate chorreado.
1: No me gusta.
0: ¿Saben que muchas tortas son una estafa? Que suponete, en las bodas hay muchas tortas que se comen nada más que un pedacito.
2: Claro, está el gopor abajo para hacer los pisos y la torta solo arriba.
0: No, o a veces no. A veces la mitad de la torta, la parte que se va a cortar de abajo, es la que se come y todo lo otro es del gopor.
2: Pero está bien, porque, imagínate.
0: No, porque es así. La gente quiere una torta gigante para la foto, pero después la gente lo que come es la mesa dulce. ¿Viste que la torta de boda nunca es muy rica?
1: Nunca, sí, es verdad.
0: Es más bien más seca, ¿viste? Una cosa como más
1: claro,
0: difícil de comer, como más... No sé, la gente te come más el lemon pie, el rogel.
1: El rogel.
2: Ay, la masa fina. La
1: este fin
2: dulce
1: de semana fue el cumpleaños de mi hija y llevamos el rogel de Marcela que me dieron acá, que me regalaron del Club del Moro y la rompió. Donde fiesta que va.
0: Así
1: a ser.
0: Que nos llevaron, llevamos nosotros.
1: ¿Eh?
2: Pero no llevaste vos.
1: Sí, ustedes, gracias, sí. Lo agradezco sí, porque la rompes con el
0: rogel. ¿Y vos que fuiste con la manito cachada?
1: No, eso fue anterior.
0: Antes.
2: Fue después. Antes. Le gustó tanto el rogel que tuvo que limpiar el plato y ahí fue que cortóse su mano.
1: No, el rogel te rinde, es rendidor.
2: 40 porciones
0: mucho.
2: Tiene.
0: Mucho. El rogel si puede, 80 si querés.
1: Ay, sí.
0: ¿Cuál es tu torta, Sorbo?
3: A mí me encanta el lemon pie, pero para mí la principal es la de frutilla con...
0: Si vos vas a una boda,
1: sí,
0: vas a la mesa dulce, ¿dónde encarás con el platito?
3: A la de frutilla con gelatina. Y si no hay, voy.
0: Eso no pide nadie.
3: Sí,
0: hay una. Es de señora grande.
3: Pero, sí, pero pará, ahora hay una gigante que hacen de frutilla con gelatina, pero claro, muy grande. Pienso y digo.
0: Pero no es tarta. Eso.
3: La boca. ¿Eh?
0: La tarta de frutilla con gelatina es una tarta.
3: Claro, pero ahora la hacen más grande para que sea como una torta de cumpleaños, una torta de casamiento.
2: Es una tarta, no es una torta.
3: Y si no hay eso, voy al lemon pie.
0: Lemon pie. ¿Vos, sí, Edith?
2: Tampoco es una torta.
1: Hoy voy al Quilampay, el de Lima.
4: Ah, sí.
2: Con la galletita molida.
0: La fina, Edith.
1: Bueno, yo soy fina,
2: chicos. Acostumbrada a la pasta frola.
0: Es como un lemon pie. Es como un lemon pie.
1: Yo hoy tengo ganas de eso.
0: ¿Vos, Cotita?
2: ¿Cuál es qué?
0: ¿Cuál vas vos?
2: ¿Mi torta favorita?
0: Sí.
2: Marilina.
4: ¿Y cómo se llama? ¿Marilina cuál es?
1: ¿Marilina Ross?
4: ¿Cómo es la Marilina? ¿Cuál?
2: No, mi torta favorita es la de toda la vida. Bizcochuelo, lo abrís al medio.
0: Un buen bizcochuelo, chico.
2: Y dulce de leche, déjense de hacerse las creativas.
0: Un buen bizcochuelo no falla nunca. Esa
2: nunca
0: torta alta,
2: esponjo,
0: viste, con mucho
2: sedeche. Y te digo, si te das maña, lo haces con 6 huevos. Si no, el de cajita también es rico.
5: Garpa. Granizada, nadie la va a decir.
2: ¿La qué?
0: ¿Cuál?
5: La granizada.
4: ¿Cuál es la granizada?
0: Marmolada.
4: Marmolada.
5: No, granizada se llama.
4: No sé cuál es la granizada.
0: ¿Qué es torta granizada?
1: Yo nunca comí torta granizada.
5: Bueno, sí, con chocolate adentro, todo pedacito.
2: Marmolada.
5: No es marmolada. Es granizada queda porque como, es chocolate.
0: Queda como un pelmazo, esas tortas no, que son medias. Vamos a hacer la cuenta.
4: Hoy me gustaría el cheesecake.
0: ¿Cheesecake?
4: Sí.
0: ¿De qué? ¿Cheesecake de qué? ¿Frutos rojos?
4: Sí, frutos rojos.
3: No me gusta el cheesecake a mí.
0: A mí tampoco, ¿sabes qué no me gusta? Y la gente muere por el cheesecake sí. Ahora.
2: Una red velvet.
0: Podría escuchar. Mi mujer les conté que fue a un lugar que venden cerca de mi casa la torta vasca esta que está tan
4: ay,
0: de moda.
4: Sí. Sí.
0: Es como un cheesecake.
3: Sí, tiene mucho queso, sí, claro.
2: Pero es más.
0: Llegó a mi casa con eso, qué sé yo. Yo dije, bueno, come postre, imagínate. Terminamos de comer, pusimos las porciones arriba de la mesa. Uno era con no sé qué, otro que la. Chicos, era como comer Roquefort.
3: Sí.
0: El gusto a queso que tenía eso.
1: No es tan así.
3: Sí, tiene.
0: Ay, dejate de joder, ¿a quién le puede gustar eso? Parece una
5: hoy tarta pensaba de llevar eso, Santi.
0: No, dejate de joder. No traiga nada. Ah, ¿pero vas a venir en serio?
5: No,
0: era,
5: no, no voy,
0: era un chiste, Edith.
5: Era un chiste.
0: Ahora aparece con Edith.
1: Yo voy,
0: No,
1: yo
0: vos estás invitado siempre.
1: Yo voy con Amparito.
3: Vos estás invitado siempre, no Guille le dijo.
0: ¿Y Edith? Nos vamos a la casa de Guille nosotros a ver el partido.
1: Ah, yo voy a la casa de Guille con Amparito, voy. Con Amparito.
5: Sí, sí. Vení,
0: escúchame.
1: Con Amparito, ¿qué voy a hacer?
0: Para mí las tortas que no fallan nunca en la mesa dulce, que tiene que haber sido así, tiene que haber una que sea muy empalagosa y otra que sea más tranquila.
3: Rogel,
0: por eso,
3: tíralo.
0: Por eso, no, pero por eso sin pegar el lemon pie en la mesa dulce. Porque la gente cuando se empalaga,
4: sí.
0: el viste que el lemon pie, al ser ácido, es como que te baja un poco el dulzor.
3: Te corta todo.
0: Es dulce
3: que
0: igual.
3: Venía.
0: Pero claro, no se compara con las tortas así como más la torta
2: y
0: brownie.
2: Flan.
0: No, flan es postre, no es mesa
2: postre,
0: dulce.
4: No es.
0: No, no. Pero por ahí en la mesa dulce se va a beber, o se va a beber mousse también.
4: Sí.
0: Sí, más afinas también. Uh-huh. Qué rico, chicos.
4: Qué rico.
0: Bueno, todo para ver el partido hoy. 9:47. Hoy para ver el partido me voy a poner una bandejita de sanguchito de miga.
1: Dale
0: y una bandejita de.
1: Y
0: una
1: dale
0: bandejita
1: con los
0: de más afina.
5: Y para mí, Santi.
3: ¿Y con qué almorzás?
2: ¿Y el almuerzo qué es?
0: No, en tu casa come lo que quiera, Guille.
5: No, ¿cómo? ¿Ahora
0: yo me
5: voy a
0: levantar la siesta?
5: No. ¿Cómo es?
0: Yo voy a dormir la siesta. Me levanto justo ahí.
5: No, a mí me gusta verlo solo. O con Pablito. Pero esta vez Pablito no lo invito.
0: Ay, con Pablito.
1: ¿Por qué? ¿Dónde lo va a ver Pablito?
5: Pará, si vos, Guille, vos lo ves con Santiago. No, sí.
2: Ahí me acaba de decir. Rebelión en la granja.
5: Yo me bajé porque van a almorzar sanguchito.
0: No, pero a 2 de la tarde ya te venís almorzado.
6: Hay grieta en el círculo rojo.
3: Sí. La grieta de sanguchito.
2: No, pero Pablo, nunca
1: ¿dónde?
2: Cuenta
1: de... Quiero saber, Pablo, ¿dónde va?
5: Epa, yo lo veo. Él no habla de su vida.
3: Lo veo en mi casa con dos amigos.
1: O sea que ellos no son tus amigos. Mirá, ni Santiago, ni Bidondo.
2: Son otros amigos.
5: Mirá, igual Pablo todos los que lejos. Tenemos los dedos sanos.
0: Muy lejos. Sí. A mí me agarró la ansiedad en el partido. En un momento le estoy pasando tan mal. Ni que corriera yo. Sí. Bueno, 9:48. Mañana con premiazos, tenemos de todo para estos días también porque vamos a regalar.
3: ¿Qué vamos a regalar estos días?
0: Chicos, las motos, tenemos camisetas de la selección, las ediciones especiales, las camperas de la selección también. ¿Qué más, Pablito?
3: La semana se va la moto allá, como dijiste, tenemos camperas, buzos de la selección, las remeras pre-match son las que está usando, que hoy mismo la vamos a ver. Y seguimos con camisetas titulares, camisetas suplentes.
0: Y tenemos la Scaloni,
3: las mini pelotas.
0: La Scaloni que firmó para este programa.
7: Santiago,
0: tenemos el audio de.
7: Ahí está. Te lo mando, Un abrazo grande.
0: Qué capo, Scaloni para el Club del Moro, chicos, gracias.
3: Vamos. Y además sumamos, hoy, premios de Barraza, secadores de pelo profesional de las Margaritas, botín modelo francés de calzado Zombú y las titulares y suplentes de la selección argentina, gentileza de Seven Sport. 10 minutitos para participar, dale, no te quedes afuera.
2: Marcela, un número para hoy.
0: 5-0.
4: 5-0.
2: 5-0.
4: 5-2-0, éxito.
0: 5-2-0.
3: ¿En la palma de la mano hay que anotarlo?
4: Sí, si querés, sí. Yo lo digo siempre. 5-0.
0: Tipo un mantra.
4: Sí.
0: Bueno, vamos con la palabra y número clave.
4: Vamos.
0: El horóscopo para el día de hoy. Para este lunes 22, arrancamos con Aries, familia. El número es el 03.
3: 03, Sancono.
0: Tauro, trabajo. El número es el 43.
3: 43, el balcón.
0: Géminis, felicidad. El número es el 10.
3: 10, la leche.
0: Cáncer, fantasía. El número es el 69.
3: 69, los vicios.
0: Leo, intuición. El número es el 26.
3: 26, la misa.
0: Virgo, conveniencia. El número es el 97.
3: 97, la mesa.
0: Libra, traición. El número es el 99.
3: 99, el hermano.
0: Escorpio, resolver. El número es el 40.
3: 40, el cura.
0: Sagitario, reconocer. El número es el 22.
3: 22, el loco.
0: Capricornio, amor. El número es el 51.
3: Sos malo, Guille. Capricornio,
0: 51.
3: 51, el serrucho.
0: Acuario, aprendizaje. El número es el 12.
3: 1-2, el soldado.
0: Y Piscis, honestidad. El número es el 83.
3: 8-3, mal tiempo.
0: Repasamos, Costi.
2: Sí, decimos Aries, familia 03, Tauro, trabajo 43, Géminis, felicidad 10, Cáncer, fantasía 69, Leo, intuición 26, Virgo, conveniencia 97, Libra, traición 99, Escorpio, resolver 40, Sagitario, reconocer 22, Capricornio, amor 51, Acuario, aprendizaje 12, Piscis, honestidad 83.
0: No está Fernando Carlos, se nota, ¿eh?
2: Se nota absolutamente. Sí, sí. Santi, quiero invitar a la gente que el viernes estoy en Rosario, en el Club Fellini. Así los espero a todos en el Club Fellini.
0: ¿Este
2: el
0: viernes? Viernes?
4: Este sí. Viernes. Muy bien.
2: Y salgo del canal. Bueno. Y Rosario.
4: Allá vamos. Allá vamos.
0: ¿Vos, Edith, cuándo?
1: No, estoy tranquila ahora. No me voy a ningún lado.
5: Se dio cuenta.
1: Hacemos un paz con el tema de por el Mundial.
2: Claro, lo que pasa es que la fecha de Jujuy coincidía con la de Ushuaia.
0: Sí.
2: Y no le daban las horas.
0: Ella tiene una gira amplia.
1: Yo sigo de gira.
0: Igual tuvo una gira más larga que Taylor Swift.
1: Sí, obvio.
2: El Loro Calabré.
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3: Llamaba bien un fachero ahí tipo George Clooney.
4: Ay, no me acuerdo.
3: Pero lo ubicás, mucha facha.
4: Sí, como deciste McCain, no sé qué.
3: Sí.
4: Y la John Collins era Alexis Carrington.
3: Exactamente.
4: Y yo me miraba al espejo y me decía, hola Alexis Carrington.
5: Ah,
3: vos decías que eras.
4: Yo era Alexis Carrington porque ella usaba el pelo corto.
3: Qué pretenciosa fuiste siempre.
4: Mal no me fue con las pretensiones.
3: Tiremos resultado. Pero pues estamos en grupo, ¿eh? Después se acaba. Tirate un resultado, Marrón.
6: 2-1.
3: 2-1.
6: Sí.
3: Como Santiago. Del Moro dijo 2-1.
6: 2-1.
3: Después
6: 2-1.
3: Messi los goles, dice. Y el austríaco me parece que ni lo nombró.
6: Hoy convierte Lautaro.
3: Puede ser Lautaro. Yo dije 3-1, dije 2 de Messi, pero puede ser.
6: Bueno.
3: Lautaro. No, 3-0 dije, pero me faltó uno, me parece, de Austria, porque una pepa tiene que meter.
6: Arnautovic, gol de Austria.
3: Ay, ay, ay. ¿Cómo lo ves, ¿Cómo lo ves?
5: 4-2.
3: 4-2.
5: 4-2.
3: ¿Quién gana?
5: Argentina.
3: Argentina.
5: Sí.
3: Sí, puede ser un partido de 4-2. ¿Cómo lo ves, Facu?
7: 1-0 gana Austria, gol en contra de Messi.
5: ¡Ay! Ah, bueno, pero...
3: Tránsito, ¿cómo está la calle?
8: Por favor,
3: no se puede.
8: Sí, vayamos
3: no
8: al tránsito. Sí. Choque en autopista 25 de mayo, sentido al centro. Esto es a la altura de la Medalla Milagrosa. La banquina está restringida. El tránsito en autopista Buenos Aires-La Plata y reducción de calzada desde el kilómetro 36 hasta el kilómetro 38 y medio. Esto es sentido a La Plata por trabajos de mantenimiento. Atención, Tren Roca, Ramales, Ezeiza, con Bosque, con demoras. Esto es por falla técnica en el sistema de alimentación eléctrica en Temperley.
3: Che, hay una camiseta de la selección argentina, con Seven Sports. En cualquier momento, pero estate muy atento, porque es muy random, es muy salteado.
8: Ah, bien.
3: Escúchame, salieron los 2.300.000.
8: Sí.
3: No. Se terminó el juego de Cetrogar. Le damos la despedida a Cetrogar. Muchas gracias por estos años que nos acompañó. No, mentira.
5: Ay, no.
3: 2 millones de Cetrogar.

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0: 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Qué linda la vida, Cóndor, ¿eh? Qué linda. 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
1: Todo.
0: Un set de valijas de Travel Tech.
1: ¡Qué nivel! Lleno todo.
0: Vamos, tenemos una gran emoción porque va a jugar la Argentina.
1: Sí.
0: Y se repuso el Mundial con los 3 goles esos del arranque. Y hay que decir algo, porque más allá de dar resultados y de querer que gane siempre, pase lo que pase, qué buena selección tenemos.
1: Sí, ¿no? Total.
0: Qué buena selección que tenemos, chicos.

0: quiera.
1: ¿Cómo lo vas a ver hoy 2 de la tarde? Porque muchos están laburando, ¿eh?
2: Sí.
1: ¿Cómo lo vas a ver? ¿Vos cómo lo vas a ver, Ale?
3: Viajando. ¿Viajando? Porque tengo que volver a mi casa, porque mi hija me necesita. Y me lleva las 2 horas de viaje, la más chiquita.
1: ¿Por qué te necesita?
3: Porque tiene que presentar un trabajo práctico.
1: ¿Y vos qué tenés que ver?
3: Se los tengo que llevar.
1: ¿Pero ella de qué, a qué estudia? ¿De locución?
3: No, estudia Relaciones Públicas.
2: ¿Pero dónde está el trabajo?
3: ¿Eh?
1: ¿Dónde está el trabajo? No se entiende.
3: En mi celular.
1: ¿Por qué en tu celular?
3: Bueno, se lo tengo que llevar. Y tengo que viajar las 2 horas.
2: Ah, tenés que sacarle la fotocopia. Prepárame esa resma. Preparando la resma, Cristian.
1: Sos delictiva, ¿eh?
3: Pará, no, es por la criatura.
1: Pero qué te. Pero, a ver.
3: Y mirá
2: esos cartuchos que no aguantan más.
1: No, pero pará. Después a mí me dan la información, el mix de noticias está todo borroneado. Sos completamente delictiva. Sí. Ella usa todas las instalaciones acá, resmas y resmas.
2: No. ¿Atrás del trabajo de la nena?
1: Yo le aviso a Hernán Vilaplana que ¿qué? Cuando...
3: ¡No fijas!
1: Un segundo, que en la columna de gastos generales, esa que tiene...
4: Que agregue.
1: Gastos generales, que haga un apartado con Ale Salas, ¿eh?
3: A mi favor, dame mi favor siempre.
1: No sé, no. Además, empezás a hablar de un tema, mirá, sos como Joaquín Levington.
3: Cierto.
1: Empezás a hablar de un tema y después son todos delitos lo que estás contando.
3: Sí, es cierto, me tengo que callar.
1: ¿Y cómo vas a ver el partido? 2 de la tarde, 3700-0100, el WhatsApp. ¿Cómo vas a ver el partido? ¿De qué modo lo vas a ver? ¿Qué vas a hacer? ¿En dónde lo ves? ¿Qué te toca hoy?

0: 7 de la mañana, 22 de junio, es lunes, juega la selección argentina. Estamos contentos por eso. Hasta las 2, en la 100, no está todo dicho.
1: Loco un poco, nada más. Casi parece.
0: Este dice un poco nada más. Ay, cómo me hace reír Joaquín Levington. Sí. Estuvimos con la Gunda en lo de
2: Mirta. Sí, lo de Mirta. Sí.
0: Lo que nos hizo reír, Joaquín.
3: Qué amoroso.
1: La conciencia, pero claro, el porvenir.
0: Cantó muy lindo Soledad Villamil, Cantó poquito, mira, lindo.
3: Qué amorosa, qué mujer divina.
0: A capela. A capela cantó difícil. Mirá, cantá a capela, Reque.
4: Bueno, noche el día.
5: Ahí. La noche. Sí. Se perdió en tu pelo.
0: Escucha.
3: Muy bien.
5: La luna.
0: Sí.
5: Se aferró a tu piel.
0: Qué lindo lo haces.
5: Y el mar se sintió celoso.
0: Sí.
5: Y quiso en tus ojos estar él también.
3: Qué lindo. Muy bien.
6: Muy bien. Bien.
7: Yo lo voy a mirar volviendo a guardar el camión, escuchándolo por la radio, aprovechando que no hay mucho tráfico en la calle, así que nada, es lo que toca hoy.
0: ¿Cómo lo ves, Gunda? ¿Cómo lo ves?
3: Lo veo perfecto, no, redondo
0: el,
3: lo veo.
0: ¿El partido lo ves?
3: Redondo.
0: Fernando Redondo.
3: Veo pelotas entrando.
0: Pero que entre en el arco de Austria.
8: El partido en el laburo. El primer tiempo por cada de la sede. El primer tiempo, segundo tiempo no lo miro.
9: Hoy el partido lo veo con mis padres, mi hermano, y vamos a comer algo dulce, ya es ahora, con cafecito. Besitos, Mariam.
0: Chicos, se pueden meter en YouTube y mirar a la Tauro que tiene el tapado que usaba Maradona cuando iba a los... Por favor.
10: Claudia. Yo voy a ver el partido acá en casa, entrenando, tengo un mini gimnasio, así que mientras entreno, tengo la tele a full y así voy a ver el partido para bajar un poquito la ansiedad.
0: Vamos a estar hablando del equipo con Marrón, de a ver las variantes, si las hay, si se parece tanto al partido anterior, cómo va a formar Argentina o no, hay algún cambio. Pero, Coppola, te pregunto, vos que estás más cerca del ambiente de la selección, de los jugadores, que te conocés con ellos, con el presidente de la AFA, con este. ¿Sabés algo de un poco lo que está pasando ahora, por ejemplo?
4: Cuento. La experiencia que uno tiene, sí, a raíz del recorrido. Un técnico que te da tranquilidad. Vos lo escuchás, Austria es un rival difícil, tiene buenos jugadores, tiene todos los jugadores a disposición. ¿Digo bien, Marrón?
11: Total.
4: O sea que tranquilidad de ese lado. No son esos técnicos que van y vienen.
0: No.
4: Ahora hay mucho mate.
0: Ahora mucho mate.
4: No se habla del partido.
0: ¿No se habla del partido ahora?
4: Generalmente no se habla del partido. Distendido. Tal, qué buen lompa. Tenés. Mira, te cortaste de cava.
0: El pelo, la cosita. Sí. Pero no,
4: distendido.
0: No se dice, che, boludo, cuando te digo picá.
11: Ahora.
0: Picá.
4: Pica un queso. No. Tranquilidad.
0: Si yo te la doy, devuélvemela.
4: No.
3: ¿No? No.
4: Indudablemente. Existe el nervio.
0: Pero no hay un muerto, pégale más de afuera.
4: No.
0: Pégale más fuera, no quieras entrar con pelota y toda la área.
4: No, incertidumbre en el que está en duda si juega o no juega.
3: Ah, eso sí.
0: Pero se lo traga solito.
4: Messi lo da, tiene.
2: No le dice Scaloni y me vas a poner.
11: No.
0: Sí. No hay eso, che, y yo entro, ¿no?
11: No,
4: vos seguro entrás.
0: No, pero digo, el jugador no pregunta, tiene razón.
2: Y pero, por ejemplo, Julián Álvarez entra hoy.
4: No, bueno.
11: Y por ahí entra en el segundo tiempo. Yo creo que hay grandes chances. Lo que pasa es que
6: Falta ritmo futbolístico ahí.
0: En resumen, Guillote.
4: En resumen, tranquilidad.
0: Tranquilidad, mate.
4: Se vive con tranquilidad, con el nerviosismo lógico que lleva cada uno y la ansiedad, pues aquel que no sabe.
0: ¿Podemos tomarnos 10 segundos, para transmitir en silencio, positivismo a cada uno de los jugadores y a la selección argentina? 10 segundos. ¡Vamos, Argentina!
11: ¡Esa!
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0: 10:26 de la mañana. 22 de junio de 2026. Y hoy a las 2 de la tarde se juega todo Argentina. Bueno, como la vez pasada y como lo que viene, estos 8, sí, son 8. Los partidos que tiene que terminar para alzar la copa. Se va a venir la fila del check-in, ¿eh? Hay que estar muy atento.
1: Buenísimo.
0: Tenés al mundo. Ese es un viaje tremendo de campeonato también, de campeonato mundial, ¿eh? Que vas en Avianca Business Class. Así que, pay attention.
2: ¿No?
0: Sí, pay attention. Eso parece. Buen día.

0: Atención, el tránsito en autopista Buenos Aires-La Plata porque continúa la reducción de calzada por obras del nuevo cuarto carril. Esto es sentido a La Plata, desde el kilómetro 11 y medio hasta el 14 en las zonas de Sarandí y Wilde, desde el kilómetro 18 hasta el 21 y medio en la zona de Quilmes.
1: 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Negocio. Me quedo y lo escucho y lo veo acá.
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6: Igual te digo, eso no es tanto para el partido solamente, ¿eh? 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
15: Resulta que un chico menor de 21 años, o sea, un menor, le pidió permiso a su mamá para ir a dormir a la casa de una amiga.
13: ¿Entre 18 y 21?
15: Sí.
13: Ok.
15: Y la mamá no lo dejó. Creo que ahí tenemos como el audio donde está el chico. Bueno, la madre no lo dejó, pues dijo, ¿cómo no hay ningún adulto en esa casa?
13: A ver.
16: ¿Voy a dormir a lo de una amiga?
17: Me sorprendiste, no te...

0: creo que ibas a decir eso. ¿Pero está la mamá en la casa?
1: No.
0: ¿Y qué? ¿Vos podés ir a dormir a la casa de tu amiga sin que esté la mamá? ¿Que no hay nadie? ¿No hay ni un adulto? ¿Nadie?
1: No, este es su perro.
0: ¿Cuántos años tiene tu amiga?
1: Mi edad. Tenemos misma edad.
0: ¿Y qué, la madre la deja que vayas vos a dormir como sin nada?
1: Sí, así es. Es 2026, ma, tenés que actualizarte.
0: ¿Qué? Perdón, yo no me voy a actualizar nada. A mí me tenés que dejar el teléfono, la
1: dirección. Ya empezó.
0: Sí, sí, porque yo tengo que saber y me dejás el teléfono de la mamá.
1: No te voy a dejar el teléfono de nadie, yo me voy.
0: No, vos no te vas nada, si vos cruzas...
1: Es una amiga, ma. Vamos a comer una pizza, vamos a ver una película.
0: Bueno, te vas a comer la pizza, te vas a ver la película y te venís a tu casa.
1: No, yo no vengo acá.
0: Sí, porque yo no sé, después te puede haber una discusión, algo, te quedás en medio de la nada, yo no sé ni dónde estás. Dejate joder, Lisandro.
2: Lisandro, dejate de joder, Lisandro. Quiero el teléfono de la mamá, que bueno, explotaron los comentarios. Dicen, vieja, déjalo mojar la vainilla.
3: No, no, no me parece que le digan
2: así. Vieja, ponete la 10. Yo tengo casi 28 y vivo con mis viejos hasta el día de hoy. Le mando mensaje.
4: Muy bien.
2: Con mi ubicación y el teléfono. 28 añitos.
5: Pasa que si le mandás en el teléfono con la ubicación, por ahí se ve el muñequito moverse. Y es un horror para la madre, ¿entendés?
2: O sea que es verdad que a mí me ha pasado.
4: Yo soy igual.
2: Que quiero saber igual dónde está.
4: Yo le digo que me deje con quién está.
5: Ah, está bien, pero la ubicación.
2: Y aparte es
5: pero
2: una responsabilidad.
4: No, pero tenés que saber dónde
5: qué
4: está.
5: Qué pesada, es grande, chica.
4: Guido, no, con las cosas
5: tiene 18,
4: que pasan. Perfecto.
5: Años, no. ¿Qué quiere que haga?
4: Siempre pensá mal. Casa. Con las cosas que pasan. A ver, mañana le pasa algo. Y yo no sé dónde
5: ¿Vos
4: está.
5: Vos a los 19 años.
4: Sí.
5: 20 años.
4: No me acuerdo ya.
5: Sí, te acordás.
2: Era
5: distinto
2: porque no habían celulares.
4: No, a ver,
2: en mi casa no había teléfono.
4: Yo lo dejo ir, pero decime dónde estás, mandame. Si no, ¿sabes lo que hago? Cuando él siempre me contesta, pero o me manda. Pero si no, empiezo a joder a los amigos, a los compañeros.
5: No, pero
4: ahí enseguida mamá.
5: Pero ella se queja de que no solamente de que no sabe dónde
2: no,
5: está.
2: Que va a dormir a un lugar donde no hay ningún adulto. A mí eso no me gustaba. Cuando Antonio me decía, voy a lo de Pachi. Una Pachi. ¿Qué Pachi? Ay, la prima de la amiga de la no sé qué. Bueno. ¿Y quiénes son los papás? No, los papás están de vacaciones.
5: Es igual, no te
2: ¿qué? Van a estar de nada.
4: Claro.
6: Igual al muchacho ahí le faltó algo de picardía. Porque una cosa que te lo pregunte, quizás medio machista la versión, una cosa que te lo pregunte una hija.
5: ¿A vos decís es distinto que la hija vaya que
6: sí,
5: el hijo?
6: Porque en este caso el hijo, por ahí siendo el varón joven, y puede decirle, voy a la casa de un amigo, salgo, voy acá, voy a tal lugar, y va a la casa de la chica.
5: Es mentira.
6: Sí. Igual ¿qué tiene que andar pidiéndole permiso a la mamá para ir a la casa de una chica a los 19 años?
5: ¿Por qué decís que es distinto si es una mujer?
6: Y porque como que yo considero mi versión machista que la mujer quizás tiene algún riesgo. Quizás la mujer si va a la casa de un hombre, con lo que se vive, yo entiendo ahí una protección.
4: Igual a mí, en el caso yo, me estás tirando la patada a mí, que tengo un hijo varón.
5: Ah, no,
4: mi hijo es varón y la verdad a mí...
2: No quiero saber dónde está.
4: Claro.
7: Por favor.
4: No porque vaya a la casa de una chica.
5: Arrón, le está tirando la patada a Tauro.
7: Porque tiene 100 pelota.
4: A mí me interesa. Porque
6: pero si vos tenés 18, 19 años.
4: Es que bueno, pero vive conmigo. Si no, que se vaya a vivir
6: solo. Muy bien, a veces eso es. O sea, tengo el control de una situación, sino que
4: se emancipe.
5: Vive con vos, pero se quiere aparear.
2: Es seguridad, chicos.
4: Seguridad.
2: Yo, por ejemplo, a veces llegaba.
4: ¿Dónde puedo buscarlo
2: al cuarto
4: si
2: de Antonio? Lleno de pibas que no conocía. Yo digo, a esta chica le pasa algo.
4: Claro.
2: No tengo el teléfono de la madre, del padre, no sé ni quiénes son.
5: Pero la chica
2: y los padres a veces no se calientan en decirte. Sé
4: así
2: que
4: pasan las cosas.
2: Gracias.
4: Pero así está pasando
2: una
4: cosa que
2: de
4: desaparecen pibes y todo.
5: ¿Yo saben por quién estoy muy preocupado?
4: ¿Por quién?
5: Por el perro.
8: Y ahí, entre todo el ruido...

0: 10:44 de la mañana.
1: No se puede morir.
0: Comimos muy rico lo de Mirta.
2: Tenía una pinta.
3: Una humita así, redondito, con una mollejita dorada.
0: Ay, sí, muy rico. Eso era el principio. Sí. Después, el principal.
3: Un pastel de boniato y carne gratinado. Y el postre, una cosa de loco.
0: ¿Cómo era el postre?
3: Parecía como una especie de Kinder. Ese
0: es
3: postre de Kinder.
0: Era un huevo Kinder.
3: Como el chocolate blanco. Avellana. No, delicioso.
0: Y después nos tomamos un cafecito de Martincito Cabrales.
2: Ay, qué
0: que lo quiero mucho.
4: Muchachos, ahora no volvimos a ilusionar.
0: Vamos.
2: La cuarta.
0: Todos emocionados,
3: campeón mundial. Bueno. Ay, la gana que sean las 2 de la tarde.
0: Es más, ¿vamos a habilitar la camiseta?
2: Ay, sí.
0: Con Seven Sport habilitamos la camiseta para que te lleves la de la selección argentina. ¿Me vas a dar la formación marrón en un ratito?
5: Sí, ¿sí o no? Sí, voy a arriesgarme y te la voy a dar.
2: Bien.
0: Marcela, ¿de qué vamos a hablar?
6: Vamos a hablar cómo se preparan los famosos para el partido.
0: Ah, los famosos también están en todas.
6: Están viajando.
0: No los aguanto más.
6: Salió un charter.
0: Salió un charter.
6: Para allá.
3: ¿Ayer?
0: Sí, el avión dice famosos charter. A figurar.
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13: Diez cincuenta y seis de la mañana. Arriba todo el mundo, dale. Hay mucha gripe, mucho moco.
14: Y está fresco. Sí.
15: La mañana estornudó un montón. Sí. Mucha alergia.
13: Y vos estornudás con olor, ¿no? Como mi tío.
15: ¿Cómo con olor?
13: Me parece que...
16: Bueno, observando la posible formación de la selección argentina para el partido frente a Austria de hoy, partido que va a ser dirigido por el egipcio Armin Mohamed Omar en Dallas Stadium.
13: Qué loco, tiene el nombre a lo último.
16: Sí, total. Con 71.000 espectadores. La verdad que es una cifra para un mundial estándar, 71.000, pero es lo que tiene de capacidad el estadio. Vamos a encontrar un equipo muy parecido al del primer partido, pero con alguna variante. La primera obligada, que va a ser el ingreso de Nahuel Molina, porque Montiel no está al 100%, tiene una sobrecarga muscular, había disputado los primeros 45 minutos del partido anterior.
13: Todos somos Montiel.
16: Exactamente, y además de eso, el lateral derecho, tanto como el izquierdo en algún momento, son puestos que Scaloni ha cambiado durante toda su gestión en la selección argentina. Porque no pasa tanto que alguien tenga dos jugadores que estén a la par en muchos momentos. Pasaba con Tagliafico y Acuña, cuando Acuña era considerado, y pasó mucho con Montiel y con Molina, uno o el otro. Y también a veces pasa con el 9.
9: o Lautaro o Julián. Eso sucede cuando tenés jugadores en alto nivel, claro, y vos podés repartir la posición y darte ese gusto hasta un tiempo y otro, un partido y otro, sí, dependiendo de las necesidades. Facundo Medina se sostiene como el reemplazante de Tagliafico, habida cuenta de que el lateral izquierdo no está al 100% todavía, pero posiblemente aparezca algunos minutos, al igual que Leandro Paredes, que pueden ingresar en el segundo tiempo. Para mí, Dibu Martínez, Molina, Cuti Romero, Lisandro Martínez, que se ganó el lugar y se lo quedó, Facundo Medina, Rodrigo De Paul, Alexis McAllister, Enzo Fernández, Lionel Messi y Lautaro Martínez. Voy a ir a la duda que yo tengo, que es la de Thiago Almada o Nicolás González. Porque la verdad que acá puede tener que ver el rival. Argentina va a jugar con un equipo hoy que presiona terriblemente. Van a ver un equipo que juega de contra y que es un equipo que presiona mucho y que cuando pierde la pelota se toma a veces entre 5 y 10 segundos para recuperarla ya. ¿Esto qué es? Un equipo de una destreza física notable. Porque para jugar de esa manera como juega Austria tenés que tener un estado físico brillante. Porque vos permanentemente estás presionando, recuperando, presionando, recuperando.
13: Pará de agrandarlos.
9: No los agrando, describo una fortaleza. También tienen debilidades. Jugar así hace que te lesiones. Jugar así te desprotege en el fondo. No tiene la mejor defensa del mundo. Jugar así, de alguna manera, le conviene a Austria ante un equipo como la Argentina, que es el que toma la iniciativa. Porque sí, Austria, claro, juega de contra. Sí. Y cuando juega de contra te puede lastimar. Pero Argentina es mejor equipo, esa es la verdad.
13: Es mejor equipo en general y los destellos ni
9: a más. No, y las individualidades. Que Argentina se inspira una individualidad, primero tiene la mejor de todas. Se inspira otra y también te gana. Yo creo, me la juego hasta ahora, que Nico González está un pasito por arriba de Almada. Veremos, porque esto puede ir cambiando para jugar el partido.
13: Gracias, Marrón.
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0: Vamos a Cebal presente.
1: Sí, ayer fui.
0: Santa Fe, ¿cómo estaba Cebal?
1: Muy lindo, ¿yo? Como siempre. Ay, me apené porque tendría que haber ido el sábado. Había un festival folclórico y me enteré ayer tarde.
0: ¿Qué festival?
1: Y ahí de folclore. Y yo re extraño las peñas folclóricas.
0: Che, y estuvo, bueno, Abel Pintos en el Monumento a la Bandera.
2: Total,
0: yo con el jurado estoy muy como que sé todos los trabajos que van haciendo.
1: Claro.
0: Como me condiciona toda la semana. Estoy, no es que promociono, muchachos, es que estoy laburando, le llevo la agenda a todos. Sí. Este año me tocó así.
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0: Qué lindo que estamos en la 100, qué lindo que estamos en la FM número 1 de la Argentina, qué lindo que estamos en la mejor radio del mundo.
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0: Y bailamos y cantamos y charlamos en Don Bosco, en Moreno, en Villa Sarmiento, en San Isidro, en Bellavista, en Bosques. En Los Polvorines, en Versalles, en Loma Hermosa, en Castelar, en Villa Domínico, en William Morris. La pasamos bien.
4: Yo acá con la cábala de una bombacha roja que usé en el mundial pasado y trajo mucha suerte. Así que bueno, acá está otra vez la bombacha roja. Encima ya está esta pelota.
5: No, yo no lo veo el partido. Estoy trabajando, soy pintor y tengo que trabajar. Si fuera una semifinal final, sí, paro.
6: Hoy el partido lo veo desde mi casa como el primero. Prendí todas las luces del arbolito porque mi cábala es el arbolito de Navidad.

A la ida al baño a las 4 de la mañana, la voy a empezar a llamar pausa de hidratación.

0: Sofi de 3 años me está contando que fue al mundial. La llevaron a ver a Ferro.
1: Impresionante, es un mundial. Le ganó a Morón.
0: Por eso.
1: Puntea la zona, el Nacional B.
0: Por eso. Camisa.

0: Mi papá llegó con flores para mi mamá ayer. Ay. Y le dije, ¿qué onda, papá? Es el día del padre. ¿Y sabes lo que me dijo?
1: ¿Qué te dijo?
0: Es que ella me hizo papá. Oh. Por eso le dio las flores.

0: con mi papá fallecido, dice. La mejor que tengo es cuando una vez se le cayeron unos ravioles, todos al piso con salsa, y enojado con él mismo, los juntó en el plato y dijo, ahora me los como por pelotudo.
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0: Hay una tensa alegría. Para todos los que vamos a ver el partido a las 2 de la tarde. Es increíble. No debemos saber, pero debemos estar compartiendo algo ahí en la boca del estómago que no sabemos bien de dónde viene. Claro. Y tiene que ver con un suceso que nos encuentra a todos. Te guste más, te guste menos el fútbol, ¿no? Bueno, hay gente que por ahí no le importa. Pero algo nos atraviesa, algo sucede al final.
2: Hoy vino el portero a traerme un paquete y le digo, ¿hace frío? Porque no había salido todavía. No, hay clima de mundial.
0: Es que es verdad, Es increíble cómo nos atraviesa todas las cosas a todos, aunque pensemos que no tiene nada que ver con nosotros. ¿Cómo está la calle?
3: Bueno, los trenes y los subtes a esta hora, en 5 minutos no sé, pero ahora te aseguro que están ok.
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1: ¿Cómo le va a Fernando de la Rúa?
2: Bien, acá estamos mejorando de a poco.
1: Hace todas las imitaciones.
3: Oh, me encanta.
1: ¿Y Chiche cómo está?
2: Bien, también acá la estamos peleando, ¿eh?
1: ¿Hay algún personaje que se me olvide cuando hago el repaso? Yo lo hago en la memoria, pero por ahí hay uno que no te estoy diciendo.
2: ¿Tenemos
1: que...
2: el clásico?
1: No, pero Kiko, claro, pero ese yo lo... Lo está evitando.
2: Pero es una más muy especial.
1: ¿Lo conoce a Marrón? Porque no, no, pues claro, que, pero no usted lo conoce a Poggi, no a Marrón. Poggi no le gustaba.
4: No le gustaba.
2: ¿Poggi?
1: Sí.
2: Ay, ya se olvidó.
1: De River. ¿El de River? No, no es de River. No, no es de River. Mira,
5: creo que no. Que
1: no, no, no es de River. No, no se sabe de qué es. Poggi no le tiene que decir. ¿A Marrón cómo lo ve?
2: Muy bien, tu Marrón.
1: Sí.
5: Grande, Kiko, sí. Te lloro bueno, siempre.
2: Tampoco hace falta mucho para superar a Poggi, ¿no? Bueno.
1: MarcelaTauro.show.
6: Bueno, vamos a ver. Te iba a contar que varias influencers iban para el mundial, pero la verdad que no puedo obviar el tema del fin de semana.
1: ¿Qué pasó?
6: A partir del sábado a la tarde empezaron a difundirse unos videos que. De Jessica Sirio en un vestidor.
1: Mamita, ese video.
6: Mostrando dólares y dólares y dólares y dólares.
1: Te digo, no causa ya, a mí por lo menos, me pasa que. No sé, porque hay que ver qué es, qué pasa, pero.
6: Sí, estamos
1: asqueados.
6: No hay que ver qué
1: empezamos
6: es. No hay que ver qué
1: empezamos
6: es.
1: A estar asqueados, ¿eh?
3: ¿De dónde salió esos videos, Marce?
6: Bueno, a mí lo que me pasa es que. Vos, a mí me habían hablado de esos videos. Yo tengo un amigo mío, periodista. Político que me había contado.
1: Hace mucho que se habla de esos videos, sí.
6: Yo no le creía hasta que lo vi. ¿Y de dónde va a salir, Claudita? De nosotros, de lo que laburamos, claro, del pueblo.
3: Claro, claro.
6: Entonces, bueno.
1: O sea, es que esta es época de declaración jurada, ¿no? Se estira unos meses, no sé qué. La verdad es que cuando uno machea mentalmente, que no tiene nada que ver, porque hay que pagar los impuestos, obvio. Pero se te hace inevitable pensar en, pero qué boludazos todos. Y mira que pagando, te lo está diciendo, sí, alguien total, que lo puede pagar. Imagínate, sí, gente que está ajustadísima, que todos conocemos o nos pasa, algunos les pasa. Y vos ves eso y decís, loco, qué obscenidad, ¿no?
6: Cóbreselo a ellos, que lo paguen ellos. O sea, ¿en realidad tienen cara? Sí, tienen cara. O sea, yo lo que a mí me pasó.
1: ¿Qué dijo Jessica Sirio? A ver, porque.
6: Hizo un comunicado. Ella no habló porque está embarazada, toda la historia. Hizo un comunicado el abogado donde dice que está hecho. Jugó un poquito con la inteligencia artificial.
3: ¿No es real?
6: Sí, el video es real. Y que ella estaba denunciado este video.
1: ¿Eso es con Insaurralde o con Pichirilo? ¿Qué época es?
6: Con Insaurralde. No. Con Pichirilo, lo que se dice, porque ahora allanaron la casa de ella, que vivía con Pichirilo, que está alquilada esa casa. Porque dicen que Pichirilo la habría amenazado con exponer estos videos.
1: Encima se matan entre
5: ellos.
1: Encima no, menos mal. Bueno, porque lo que mal arranca, mal acaba, ¿no?
6: Ahora entiendo. Lo que, me queda claro que plata en la política hay,
3: mucho,
6: hubo y habrá. Por eso todo el mundo quiere ser político en este país. ¿Te das cuenta? Por lo menos en este país.
1: Todos no, Marcela.
6: No, nosotros no.
1: Los que
6: sí.
1: no se sabe. ¿Viste? Los que no hacen prensa. Pero los que quieren, evidentemente, sí. está difícil el tema, ¿eh?
6: Y hay un escándalo bárbaro con Fernanda Iglesias. Porque Fernanda estaba diciendo cosas durante todo el año de información daba de Jessica. Y ahora contó en sus redes sociales que a ella la habían llamado dos personas, primero que le había mandado a alguien de la CIDE, algo eso, y que después le había mandado un productor que la llamó y le ofreció plata para que se calle la boca. No conforme con esto, hoy acaba de postear que el productor es muy cercano a Mariana Fabiani. Y no me van a callar más, que le ofrecieron plata y qué sé yo, esto y lo otro, para que deje de hablar del tema de Jessica Sirio, Serral, de todo eso.
1: ¿A quién la llamaron? A
6: Fernanda Iglesias.
3: Fernanda Iglesias.
1: Bueno, 11:20 de la mañana.
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0: Palabra de género masculino.
1: La pista.
0: Es una palabra de género masculino. ¿Habilitamos, Guido?
2: Sí, claro. Esto es 2 millones en Centro Hogar.
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0: Hola Guido, ¿cómo estás?
1: Bien, ¿de dónde sos?
0: De Jujuy.
1: Arriba Jujuy, viendo la selección argentina hoy. Todo el país, ¿eh? De Jujuy a la Quiaca,
0: sí,
1: viejo.
0: Todos alentando a la Argentina.
1: Qué lindo. Oíme, ¿a qué te dedicas?
0: Empleada doméstica.
1: ¿En dónde trabajas? ¿En qué? ¿En una casa de muchos años?
0: Sí, en la casa de unos abogados.
1: Ah, ¿son dos abogados?
0: Sí, el matrimonio, los dos son abogados.
1: Muy serie de Netflix. Escúchame. Claudia, ¿qué música te gusta?
0: Soda Stereo.
1: Sí. Decime, por favor, la contraseña, a ver si te lleva los 2 millones. Y ya saben que hay regalo extra siempre que salga la primera vez.
2: Claro.
1: Una sola vez pasó en toda la historia.
0: Sí, se me vino a la cabeza y es pelota.
1: ¿Cómo?
0: Pelota.
1: ¿De nuevo?
0: Pelota.
1: La respuesta es... incorrecta, no es pelota.
3: Nada nos libra.
1: Hola, Daniel.
4: Hola,
1: amigo. ¿Cómo estás?
4: Bien, hermano. ¿Tú?
1: Bien, muy bien. ¿De dónde sos?
4: La Rioja, capital.
1: Vamos, La Rioja.
4: La Rioja. Noroeste argentino.
1: Y sí, papá, pero para nosotros, viste que nos quedó la idea de que es La Rioja.
4: La Rioja de Menem.
1: Eso, nos quedó así.
5: Con ese lugar fantástico que es Tarampaya.
1: Sí.
4: No. Es como si fuera el Cañón del Colorado.
5: Es más que el Cañón
4: Unidos.
5: Del Colorado.
1: Es como el Cañón del Colorado, pero sin
5: ya, pelo.
1: Sí. Escúchame, ¿a vos es que se te quedó pegado el mocasín en el asfalto?
5: En el asfalto, en La Rioja,
1: sí.
5: Capital.
1: Cuando
5: la fiesta del Tuincunaco.
4: 45 grados a la sombra,
1: sí.
4: 3 de la tarde.
1: Te haces un buen huevo frito ahí en el asfalto.
4: Las iguanas andan de ojotas acá.
1: Escúchame, Daniel. ¿Qué música te gusta?
4: Soda Stereo.
1: Bien, perfecto. Entonces subí un poquito. Decime, por favor, la contraseña.
4: Superman.
1: ¿Cómo?
4: Superman.
1: ¿De nuevo?
4: Superman.
1: Bueno, no te calenté porque no anda el teléfono, no soy yo. La respuesta es... ¿cómo? ¿Superman? ¡Incorrecta, no es!
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0: minutos para las 12 del mediodía acá en la 100.
1: Se acerca, ¿eh?
0: Lo que viene, todavía falta un poquito, pero ahí estamos, ¿eh? Con el partido de Argentina y todo. Todo el mundial. Hasta las 2 estamos juntos y ahí, de las 12 en adelante, o Argentina, ya llega Sarasa también, van a estar acá. Qué buena la radio, La radio está siempre, Está siempre. Así somos en la 100. El humor con Aldana, que preparó todo el fin de semana en Aceval, lo que va a contar hoy, me dijo.
2: Ay, a ver, con ademanes.
3: Tengo una nueva temática. Tendría que haber pedido permiso porque está un poquito subida de tono.
0: Me gusta. Uy,
3: pero
0: me gusta.
3: El que no se arriesga no gana.
0: El que no arriesga. No gana.
3: No gana.
0: Perfecto.
3: Así que acá voy.
0: Subida, esperá. Temática subida de tono. Me gustaría que los demás humoristas acompañen esta temática.
3: ¡Aro, aro, aro!
2: Subida de tono, pero era gritar.
0: A ver, chicos, esperá. A ver, vamos de nuevo. A ver, Copito. A ver, Copito, concéntrate. No te dejes dispersar por la gente.
3: Ayer pasé por tu casa. Jugaba la selección. No sé si gritaste el gol o te la metieron con pasión.
0: No. Está bien, Copito.
3: Yo advertí.
0: Vos advertís, subí de tono. No sé si jugaba la selección o se lo FIFA. O... ¡Ay! El humor con Pacheca de Mela.
4: Soy Pacheca de Mela. Me hizo reír mucho Copito con su chiste sexual. Cuéntame un chiste. Cuéntenme chistes.
0: ¿Está Gulú?
5: Justo con las autoridades.
0: Y, a ver, si vas a estar mirando por las ventanas, ¿quién te está? A ver, vos cuando decís las autoridades, vos tenés que entender que toda la Argentina te está escuchando. Vos mirá cómo somos las personas. Vos laburás en la 100, que es la radio más escuchada del país. No te importa, vivís tranquilo, no sé qué. Basta que veas una persona que te puede cambiar tu realidad, te agarra el ego.
5: Al contrario, estoy dejando las tripas. Primer acto. Sale una monja el primer acto, ¿viste?
4: Sí.
5: El segundo acto sale la misma monja.
0: Se va el personaje ahí.
5: No se fue. Para que se entienda. Segundo acto, sale la misma monja encendiendo un fósforo. Tercer acto, ya la misma monja ya sale quemando.
0: ¿Cómo se llama? ¿Quién es el personaje que lo está haciendo?
5: Gulugú. Primer acto sale una monja. Segundo acto sale la misma monja encendiendo un fósforo. Tercer acto sale la monja quemándose. ¿Cómo se llama la obra?
0: ¿Cómo?
5: Sorprendida. Sorprendida.

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1: ¿Qué hora tenés, Aldana?
2: 12.05.
3: Guarda el subido de tono, cabecito. Te lo dice fuerte.
1: ¿Te tirás las agujas? Y eso ya te tira un chiste, ¿entendés? No, no, no.
3: Pero
1: vamos, Coppola. Vamos.
2: Vamos, Argentina.
1: Vuelve el Coppola de 1990. Vamos.
2: En su prime.
3: Mirá.
2: Está en su prime. Míralo, Laura.
1: Ahí va. Que un poquito agarra el mismo ritmo como si nada. Ay, por Dios.
4: Estoy en condiciones de confirmar a esta hora que Lautaro Martínez va a ser titular. Si había alguna duda con que Julián Álvarez se metía en el equipo desde el vamos, queda despejada. Lautaro Martínez sigue siendo el titular de la selección argentina y esto tiene que ver con el ritmo futbolístico de Julián, que posiblemente también ingrese a jugar algunos minutos en el transcurso y desarrollo, dependiendo de lo que necesite el partido, pero Lautaro arranca de nuevo.
1: Y para mí tiene que ver también con la cabeza, porque si le haces un cambio, de algún modo las cosas salieron bien en el primero, se aceptó lo que se aceptó, ¿para qué vas a hacer arrancar al otro?
4: Bueno.
1: Hacer sentir que cambiaste en la semana, o sea, está bien, después lo puede poner a Julián Álvarez.
4: Seguramente, él sacó algunas conclusiones, habló del entrenador después de la muy buena victoria de la selección argentina frente a Argelia. Pero en el mientras tanto, lo único que, por lo que yo tengo ahora, que cambia es a Montiel por cómo está físicamente. Porque en relación a lo que tiene que ver con la duda, Almada o Nico González, si Nico González estaba un 5% más arriba, Almada se lo puede igualar. Entonces, ninguno de los jugadores sabe en este momento que va a jugar. O sea, ni Almada sabe que arranca ahora, él, ni González sabe que arranca
1: tanto
4: él.
1: En decirles?
4: Generalmente se dice muy sobre el partido en estos casos. Si vos me apurás un poquitito ahora...
3: Sí.
4: Y Almada está un poquitito arriba ahora. Si estaba Nico González arriba hace unos minutos,
2: cambió
4: el suspenso de la información.
5: Vos sabés que muchas veces se dice en el momento de
4: La charla técnica.
5: De la charla técnica, sí.
1: ¿Y para qué?
5: Y bueno, son
4: Y está bueno que el jugador también esté preparado hasta último minuto para ver si juega o no, que mantenga esa efervescencia.
1: Y te mata, viste, han cantado bingo en la sala y vos no tenés un número.
3: Y bueno, pero tenés que estar listo.
4: Sí. En principio, Dibu Martínez, Molina, Cuti Romero, Lisandro Martínez, Medina, Enzo Fernández, Rodrigo De Paul, McAllister, Almada, Messi y Martínez, para mí los 11 de la selección.
3: Ay, qué lindo. Ay, Dios, pein de gallina.
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0: Tomate la otra focha de mierda.
1: ¿Facha quién? ¿Facha quién?
2: No, no somos. ¿Estáis viendo la libertad de expresión y le decís facha esa?
1: No, no somos facho, no somos facho. Bánquensela, bánquensela. Vamos a poner orden,
0: dejá la
1: línea. ¡Ey! ¡Caladura! ¿Cómo vas a ser
0: puta?
3: Bueno, una mujer, digo bueno con ese tono, no porque sea una cosa menor, ni porque sea como que siga la vida.
4: Que sea bueno, claro.
3: De indignado es el bueno en realidad. Por las cosas que suceden. En el acto del 20 de junio en Rosario, asistió el presidente Javier Milei, parte del gobierno. No estuvo exento de algunos disturbios. Estoy leyendo una noticia. En la previa de la celebración del Día de la Bandera en la ciudad santafesina, Lilia Lemoine, agredida por una mujer que la insulta en reiteradas ocasiones, se le acerca, le dice un montón de cosas a la cara. Y a lo último, que la cosa se caldeaba y nadie, de algún modo, nadie salía del laberinto, ¿no? Al revés. Cada vez se enredaban más de todos lados. Digo, la gente que estaba alrededor también, la persona que filmaba, Lilia Lemoine, que se quedaba como parada, como enfrentando la situación. Y entonces va la mujer y la escupe en la cara. Y la funcionaria libertaria le tira un manotazo. La mujer iba a bordo de una bicicleta deportiva y entonces le gritaba a centímetros de la cara. ¿Hace falta que filmes?, cuestiona una de las personas que observaba la situación. Sí, por supuesto. Si la está agrediendo, ¿cómo no la voy a grabar?, responde el hombre que capta el momento. Un efectivo de la policía se acerca para tratar de calmar las aguas y pone un brazo en el medio de ambas mujeres para intentar separarlas, pero sin éxito. Y la agresora repetía los mismos agravios: tomátela de acá, facha, facha de M, esta facha de M, facha, facha, facha y mierda. Sos una yegua, P-U-T-A, facha. Esta es la crónica, que podría ser un mal cuento, que yo pude haber escrito en el CBC de Imagen y Sonido, pero no.
4: Es la realidad.
3: Esta es la realidad. Sería un cuento con un conflicto que no tiene ningún sentido, inverosímil, gente que se putea, cosas, y el profesor, no sé, de estructura dramática me hubiera dicho: ¿y esto? Esto es un para un uno. Sin embargo, la realidad no supera. Lemoine se refirió al incidente en sus redes. Dice: algunos militantes e incluso dirigentes justifican y glorifican este tipo de agresión. La escupida es incluso menos grave que los insultos y el intento fallido de amedrentarme. Que les quede claro, no les tengo miedo, les tengo asco, dice. Que la verdad, la situación horrible, y encima la escupieron y todo. Pero, ¿cómo? Ya yo no sé si es un tema de razones o si hay vocación de parte de todos nosotros de salir de estos asuntos. O en el fondo preferimos pasarla un poco mal, pero tener argumentos para denostar a los demás. ¿Se entiende lo que digo? Como, ¿De verdad queremos mejorar las situaciones? ¿O en realidad queremos queremos razones para poder hablar mal del otro? Yo lo veía también en todo lo que pasó con lo de Messi. Bueno, no importa, para no seguir sacando temas que duelen. Pero en el fondo nos queremos pelear. También hay que hacerse cargo de: che, acá a nadie le importa mejorar nada, acá nos queremos pelear, eliminar al otro. Digo, mirar para adentro y pensar si uno, porque yo veo muchas veces con iguales sucesos, depende a quién le pasa, a uno lo matan y a otro lo glorifican. Sí. Por lo mismo, que vos decís, pero ¿cómo? si hizo lo mismo que hicieron del supuesto otro lado. Entonces, en el fondo, ¿hay vocación? ¿Queremos mejorar las cosas o pensamos que en realidad el mundo sería muy aburrido con gente que tampoco se pelea, que no hace nada? Que el mundo no puede ser de eso que se hacen los... Porque así dicen, ¿no? Que se hacen los buenitos, pensando que en realidad en el fondo nadie es buena, nadie tiene buena intención. O sea, por ahí es así, ¿eh? Y incluso uno está equivocado y dice, bueno, es verdad, por ahí sería un mundo reaburrido y no tendría ningún sentido vivir en este mundo si no nos matamos un poco.
5: Para mí está, en este caso le pasó a Lemoine con una ciudadana, pero en la esquina de tu casa, en la esquina del colegio, arriba de un bondi, la gente está como...
3: Pero para todos nosotros, ¿no nos gusta más cuando hay quilombo? ¿Nos prendemos más?
5: A mí no me gusta. A mí me parece
3: que pasa justo, por... Ale.
5: Te juro.
4: Pero te gusta, mirarla.
5: No, bueno.
3: Nos gusta. Hay que hacerse cargo.
5: Una cosa es que yo me mate de risa.
3: Vos te prendés en
5: por dos del espectáculo que se... Pero estas
3: está
5: cosas...
3: Está bien, pero pensá que muchas veces que nos reímos entre nosotros, incluso, ¿eh? Bueno, hay uno que la está pasando re mal.
4: En la época de Mauro Vial, que yo que se la daban, la madre de una con la madre de la otra, nos quedábamos mirándolo tipo... No.
3: Y últimamente, cuanto más importante es la situación, por ejemplo, en este caso, políticos.
6: Claro, cosa seria.
3: De hecho, pará, cuando hay. Viste que de todos lados defienden cosas que del otro lado no defienden.
5: Sí, pero.
3: No quiero hablar porque voy a caer en la política
5: pero
3: también.
5: ¿De qué manera se defiende? Ahí está la cosa. Si vos defendés desde la parte del intelecto o del respeto, es una cosa. Ahora, cuando ya va es que, la agresión.
3: Ale,
5: cuando
3: todo el mundo dice. Que tiene razón y que el otro no. O sea, no, es imposible los argumentos. Porque yo cuando escucho digo, bueno, o sea, te van a decir, bueno, ¿por qué lo voy a respetar si el otro no me respeta y a estos hay que actuar de este modo?
5: Por educación.
3: Bueno, pero la educación también es. O sea, no termina nunca. A ver, 3700-0100 en el WhatsApp. Nos estamos matando. ¿Qué opinás?
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1: Volé, volé, 12:28. Y mientras tanto. Mientras tanto.
2: Trato de calmarme, pero no se puede.
1: La temperatura, ¿cómo va a seguir?
3: 18 en estos momentos, Guido. 13 apenas la máxima para hoy.
2: Te voy para ver.
1: Qué lío, Qué lío. ¿Para qué nos peleamos, nos volvemos locos? Porque nos gusta. Parece que nos gusta, somos tremendos también.
4: Qué lío, Messi.
5: A mí no me gusta el quilombo, la verdad. Le evito mucho. Pero cuando veo, por lo menos en la calle, algo que, no sé, me meto. Trato de solucionarlo.
6: Siempre vende más, y que no digan que no, porque todo el mundo, vos ves una noticia y siempre llama más la noticia del despiole, el despelote, que alguna noticia más tranquila o buena.
7: Yo puedo entender la diferencia de ideas y la discusión, y a veces en algunos casos llegan a las manos, que no estoy de acuerdo, pero esta señora desubicada, escupirla, nada, una desubicada.
1: Sí, no se puede creer, porque además es una funcionaria, eso debería tener un... Debería tener, y no lo digo por sea la funcionaria que sea, en el momento y en el gobierno y el partido político que sea. O sea, deberíamos, no sé, como ciertos lugares que se respeten más. Ahora va a salir alguien y va a decir, y sí, pero tampoco respetan cuando tienen esos lugares a la gente. Bueno, ese es el lío. Lo que seguro es que nos gusta el quilombo.
3: Sí, a Copito
1: le encanta.
2: Picante, cuando se pone picante.
1: De hecho, vos viste que pasó a ser, en un momento era una belleza, la tibieza, el agua tibia, todo lo tibio, era sinónimo de
2: bienestar.
1: De amable, de bienestar. Hoy lo tibio es de pelotudo.
2: De pelotudo.
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1: 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Bueno, Onda, ¿podés repetir lo último que hiciste, la última comida que hayas hecho vos en tu horno? Repetila y enseñé a hacerla.
3: Sí, el budín de zanahoria.
1: Dale.
3: Carrot cake. ¿No? Sí, bueno, se llama así. Igual no le puse carrot cake, le puse budín de zanahoria. Pero en todos los cafés de especialidad y todo.
4: Se lo venden así.
3: Carrot cake. ¿Qué lleva?
1: ¿Qué lleva?
3: 4 huevos en un bowl. Bien. Ponés 4 huevos. Medio pote de leche condensada. Oh, lo batís. Tiki, tiki, tiki, tiki, tiki, tiki, tiki. Le agregás 2 zanahorias ralladas, peladas y ralladas. Se lo tirás ahí adentro. No hace falta ponerle azúcar porque ya la leche condensada tiene azúcar. Entonces te queda dulce, riquísimo. Y 100, una tacita de aceite. 100 centímetros cúbicos. Pero tampoco es todo tan a medida este budín.
4: ¿Cómo? Del de girasol.
3: Sí, común. Aceite neutro. Okay. Claro, vamos a poner aceite de oliva. Bueno, hay gente que usa aceite de oliva para postres. Queda buenísimo, pero es carísimo. Bueno, una tacita de aceite. Entonces, repetimos. 4 huevos. Un poquito más de medio de leche condensada, 2 zanahorias ralladas, 1 tacita de aceite. Mezclas todo y le tirás 200 gramos de harina leudante.
2: Ah, leudante.
3: Y si no tenés leudante, la común con un poquito de polvo de hornear.
2: Ok.
3: Canela si te gusta.
2: Ay, qué rico.
3: Nuez moscada si te gusta.
2: Ah, mira.
3: Y nueces si te gustan y si las tenés. Si no, no hace falta que le pongas. Mezclas todo y va a una budinera, horno 180 grados por 40 minutos, te queda un budín de la Sampú. Y arriba...
1: El budín de la Sampú.
3: Arriba le puse queso blanco con una que se llama frosting, ¿viste? El frosting, lo que va arriba. Queso blanco con azúcar impalpable, con una cucharadita de azúcar impalpable.
2: Y me queda así como lo hiciste vos.
3: Y te queda toda esa capita ahí arriba. Oh. Ralladura de naranja.
5: Con un café mirando el partido, imagínate.
3: Es perfecto para esta tarde para ver el partido.
2: ¡Qué rico!
3: Súper fácil.
1: Sí, pero ya lo tengo que hacer ahora. Sí, ya viene.
3: Ya, anda a hacerlo. En una hora lo haces.
5: Claro.
0: No es terapia. No es medicina. 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Hasta las 14.

0: Hoy es el cumpleaños de Meryl Streep.
1: Ay, qué grande. Qué actriz, por favor. Ese día volví a ver Recuerdos de Hollywood.
0: ¿Se puede decir que es la mejor actriz de toda la historia? ¿Qué? Sí, ¿no? ¿Podría decir?
1: Sin duda, te lo firmo.
0: Sin duda, no sé.
1: Te lo sé yo, para mí.
0: Sí, porque yo también tengo esa sensación.
1: Ay, es espectacular. Es espectacular.
0: Y vamos a decir que acá lo más parecido es Norma Leandro.
1: Norma Leandro.
0: Podría ser, ¿no? Digo, con todas las buenas actrices que hay, estamos hablando con una, de hecho. Pero digo, en ese lugar.
1: En ese color, esa
0: sí,
1: cosita.
0: Eso. ¿No? Hay algo parecido entre Meryl Streep y Norma Leandro. Exacto. Algunas noticias, cosas que ocurren acá y en el mundo. Investigan a Manuel Adorni por comprar un flipper, chicos. Se compró un flipper de los Locos Adams. Era buenísimo. Sí. Uy, qué bueno, le metías en la casita. Mirá este Adorni.
1: De los Locos Adams.
0: Claro, el tema es que $8,000 para la casa del country y siguen investigando.
2: Y generó interrogantes gran debido flipper, a la diferencia entre el valor del bien y los ingresos que percibe oficialmente al momento de la compra.
1: Mirá vos. Tenía telitas de araña.
0: Ahora, qué loco, porque vos sabés que se compran esos flippers, que se rompen los flippers. O sea, tienen que tener toda una mantención, o sea, tiene que venir el
1: mantenimiento.
0: Tipo, no, y el técnico, no, no, es un lío, porque me acuerdo cuando yo iba a los fichines, se rompen. Sí. Bueno, el ticket de gasto promedio por el Día del Padre fue de... me acabo de acordar de mi regalo, por eso me reí. ¿Sabés qué me compraron?
1: No.
0: Sí. Pero eso habla de las cosas que me gustan a mí. Porque cuando me vienen los regalos digo, ah, claro, es verdad, yo me gustan estas cosas. Ahora les digo, el gasto fue de $62,000 pesos. Ropa, salidas y vino.
2: Según estudios de la consultora Focus Market, este domingo los argentinos gastaron ese dinero en el regalo del Día del Padre. La indumentaria mundialista lidera las preferencias con el 33,4%, seguida por las experiencias, cenas, salidas con el 24,9% y los vinos y licores con el 13,9%.
0: Los hinchas ingleses y escoceses, que están muy sedientos,
1: muy
0: sedientos, se bebieron ya 45.349 cervezas en un bar cercano al estadio AT&T.
1: Ah,
0: ¿en un bar
1: solo? La pausa de hidratación.
0: Sí.
3: Miércoles.
0: Bueno, 5.000 cervezas la noche del sábado. Bueno, la cosa es que están dejando sin cerveza a Estados Unidos.
1: ¡No!
0: Están chupando toda la cerveza. ¿Saben qué me regalaron a mí?
2: ¿Qué?
0: Vos, Gunda, te vas a reír. Ojo, por ahí a nadie le causa gracia, pero sé que a la Gunda le va a divertir mucho porque va a decir, una fábrica de hielo portátil.

0: Bueno, vamos a habilitar el check-in, ¿eh?
1: Qué viaje hermoso a la Riviera Maya.
0: Tulum, todo. Sí. Ya te metes en la fila, ya mismo. Y si no te metes en la fila y no viajas a Tulum y Cancún, ojalá que te regalen una fábrica de hielo portátil.
2: Vos con tus cosas, el mundo con las suyas. Y entre todo eso...

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0: Bueno, gustito, hora de gustito, porque ya se viene.
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2: Yo el partido lo veo con mi ex. Así que nada, el mundial pasado estábamos juntos, ahora ya no, pero somos muy buenos amigos y bueno, toca. Así que vamos con las cábalas.
3: Hoy el partido lo veo con mi socia, en el trabajo, o en mi casa, o mi novia. Bueno, en realidad ambos, porque mi laburo es mi casa y mi socia es mi novia, así que lo vemos juntos.
0: Hola, Karina.
4: Hola, Guido, ¿cómo estás?
0: Karina Quiroga.
1: ¡Bravo, Karina!
0: Karina Quiroga te echaba su checha. Y un techador que pasó por ahí le dijo, Karina Quiroga, no te echas tu checha. Te echas la choza de la Karina Quiroga ajena. Escúchame, Karina Quiroga, ¿estás en la fila del check-in?
4: Estoy en la fila ya. Sí, acá con la valija preparada.
1: ¡Ay, qué bien! Vos tenés valijas también.
0: 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Te mando un beso enorme, Karina.
4: Gracias, Guido.
0: Felicitaciones. Acá. Gracias a vos por estar ahí.
4: Estoy acá, atenta.
0: Vamos.
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1: ¿Sabés que me gusta Zapa? Mira, 1:17 y ya se viene el partido de Argentina.
2: Muy bien.
1: Que con vos puedo hablar de estas cosas que son de charlas de opinólogos, pero vos tenés el cuerpo legal, ¿no? Para cuestionarlas o no. Mundial 2026, el 80% de los empleados quiere ver los partidos en el trabajo.
2: Sí, la verdad es que no está expresamente previsto en la ley argentina, pero es un uso y costumbre ya extendido.
0: Claro.
2: Y por ende, la ley remite a lo habitualmente aceptado.
1: También es verdad que eso significa 4 horas de pérdida de producción para muchos. Depende del trabajo.
3: Bueno,
1: pero hay muchos que...
3: La radio prendida, podés seguir trabajando.
1: No, pero la radio, vos porque ves cada uno lo mira, claro. Se mira el ombligo, pero hay que ver qué pasa en una compañía grande, no sé, que está haciendo autos.
2: Totalmente. Si es algo urgente, necesidad de producción... La verdad es que no hay otra y hay que trabajar. Ahora, en ciertos casos, si se pueden compensar las horas, para mucha gente el fútbol es más importante que incluso que la religión. Entonces, es parte de la cultura argentina. Es algo trascendente. Cada 4 años, 2 horas, si se pueden agregar esas horas después, la verdad es que la empresa, por un tema de colaboración, es un tema... la ley dice buena fe. Entonces, si vos querés generar una cultura buena laboral y para el trabajador es importante ver el partido, y la verdad es que debería poder darse ese tiempo. Ahora, obviamente que en ciertas empresas esto no es posible y hay que trabajar, y está bien eso.
3: ¿Y los colegios?
2: En los colegios, Claudia, depende la decisión educativa de cada dirección.
0: La mayoría no tiene clases, ¿viste? A la tarde.
2: La mayoría no tiene clases, pero una escuela, Ale, podría decidir que los chicos laburen, no sé, clase de matemática. Eso sería válido.
3: ¡Ay, qué plomazo!
2: Pero claro, pero los padres tienen que
1: aceptar. Con funciones cuadráticas.
3: ¡No, dale! Déjame ver el partido.
2: Imagínate los pibes.
3: Aparte que con todos los feriados que hay, un día que juega Argentina.
2: Pero esa decisión de la escuela es válida, ¿eh? Ahí es la escuela la que decide. Y en el trabajo es parecido, en realidad. El tema es qué ambiente generás. Por ahí podés aprovechar y
1: ese partido... que bueno, uno lo dice así, pero hay algo que debe ser, que está bien, es la que toca, la general. Vamos a suponer, un fanático del ajedrez.
2: Claro.
1: Y está
3: no
1: jugando.
3: Es lo mismo.
1: Y bueno, pero el
3: estás viendo a Vladimir Flakichikov, ¿qué me importa? Yo quiero ver a Messi.
2: Algo importante, mira, el fútbol convoca mucho más y puede generar una, ¿cómo se dice? Construcción de equipo en la empresa.
1: Si vos querés explicarlo, tenés 1000 motivos.
2: Por eso, digo. O sea, podés justificarlo y legalmente también podés.
1: Un tipo de loco por Roland Garros.
3: No es lo mismo.
1: ¿No es lo mismo?
3: No, esto es está jugando tu país, no es que juega un deportista que vos admirás. Sí, tu camiseta. No, vámonos. 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
4: Bueno, nos vamos acercando tanto al partido. Tanto nos vamos acercando. Mira cómo está Marcela. Está con los pelos de punta. Sí, pero... se sacó ya el tapado, todo. Ya entró en calor. Calor. Ya entró en calor. Todos entramos
5: por
4: en calor.
5: Por favor.
4: ¿Puedes hablar? Porque entiendo como que... algo sabemos, pero ¿se puede hablar en profundidad de Austria con el equipo con el que vamos a jugar?
6: Sí, totalmente. Mirá, es un equipo que, por ejemplo, dominó la eliminatoria y eso sorprendió. En un grupo que no era tan complejo, pero la ganó de punta a punta. Es un equipo que en la Eurocopa en 2024 lideró el grupo que tenía Francia. Después se quedó afuera en octavos de final, pero había sorprendido también. Es un proceso de un equipo que se ha revolucionado mucho con la forma que tiene de jugar.
4: Sí.
6: Que es muy ofensivo por momentos, sobre todo por...
4: pero hoy,
6: por
4: si te lo comparo con Alemania...
6: menos.
4: ¿Menos cuánto?
6: Bastante.
4: Bastante menos que Alemania, ¿eh?
6: Sí, pero tiene raíces alemanas, porque su entrenador dirigió muchísimo tiempo en Alemania, dirigió 4 equipos con nombre fuerte en Alemania, y de alguna manera tiene un poco ese estilo. También tiene cosas de Klopp, el técnico que brilló en el Liverpool. Cuando vos jugás bien con la presión, estos equipos prefieren rivales como la Argentina, por ejemplo, que toma la iniciativa, que tiene la impronta, que tiene la prioridad, que tiene la obligación. Argentina tiene la obligación por ser mejor equipo, por ser protagonista. Y Austria sabe jugar muy bien contra los equipos protagonistas. Es un equipo que te...
4: ¿Hasta acá cómo le fue a Austria?
6: Y le ganó 3-1 a Jordania. La eliminatoria fue buena y tiene un poderío ofensivo importante.
4: O sea que en algún punto está igual que Argentina.
6: En algún punto sí.
5: Con un gol menos.
6: Exactamente, igual. En la diferencia. Bien, pero... en algún punto sí, en el marco de un grupo en donde Argentina es mejor que todos. Y cuando se hablaba un poco del sorteo en ese momento, Argelia, por lo que había hecho previamente, daba como el rival más exigente, hasta que Austria fue ganando posiciones.
4: Ahora, viste que hoy tempranito, a las 10 de la mañana,
6: sí,
4: Coppola me decía, no, mejor no hablemos. Y yo le dije, bueno, y ahora me está pasando lo mismo que le pasé. Tenía razón, Guillote, mejor no hablemos. Ya ahora que se va acercando
7: pero
4: el partido,
7: es tan
4: mejor
7: lindo
4: no
7: Austria, esos parques... la ópera de Viena.
4: La geografía de Austria me gusta. Hablemos de eso. Tenés razón, hablemos de eso.
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3: 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Hoy Martín Palermo anota su único gol en una Copa del Mundo.
4: Wow.
3: En el 2-0 definitivo sobre Grecia de la fase de grupos del Mundial de Sudáfrica. Un día como hoy, en los cuartos de final, esto hace 40 años, en México, la Argentina vence 2-1 a Inglaterra con 2 goles de Diego Armando Maradona.
5: Favor.
3: La mano de Dios y el gol del siglo.
5: Qué partido.
3: Por esta hazaña, desde 2021, en esta fecha, se celebra el Día del Futbolista Argentino. Vaya coincidencia, si se puede decir esa palabra.
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1: Estamos en pleno pase.
2: ¡Ay!
1: ¡Ya!
2: En sí. 4 minutos empieza el partido.
1: Claro. No, para mí en 4 minutos empieza Sarasa.
3: Tal cual.
1: Y una cosa.
3: Yo le acabo de mandar un audio a Gianni Infantino.
1: Hay un plan muy bueno.
3: Y digo, jueguenlo, no sean boludos.
1: Hay un plan muy bueno, porque le pregunto a Sole, ¿no?
3: Sí.
1: Me dice acá.
0: A tu mujer.
1: Trabajando y puse de fondo el partido. Todavía no es el partido, pero ya es. Y como que no, nada, se queda en la computadora, pero mira más la computadora que el partido, sí. Pero tiene fondo. Hay otro plan, que es la tele ahí, y ahora, que está pasando mucho ahora en este momento, y la radio puesta.
3: Claro.
1: Música, sí. Cosas, y vas viendo. Y entonces vas a jugar. Cuando ves algo, no sé qué, tic, levantas un poco la tele, vas bajando, jugás. Hay muchos planes, Gunda. Hay tantos planes como personas
4: para poner adelante.
3: Y te digo lo que estamos pensando.
1: Vos igual vas a llegar a la hora de la mona. Si vive en Tigre.
2: O sea, segundo tiempo, llego.
1: Y vas a ver con el remisero, vas a ir hablando.
2: No, que se calle, quiero escuchar.
1: Quiere matar el remisero, le toca el viaje con la Gunda.
3: Con la Gunda y Argentina. Te digo lo que vamos a hacer en Sarasa.
1: Sí, ya veo que vos le hablás de fútbol. ¡Ay, Dios!
3: Escuchá. Vamos a reaccionar al partido en vivo, en Twitch.
1: ¿Vas a hacer la reacción?
3: Sí, sí.
2: ¿Te gusta?
1: ¿En serio?
2: De, yo creo. Por ahí me quedo con Pelufo.
1: ¿Está diciendo cualquier cosa, Pelufo?
3: Sí. Está todo perdido.
1: Ya cree que no está al aire, Pelufo. Claro. Habla como no está al aire.
2: Están los goles, Pelufo.
1: No, pero pará.
3: Hago como Coscu, te reacciono.
1: Yo te digo una cosa. Vos ahora te pones a medir cuánta gente está escuchando la 100 y seguro que tenés millones en toda la Argentina.
3: Te sorprendés.
5: Seguro que sí.
1: Sí, porque la dejás de fondo en los locales, en coso. A veces pones el partido. Esperemos que nos vaya bien, chicos.
3: Esperemos.
2: Nos va a ir bien, sin dudas. Si hoy ganamos, clasificamos ya.
1: Nosotros tenemos dos deseos en esta vida. Que es que le vaya bien a Argentina y que le vaya bien a Messi.
2: Sí. Claro.
1: Sí. Sí. Tenemos esos deseos
2: total.
1: Paralelos.
3: Y no sé si ese es el orden.
1: Capaz y no sé si ese es el orden. O es lo mismo.
2: Ay, pero... qué nervios, ¿vamos?
1: No, sí, pará. Bueno, vamos. Chau.
2: Chau,
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1: Muchachos.
2: ¡Ay, ay, ay, ay, ay! Y ahora, ¿quién nos saca esta ilusión, eh? ¿Quién nos saca esta ilusión? Hola a todos, bienvenidos. 2:03 de la tarde. Acá estamos. ¿Vos decís Sarasa? Sí, Sarasa. ¿Pero juega Argentina? Sí. Juega Argentina y está Sarasa al aire. Ambas cosas. ¿Y sabés qué es lo más lindo de todo? Lo que tiene...
3: ¿Qué es lo más lindo?
2: Hoy la posibilidad, esta generación y los que hemos llegado vivos a este momento del mundo, que podemos hacer las dos cosas.
3: Ah, le está buscando la vuelta.
2: Sí, podemos poner el partido positivo en la tele y podemos tener Sarasa de fondo. Porque nosotros vamos a hacer Sarasa acá y vamos a tener la tele de fondo. Así que vamos a estar más o menos en la misma. Vamos a estar haciéndote compañía hasta las 5 de la tarde.
3: Si hay gol, te avisamos.
2: El partido. Exactamente. Vamos a tener nuestro menú habitual de Sarasa y vamos a tener la tele puesta acá en un monitor, en una pantalla, como corresponde. Recién yo, paviando en el pase con Guido, decía... Vamos a reaccionar al partido en Twitch. No vamos a reaccionar al partido en Twitch. En realidad vamos a tener el partido puesto como toda la Argentina, como todo el mundo, y vamos a tener Sarasa al aire en vivo, como corresponde, y mucha gente va a estar ahí del otro lado, como es costumbre también. Che, así que sean bienvenidos a este lunes 22 de junio, segunda fecha del Mundial. Juega Argentina contra Austria.
3: 0-0 van.
2: Anita no está manija, ¿eh?
3: Hace dos minutos.
2: A ver, Vico, si es ahí. No, pará.
4: ¿Es este de acá?
2: Es ese, cambiale el coso. Cambiale el corazón de capuchón. Perfecto, ahí está.
3: Ahí está.
2: Listo, bienvenida Vico a la Argentina.
3: Porque Vico no tenía con quién ver el partido, dijo, lo voy a ver a la radio con los chicos.
2: Lo voy a ver a la radio.
4: Voy a paviarme con todos los jugadores con ustedes.
2: Bien, bien, me gusta.
4: ¿No puedo hacer sola? No, lo voy a hacer con
3: ustedes. No.
2: Vico, ¿vos sos team Paredes o sos algún otro team de los que te gustan? Porque noto que hay como mucha cuestión. No, Paredes. Para mí, belleza hegemónica o modelo de belleza hegemónica, hay algunos que me parecen más fachero que Paredes. A mí.
3: Por ejemplo,
2: a mí me gusta la impronta del Cuti.
3: Mirá.
2: Me parece que el Cuti nos representa. Morocha cordobés. Me parece que el Cuti está ahí bien plantado, alto.
4: Mi filosofía va a ser siempre el que caiga primero.
3: O sea, le da lo mismo.
4: Me parecen todos muy cancheros, muy bonitos.
2: Todos tienen un aura, tienen mil de aura. Sí. Todos.
3: Claro.
2: Anita.
3: Claro, lo que tiene Paredes es que es muy perfectito.
4: Muy perfecto.
3: Entonces,
2: bueno, eso a mí también me pasa. Ojo, una facha tremenda. Debe estar escuchando Sarasa y seguramente no quiero que se ponga mal. Pero
3: lo que pasa es que, por ejemplo, De Paul es más carismático.
2: Claro. Sí.
3: Paredes es muy fachero, pero es muy tranquilo. ¿Viste? Cuando él habla y todo, sí. Quiero decir aburrido.
4: No, voy a deslizar. A Licha. Licha me parece muy presente, como que
2: sí,
4: entra un
2: Licha,
4: chaboncito.
2: Sí. Sí, tiene presencia.
3: Lo Chelsea es lindo también.
2: Sí, a mí me gustaba Dybala, bueno, no está en esta convocatoria, pero bueno.
3: No, Dybala también. Lo bueno es que
2: estamos opinando, estamos opinando.
3: Bien,
2: de cuerpos ajenos, nada más.
3: Sí.
2: Bueno, está por arrancar el partido.
3: Ya empezó.
2: O sea, empezó el partido y nosotros tenemos puestas dos vergas en los monitores y estamos viendo el partido. Perdón el término, ¿eh? Nosotros no estamos viendo el partido acá.
3: ¿Por qué te
2: pensás? ¿Así me tratan?
3: Estoy acá.
2: ¿Así nos tratan a Anita y a mí y a Vico?
5: Ponele voluntad.
3: Acá en la radio tenemos de todo, pero el tema es que hay un solo control remoto para las teles de toda esta área. Entonces estamos buscando el control remoto.
2: O sea, Argentina está jugando, nosotros estamos al aire y yo tengo monitores enfrente y tengo un canal de noticias que no pagó los derechos de partido, obviamente está ponchando una tribuna en Kansas, y tengo otro canal de noticias que tampoco pagó los derechos de partido y está ponchando una parrilla al paso en Miami.
3: Pero yo lo estoy siguiendo acá.
2: Boludo, me quieren matar.
3: Pero ahora va a aparecer el control y nos vamos a ordenar.
2: Me va a dar. Sí.
3: Estamos todos un poco nerviosos. Ahí está,
2: bueno,
3: pone el canal.
2: Canciones del Mundial, porque van a sonar muchas, muchachos, arrancamos y una canción del Mundial, por ejemplo.
3: Sí.
2: Me gusta mucho, para mí, la de Italia 90, para mí es la canción de los mundiales, indiscutible. Una Estat Italiana se llama, de Gianna Nannini y Edoardo Menatto. Pero de repente, los hermanos Zavala cantaron la de México en el México 70 y fue un temón también en su momento, Así que yo propongo que nuestros oyentes, los que están con el partido de fondo y con Sarasa full, igual que nosotros, nos manden el audio de la canción del Mundial que para Elios, para Elias, Es una canción que los retrotrae, los lleva de viaje a una Copa del Mundo.
3: La de Shakira de este año ya se me pegó, ¿eh? La me primera gusta. Vez que la escuchás decís,
2: Dai Dai,
3: sí.
2: Se llama.
3: Sí. Dai Dai. Sí. No, no.
2: Es que Dai Dai se llama la de Shakira. Waka Waka se llamaba la de Sudáfrica. Le mete siempre dos palabras, Shakira.
3: Y se ve que pega eso.
4: Queda ganchito, el gancho.
2: Sí, se ve que es el ganchín. Bueno, che, arranca Sarasa, vamos. Canciones del Mundial. ¿Cuáles son las tuyas? A ver.
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2: 2:15 de este día tan especial. Saraza Mundialista, lunes o martes, lunes es
3: lunes,
2: hoy, ¿no?
3: Lunes, bueno, arrancamos.
2: Estamos un poco nerviosos porque ya Argentina, Messi, erró un penal. Sí. No importa, esto recién empieza. Y mientras tanto acá estamos repasando, haciendo memoria, canciones mundialistas, ¿no?
4: Sí, casi me da algo.
2: No, pero estamos bien. Estamos bien.
4: Ay, qué suerte que no reaccionamos en Twitch. Escuchá, a ver, las canciones mundialistas, vamos, dale.
5: Hola Saracero, buenas tardes, ¿cómo va? Sin duda para mí la mejor canción del mundial es el Waka Waka. Beso para todos.
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8: Hola, para mí We Are One de Pitbull es la mejor canción de los mundiales porque me hace acordar al Mundial de Brasil 2014, que para mí fue el mejor de todos.
2: Es linda.
4: Pitbull con J-Lo.
2: Es linda, le falta como un punch, pero sí. Es linda.
4: Es la famosa canción que no arranca nunca, sí, canción, pero está buena.
3: Es canción de supermercado.
4: No. Bien.
9: Hola Saraza, para mí un temazo de los mundiales fue el de Brasil 2014, el de Shakira, creo que se llamaba. La la la la la la la la la, algo así, bueno, ah, perdón. Un beso a todos.
3: Es 2014 de Brasil.
2: Shakira se anota en todas, sí, sí. Ahora.
4: No, te digo, Shakira.
3: Tiene un convenio ahí.
4: Viene después de María Carey y el de las Navidades. Está ahí, ¿eh?
2: Sí.
4: Qué cosa, che. ¿Tenemos uno más?
10: Chicos, siempre con Saraza, olvídate. Para mí, la mejor canción siempre fue la de el Mundial de Italia. Mi italiano es un poquito cerrado, por ahí no lo entiendo, pero esa es la que más me gusta.
4: Italiano medio napolitano, medio del sur de Italia, medio un dialecto, pero está bien.
2: Lo entendimos.
4: Un estate italiano, qué linda canción. Che. Bueno, acá seguimos en Saraza hasta las 5, te estamos escuchando. Mándanos canciones de mundiales mientras miramos a Argentina y sufrimos un poquito, pero nos va a ir bien, vamos.
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Seguimos juntos hasta las 5 de la tarde con mucha zaraza y con buena música. ¿Te quedás?

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1: Bueno, che, y acá seguimos compartiendo juntos la tarde saracera y viendo Argentina en simultáneo. Hacemos ambas cosas.
2: Podemos.
1: Con lo cual entendemos que vos también.
2: Sí.
1: Podés ver el partido y bueno, escuchar la radio. Así que estás del otro lado y nos cantás canciones del Mundial. A ver.
3: Buenas, ¿cómo va? Y para mí la mejor canción es la del Mundial de Qatar. Jaya, jaya. No sé ni quién la canta ni nada, pero quedó marcado a fuego.
4: Jaya, jaya, jaya. 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
1: Es la canción del último campeonato que ha ganado la Argentina.
2: Claro, pero para nosotros eso es muchachos, en realidad, la canción.
1: Trinidad, Cardona, Davido y Aisha.
2: Un besito, un saludo.
1: Les mandamos un beso porque están escuchando Sarasa seguros de la app.
2: A full.
5: El tema preferido de los mundiales es Live It Up. Creo que es de Nicky Jam con Will Smith. Está buenísimo ese tema, está buenísimo. Besos, Sarasa.
2: ¡Besos!
1: Rusia 2018, esta canción.
2: Está bien, ¿eh?
1: Me trae mal unos recuerdos raros, pues más acordás a San Paoli.
2: Lo mal que terminó ahí todo.
1: Y, sí.
2: Pero bueno, nos dio el empujón para que hoy este escalón.
1: Exactamente.
6: Qué temón, la Copa de la Vida de Ricky Martin. Sí. Por favor.
1: Ale, ale, ale. Francia 98, la Copa de la Vida, ¿eh? Che, seguimos hasta las 5 en Sarasa, ¿te quedas?
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0: Che, 42 minutitos pasan de las 2 de la tarde, ¿eh? Y acá estamos con el 1-0 de Argentina, Vico. Lionel Messi, ¿quién no? La rutina de lo extraordinario, ¿eh? Tuvo revancha el penal que erró y metió el 1-0. Gran jugada colectiva de la Argentina. Y acá estamos escuchando canciones de los mundiales. A ver.
1: Hola, Saraceros. El mejor tema de los mundiales fue el de Sudáfrica 2010. Waving Flag. Buenísimo.
2: De esta canción.
1: Sí,
2: y Waving Flag,
0: dice.
2: Ahí está.
0: Waving Flag. Me conmueve más ahora que en el 2010.
2: O sea, es linda y además sí. Es verdad que te traslada un poco a ese momento, a ese mundial, a la cultura de ese país y a donde estábamos nosotros viendo algún partido, ¿no?
3: Claro.
0: Director técnico, Diego Armando Maradona.
3: Claro. Y me pongo de pie.
0: Hay unas imágenes de una entrada en calor en ese mundial, Maradona dándole unas indicaciones a Messi, de cómo moverse, de por dónde encarar, haciendo unos gestos. Un video hermoso que lo vi subir en una cuenta que dice: explíquenle a un pibe dentro de 50 años que esto no es IA.
3: Encima el Diego
0: estaban los dos en una cancha
3: con su barba.
0: Era el Diego,
3: la mejor estética de eso.
0: Sí, tremendo.
3: Y tuvo varias.
0: Y siempre un rosario en la mano con una crucecita.
4: Qué bunda, Anastasia, del Mundial de Corea-Japón 2002. Es un temazo. Mejor de los mundiales.
2: Anastasia es una gran cantante que no sé dónde quedó, pero tiene una voz tremenda. Escúchame.
0: Sí. No tuvo buena prensa y quizás no eligió bien las canciones. Viste que a veces hay artistas grosos que la pifian en la elección de algunas cuestiones vinculadas no exclusivamente a su talento, sino al...
3: Claro, sí.
0: A lo que los rodee, claro. De repente no les va tan bien. Pero Anastasia...
2: Era muy talentosa.
0: Sí, muy.
5: Hola, buenas tardes. Espero que estén bien. Para mí el mejor tema de los mundiales por lejos es el de ahora, el Die Die de Shakira. Aparte, es muy movido. Me gusta. Saludos para todos.
0: Tiene algo de medio como si estuviera producido por Bizarrap, ¿viste? Tiene esas bases del Visa.
2: Y ella lo baila muy bien.
3: Las caderas no mienten.
0: Sus caderas no mienten.
2: Ella caderea como loca.
0: Sus caderas no mienten. Bueno, che, seguimos haciendo zaraza y viendo a la Argentina, ¿eh? Dale, en ese orden.
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28: Che, entonces vamos a la noche hoy, ¿no?
29: ¿A dónde?
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2: Bueno, acaba de terminar el primer tiempo entre Argentina y Austria. Seguimos 1-0 arriba con un increíble gol en una jugada colectiva de Leo Messi convirtiendo. Ya va por su cuarto gol en esta Copa del Mundo, ¿eh? Ya y un penal errado. Un récord absoluto y total. Y alto lore, che. Alto lore es el que vos seguramente estás transitando, no te animás a contarlo. Y acá te damos el espacio para que nos lo cuentes. Hoy lo vamos a analizar con Anita, con Vico. Uh-huh. Hay unos lores, Vico, te
3: Ay,
2: digo.
3: Me encanta. Se superan día a día.
2: Día a día. Lo puedes mandar en un audio al 11-3700-100. Si querés pedinos y te tocamos un poquito la voz para que no te reconozcan. O mandalo escrito, cambia nombres, protagonistas. La cuestión es que acá le puedes dar rienda suelta a tu lore y nosotros no juzgamos, no. Solo analizamos objetivamente.
3: Sí. Dale rienda suelta a tu lore, me gustó.
2: Qué lindo. Nombre de una novela, dale, vamos, alto lore.
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2: Bueno, che, estamos acá, a las casi 3 en punto, esperando que comience el segundo tiempo de la selección argentina. ¿Qué puedo saber, de esa situación? Otro gol de Messi, la rutina de lo extraordinario. Bueno, llegó el alto lore, así sí. Que vamos.
3: Sí, sí, sí. Y lo leo yo, que yo duermo adentro de una canasta enroscada.
2: Ah, mirá, mala así la piba,
3: Me encanta.
2: De lo más malo que ha dado Bragado, pero malo de
3: pero malo, malo bien.
2: No de lo profesional, lo profesional es intachable, pero...
3: Como persona deja mucho que desear.
4: Bueno, hola chicos de Sarasa, les mando por escrito porque me da vergüenza el audio. Les cuento, estoy muy bien con mi novio, me llevo bárbaro con su familia, pero me acabo de enterar de casualidad que mi suegro le es infiel a mi suegra.
2: ¡Apa!
4: ¿Cómo? Porque me pidió que lo ayude con algo del teléfono y ahí me di cuenta. La cuestión, no sé si decirle y meterme o fingir demencia y que las cosas caigan por su propio peso porque ellos están muy bien. ¿Qué hago?
3: Ay, trágame tierra.
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3: Sí.
2: Mira, hay algo que yo siempre creo y que es que ustedes, cuando eran chicas, ustedes fueron chicas hace mucho menos tiempo que yo, pero todos compartimos algún juego llamado El Cuarto Oscuro.
3: El Cuarto Oscuro.
2: Donde apagamos la luz, todos se escondían, uno esperaba afuera, cuando le decían listo, entraba y a oscuras y tanteando, tenía que encontrar a alguien, a algunos, para adivinar quién era.
3: Sí,
2: importante. Una vez que lo encontraba.
3: Ay, ni me acordaba eso.
2: Sí, decir el nombre y el otro debe decir sí, no, y si era el nombre salía, y si no era el nombre... Seguía. Y hay gente que en la vida elige jugar al cuarto oscuro.
3: Eso, hay que hacerlo.
2: Y dice, bueno, nos escondemos todos, apagamos la luz, siga, y todos somos felices. ¿Y por qué tiene que venir uno a prender la luz? ¿Por qué tiene que venir esta chica a prender la luz a decir, ahí está el
3: pica
2: ahí
3: para
2: está
3: mi fulano, suegro,
2: pica para este, ahí está el otro, dentro del placar el fulanito? Si no querían prender la luz.
3: Porque él, sí, muy descuidado,
4: desprolijo.
3: Le da el celular. No es que ella se entera porque está haciendo una investigación privada. Se entera porque se tenía que enterar. Si no, no llegaba el teléfono a sus manos. Yo pienso que por lo menos a la pareja de ella le tiene que contar.
4: Y sí.
2: A su pareja.
3: Claro. Decirle,
2: che, mirá, me pasó esto. Tu viejo me dio el teléfono, vi esto, te lo cuento, manejalo.
3: Que él administre la situación, porque es mucho ir a hablar con la suegra.
2: No, eso es un montón.
4: Es mucho, pero al mismo tiempo siento que es tirarle el fardo a otra persona. ¿Viste cuando te mandás alguna cagada o te enterás de algo? Y decís, si lo voy a contar a Anita, y vos, Anita, tenés otro quilombo más que decir a puta madre, Vico.
2: Ahora, por otro lado te digo, Vico, suponete que... No le cuenta nada. No le cuenta nada y se la guarda. Y en 6 meses salta la
3: el lore.
2: La liebre. Salta el lore.
3: No.
2: Ella no le puede decir al novio, yo sabía porque... Sí. No.
3: Ahí no. La luz y te vas. Si te callaste ahí, te callas hasta
2: se lo lleva a la tumba.
3: Hasta la tumba.
2: Hasta la tumba.
3: Tal cual.
2: Ah, estamos de acuerdo. O sea, o habla ahora o calla para siempre, como dice el...
4: Hay que negarlo, Benjamín. Hay que negarlo, Benjamín.
2: Por eso.
3: Y si no, si le va a contar al novio, que no le vaya, que le vaya con una versión... Light,
4: sí.
2: Medio edulcorada, ¿no?
3: Me pareció ver algo...
4: En potencial.
3: ¿A vos te parece?
2: Para evitar los juicios.
3: Podría andar en algo... Y ahí él va
2: a decir... No hablas con tu viejo porque...
3: Me
2: no
3: pareció
2: sé,
3: algo...
2: Claro. Me pareció ver una foto...
4: Vi un parche en el
3: porque
4: ojo de
3: quizás
4: tu padre.
3: Él también sospecha o sabe algo y no dice nada del pibe.
4: Puede ser.
2: Claro, por ahí el pibe dice... No, deja, estos son así. Ya, ¿viste? Bueno, le baja el precio.
3: Claro.
2: O por ahí si se alarma demasiado, ahí te vas a dar cuenta. No está mal, ¿eh? Bien. A ver qué opina la gente, che. 11-3700-0100. Habilitamos nuestra línea de WhatsApp. Mandanos un audio y contanos qué opinás de este lore... Descubrió, ajustándole el teléfono a su suegro, a pedido del suegro, que el suegro es un tramposo.
3: Ay,
2: y ahora no sabe qué hacer, che. ¿Qué cosa? A ver.
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1: Ay, chicos, la estamos pasando recontra bien, ¿eh? Estamos haciendo zaraza juntos hasta las 5 de la tarde. Esto es una fiesta, es hay que decirlo. Esto. Es la fiesta mundialista.
2: Y hay tiro libre para Argentina.
1: Hay tiro libre para Argentina. Y acá en la radio hay cosas ricas. Hay una pantalla abajo, hay mucha gente viendo de la pantalla.
2: Tremenda pantalla. Y hay como una mesa donde te podés elegir qué servir.
1: Es la mesa dulce.
2: Hay alguna cosita salada, pero es más dulce.
1: Es dulce, salado. Más dulce.
2: Yo probé la pasta frola.
1: Mira,
2: y riquísima. Mira que traje a Tommy también.
1: Bueno, a ver qué opina la gente del Alto Lore. Che, ¿qué hace con este suegro piratón que le descubrieron el teléfono sus andanzas? A ver.
3: Hola chicos, es preferible contarlo porque después con el tiempo uno se entera y sabe que el otro lo sabía y eso va a ser peor que se lo hubiese contado en su momento, el haberse lo guardado.
2: Que hable, dice.
1: Sí. Es mejor ponerse colorado una sola vez, todo junto, y no ir poniéndose rosadito en cuotas, ¿eh?
2: Me encantó.
1: Es así.
2: Me encantó.
4: Esas cosas no se dicen, hay que guardarse. Las mentiras tienen patas cortas, así que hay que callarse, mirar para adelante y nada. Así como a nosotros no nos gustan que se metan en nuestras cosas, también nosotros no nos tenemos que meter en cosas que no nos corresponden. Todo en esta vida vuelve, así que...
2: Pero dice que la mentira tiene patas cortas.
1: Tiró 16 refranes fácticos
2: en un audio.
1: Me perdí. Sí. Otra opción... No sé a qué se dedica el suegro, no sé cuál es su posición económica, no sé si le va bien o no, más o menos. Otra es que lo extorsione.
2: Ah, no está.
1: Para, sin dar la cara.
2: ¿Qué le pide, pesos o dólares?
1: Que haga una cuenta de mail ficticia y que le ponga sede tus andanzas.
5: Un poquito más vintage, que recorte letras de las revistas.
1: Claro.
5: Y le mande una carta hecha con letras
2: anónimo.
1: Tenés que transferir a esta cuenta. Obviamente no le des su alias porque sos una boludez.
2: Claro.
1: A
2: ver.
6: Bico puto. Hola, gente de Sarasa. Bueno, yo flasharía demencia, chicos. Porque esto es así. Vos hablás, abrís un abanico de posibilidades de cosas que no pensabas de tu suegro y resulta que después lo perdonan y la que queda mal sos vos.
1: Es verdad. Entonces, esa es la otra, ¿viste? Armás un flor de quilombo. Después la mujer dice, bueno, mira, como una vez le escuché decir a una persona, mira, si cena en casa, que el vermú se lo tome donde quiera.
2: Ay, terrible esa frase.
1: Tremenda frase.
2: Ay, no.
1: Tremenda frase. Pero ¿y si la señora dice eso?
2: Ella lo dijo contenta y convencida.
1: Convencida estaba la señora.
2: Ya forma parte de una manera de vivir.
1: Tal cual.
7: Hermano, calladito, aprovecha la situación y extorsiona al suegro.
1: ¿Viste? Ahí va. Cositas sencillitas, ¿eh? No le pidas una boludez, que no le duela, ¿eh? Una transferencia para tres docenas de sanguchito de miga, para las uñas.
2: Y lo vas asustando.
1: No le pidas para cosas que se note mucho el perfil femenino, claro. Porque si no puede caer la chafa. Y cada tanto pedirle para un par de botines, para una... Y que no despistás.
2: Claro. Bueno, cerramos con extorsión, entonces.
1: Cerramos con extorsión, para mí, sí, sin duda.
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1: Pa. 11-3700-100. Llamá ahora, no, al 51670. Llama al que quiera, si estamos todos cambiando de partido.
2: Alguien te atiende.
1: Recontrapedo, Mabel. 51670-100. Llamás y sos semifinalista del día de hoy. El día en el que Argentina juega con Austria, sí. Vos podés decir, además de ver a Messi hacer su gol número quichimil y batir otro récord.
2: El máximo goleador de los mundiales.
1: Tomá. Chupate esa mandarina. Además de eso, podés ser semifinalista del día de tu casa con Zaraza, con Viviendas Roca. Llámanos.
9: Pa.

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1: Pa, pa, pa, pa, pa. Buenas, buenas, buenas. ¿Quién anda por ahí? Hola.
2: Hola, Brisa. ¿Qué? Es mi nombre.
1: Hola, Brisa, ¿cómo estás?
2: Bien, muy bien.
1: Qué
2: muy
1: bueno. Contenta. Qué bueno, Brisa. ¿De dónde sos?
2: De San Martín.
1: De San Martín. Bueno, Brisa, hoy, en el día de que está jugando Argentina y sigue jugando Argentina contra Austria, tenemos una noticia para darte. Son las semifinalistas del día de tu casa con Sarasa.
2: Ay, muchísimas gracias. Estoy re contenta.
1: Qué bueno, Brisa. ¿Dónde sería la casa si llegas a ganar?
2: ¿Cómo?
1: Si llegas a ganar la casa, ¿dónde la harías?
2: Y cerca de donde estoy, por San Martín.
1: Bien, buscaríamos algún lugar y se haría por San Martín.
3: Se queda por el barrio.
1: Se queda por el barrio. Bueno, muy bien. Toda la suerte, ya soy la semifinalista de hoy. Y vamos a Argentina, un beso enorme.
2: Ah, muchas gracias, gracias.
1: Chao, Brisa, chao, chao, chao.
2: Gracias.
1: Qué bien, Brisa, hoy sopló el viento a su favor.
3: Como una brisa.
1: Para brisa, exactamente. Sí, sí. Porque así estamos de creativos.
3: Inspirados estás.
1: Argentina sigue ganando a Austria. Che, hasta las 5 estamos. Tu casa con Sarasa, con Viviendas Rojas.
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2: Bueno, che, 4 de la tarde, arrancamos la última hora de Sarasa. Acaba de terminar el partido, Argentina le ganó 2-0 a Austria con 2 goles de Lionel Messi, ¿eh?
3: Ya, respiramos.
2: Ya no sabemos ni qué decir, no. Te digo la verdad, estábamos mirando el partido. Arranca errando un penal. Ya un jugador que arranca errando un penal, por lo general le cuesta remontar, la bajonea un poco. El tipo va atrás y hace 2 goles, no, 2 golazos. El último, sobre el filo del final del partido, cuando ya Argentina gana 1-0 y cuando... Un tipo quizás regula, la pisa, la para, la tiene, la banca, queda un minuto y medio, cuida piernas, Messi va a cumplir 39.
3: Y muchos se preguntaban si iba a jugar los partidos completos.
2: Y encaró como si hubiera empezado ayer. Y metió su segundo, su quinto en esta Copa del Mundo, y ya el récord de Miroslav Klose, el goleador de los mundiales, ya quedó, pero... lejísimo.
3: Ya está, lejos. Así que, juega el sábado Argentina nuevamente.
2: El sábado, Anita.
3: A las 11 de la noche, si mal no recuerdo.
2: Exactamente.
3: ¿Y quién te dice que le dan un descanso a Messi ya para lo que se viene?
2: Claro. El último partido de este grupo es Argentina-Jordania. Argentina tiene 6 puntos, puntaje perfecto hasta acá, 5 goles a favor, 0 en contra. Todo indicaría que ya está clasificado.
3: Ya está.
2: Solo resta ver quién viene por la otra llave y cómo son los cruces, porque... el grupo con el que Argentina se va a cruzar tiene España en sus protagonistas, pero también tiene a Cabo Verde.
3: Que está sorprendiendo.
2: Que metió un partidazo ayer contra Uruguay, que todavía no está clasificado y que se juega la clasificación Uruguay en la última fecha, justamente contra España.
3: Está preocupado Bielsa.
2: Así que Bielsa también ahí tiene una parada difícil en la última fecha. Bueno, che, el dato que tenemos en este mundial. Es que te dijimos todos los récords que Messi podía romper. Cantidad de partidos, la persona con más edad de marcar un hat-trick, el máximo goleador de la historia de los mundiales, el único goleador de la Argentina en este mundial. Argentina tiene 5 goles a favor y los 5 los hizo Messi. Así que la verdad, un récord detrás de otro. Este Leo Messi que no se cansa de sorprendernos, que parece no sentir el peso del paso del tiempo, que sigue corriendo cada pelota como si fuera la última y que sigue dándolo todo. 5 goles para la selección argentina, 5 goles para el querido Messi, y ya su récord como máximo goleador de las Copas del Mundo no se lo quita nadie. Así que este es el dato del Mundial, Anita.
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2: Ganó la Argentina 2-0, dos goles de Messi. Nosotros acá compartiendo la tarde de la 100 en Sarasa y acompañándote mientras miras el partido. 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
2: Bueno, che, a ver, vamos a ver cómo sigue esta tarde, Anita, más allá de lo caluroso del festejo y la celebración, de los 5 goles de Messi en el Mundial, del 2-0 frente a Austria, de la clasificación, ya en el bolsillo, queremos saber cómo sigue el clima, de verdad, porque ahora hay que seguir con la vida, los pibes 5 del cole un rato más, sigue la facu, sigue el laburo, hay que moverse, hay que viajar, hay que ir, hay que volver, así que el clima, ¿qué dice?
3: Empezó el invierno ayer, claro, y trajo frío, hay 12 grados. 12.5 de temperatura. Hubo un intento de sol hoy durante el día. Mañana la mínima va a ser de 6 y la máxima apenas de 12, sin lluvias. El miércoles más frío, mínima de 5 y máxima de 11, pero sin lluvias.
2: Bueno, che, y con la calle y el transporte, ¿qué sabemos? Porque estuvo como torre, con la ciudad detenida y ahora... Y ahora arranca un poquito, ¿no?
3: Claro, de a poco.
4: El cada uno silencio. Se abrimos un cachito, los balcones. Nada,
2: ¿no? Mansilla parecía, ¿no? Claro, una calle pueblo.
4: Pero tierra de nadie.
3: Un choque entre un auto y una moto en Independencia y Jujuy. Hay 4 heridos y hay demoras en la zona. Los trenes ya están funcionando a horario. El Urquiza, por ejemplo, tenía algunos inconvenientes, pero ya está cumpliendo con su horario programado.
2: Bueno, che, acá seguimos, es la última, menos de una horita que nos queda para las 5, ya se viene Lape, ya se viene Maru, siguen los partidos del Mundial, el grupo, la fecha de nuestro grupo hoy se completa casi cerca de la medianoche,
3: sí, a
2: ¿no?
3: las 12 de la noche.
2: Jordania, Argelia completan el grupo y ahí veremos cómo quedan, porque hasta acá, Argentina con 6, Austria con 3 y Argelia y Jordania no han sumado puntos todavía. Che, somos Sarasa y nos queda un rato largo todavía. Nos armamos unos mates, renovamos la yerba porque hasta acá nadie se quería despegar del sillón.
3: No, no tocó nada.
2: Nadie tocó nada. Así que ahora sí, unos mates y a seguir, que hasta las 5 estamos juntos. Dale.
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8: Pasamos la tarde juntos, haciéndote compañía, estés donde estés, acá, en la 100. Bueno, vamos a jugar a las 4 de las 4, porque tenemos oyente en línea. ¿Quién está por ahí? Hola.
9: Hola, hola, Mariano. Roxana te habla por acá.
8: Hola, Roxana, ¿cómo estás?
9: Bien, todo bien. Contenta. Vamos, Argentina.
8: Claro que sí. Vamos. Qué lindo partido, che, con dos de Messi, ¿Cómo está ese muchacho?
9: ¿Y pero qué vamos a hacer? Es el mejor del mundo, sí, no hay nada que hacer. Nada más.
8: Absolutamente. Hay
9: igual que ustedes, mis amigos de Sarasa, bancándolos acá.
8: ¿De dónde sos vos? ¿De Tolosa nos decías? Sí.
9: No, bancándolos a ustedes acá, dije.
8: Ah, pero ¿y vos de dónde sos?
9: De acá, de Capital, de la Paternal.
8: Ah, de Paternal, de la Capital. Bien, uh-huh. Barrio donde se ha dado el gusto de jugar otro grande de la historia del fútbol, la Paternal. La calle de la Paternal están llenas de pinturas y pintadas del Diego, así que es como...
9: Sí, señor, por todos lados.
8: Y está la casa en la que Diego vivió cuando vino de Fiorito a jugar Argentinos Junior.
10: Sí,
8: una
10: se
8: casa
10: puede visitar,
8: que,
10: ¿no?
8: Que la alquila del club, sí. Es una casa museo que era sobre la calle Lascano y no es muy visitada y está... intacta.
9: Ah, mira, eso no lo sabía.
8: Sí, está intacta tal cual la habitó el Diego. Es todos los muebles, todo igual.
10: Sí, cerca de la cancha de Argentina.
8: Está cerquita de la cancha, sobre la calle Lascano, así que se la puede visitar. Es una linda, un lindo paseo para hacer. Bueno, ¿tenemos la frase para jugar?
9: Sí, dame un segundo. No me pidas que la cante porque es muy difícil.
8: No, con recitarla estamos más que bien.
9: ¿Cómo no sentirme así si ese perro sigue allí?
10: Eso mismo.
8: Muy bien.
9: Aparte de ese agudo, es imposible.
8: No, imposible. ¿Cultura general, deportes, cine y series o historia?
9: Íbamos a ir con deportes.
8: Íbamos con deportes, hoy que ganó la selección. ¿En qué parte de la Paternal vivís? Contame.
9: Juan B. Justo y en realidad vivo en Nicasio Orón y Belaustegui.
8: Perfecto.
9: Entre Juan B. Justo y Belaustegui.
8: Claro, a una cuadra cerquita, media cuadrita de Juan B. Justo, ahí nomás.
9: Sí, señora, media cuadra de la Gleiser, del hospital.
8: Sí, perfecto, del instituto este que se ocupan de los ojos.
9: De
8: bueno,
9: los ojos.
8: Vamos con deportes entonces, como propusiste. Te cuento, José tiene 3 en 24, Gustavo tiene 3 en 27, así que haciendo 4 quedás primera y haciendo 3 tenemos que ir rápido con los tiempos, ¿sí?
9: Bueno, está difícil, pero vamos a probar.
8: Vamos. Lo importante es que acá estamos. Preparados, tiempo en el aire ya. ¿Cuántos mundiales de fútbol se jugaron en Italia? ¿Dos, tres o cuatro?
9: Dos.
8: Sí. ¿En qué equipo de básquet juega actualmente LeBron James? ¿En los Chicago Bulls, Boston Celtics o Los Ángeles Lakers?
9: Boston.
8: No, los Lakers. ¿Cuándo se corrió por última vez el premio de Argentina en Fórmula 1? ¿En el 89, en 1998 o en 2001?
9: 2001?
8: No, 1998, y con esas dos ya nos quedamos afuera.
9: Ay, ay, ay.
8: 98 fue la última vez, LeBron 98. James, sí, es figura de Los Ángeles Lakers, y estaba bien, en Italia fueron dos Copas del Mundo, la del 34 y la de Italia 90. Pero bueno, había que hacer tres por lo menos y no alcanzó.
9: Bueno, lo importante es jugar, Mariano.
8: Absolutamente. Un beso enorme. Gracias por estar siempre
9: otro
8: del otro
9: ustedes.
8: Lado. Chau, chau.
9: Besos. Gracias. Chau, chau.
8: Seguimos jugando a las 4 de las 4, ¿eh? José, 3 en 24. Gustavo, 3 en 27. Ambos por ahora son los finalistas. Uno de ellos dos hasta acá se llevaría el millón de pesos en casasilvia.com. Pero atenti, que mañana podés tener tu chance.
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2: Bueno, 5 menos 20, che, seguimos juntos en nuestra tarde saracera. Y nosotros, que siempre te contamos novedades de la gastronomía y de, sobre todo de la gastronomía argentina en el mundo, y siempre citamos Taste Atlas, este siempre, sitio de, que nuclea información de la gastronomía alrededor del mundo y en la que nos hemos destacado con mejores preparaciones de carnes con el asado, mejores galletas o cookies que el alfajor argentino se metió entre esas...
3: Esa lista,
2: el chori estuvo, el sándwich de milanesa, en los mejores sándwiches. Sin embargo, armaron un mundial de las comidas con los mejores países y las comidas de cada país. Obviamente lo sometieron a votación del público, armaron como cuatro zonas por continentes, unas llaves, la gente iba votando. Che, y Argentina se quedó afuera de los 10, bueno, más votados.
3: Ah, qué justicia,
2: ¿la pueden creer?
3: Que con el asado.
2: Sí, ganaron España, Portugal, Estados Unidos, hay algo, Italia. No bancamos la gastronomía de esos países.
3: Pero no tienen ni para empezar.
2: No están entre los 10. Chicos, el sándwich de milanesa tenemos nosotros, por favor.
3: Y el asado argentino.
2: El asado argentino, el alfajor. El alfajor. Bueno.
3: Igual entiendo
2: chori.
3: Que eran comidas, no dulce.
2: Mirá. Es de comidas, Anita. Y la verdad, no estamos clasificados. Y para mí,
3: ¿dónde hay que denunciar?
2: Mal. Y hay que escribir a Taste Atlas.
3: Carta, documento,
2: bueno,
3: ya.
2: Yo agarraría al mismo chico que hizo famoso a Tim Payne, que no me acuerdo cómo se llama ahora. El escarso, creo que se llama.
3: Influencer, sí.
2: Sí, le diría, che, ¿por qué no le caemos un poquito a lo de Taste Atlas? Claro. Y que realmente revean esta decisión. ¿Por qué no estar en top 10 de países con las mejores comidas del mundo?
3: Me parece una falta
2: de
3: respeto. Es personal, me parece.
2: Es personal. Y vos sabés que yo sigo algunas cuentas de extranjeros que vienen a la Argentina y prueban sus comidas. Y me gusta ver la cara, cómo se vuelven locos cuando le meten la medialuna con jamón y queso, el sanguchito de miga tostado. El otro día había uno probando el sándwich de chinchulín.
3: Qué lindo.
2: Se volvió loco con el sándwich de chinchulín. Y yo no puedo creer que no estemos en este ranking top.
3: No, esto no va a quedar así. Esto recién empieza.
2: Esto no va a quedar así. Vamos a hacer quilombo. Se van a enterar lo de Taste Atlas. Sí, prepárense, sí, porque le vamos a caer con todo el peso del fanatismo gastronómico argentino. Y ahí van a ver.
4: Tomemos fernet.
3: Estamos en Córdoba de pronto.
2: Claro que estamos en Córdoba. La 102.9 somos en Córdoba, Vico, ¿eh?
3: Claro, sí. Tremenda tarde en Córdoba. 15.6 de temperatura. Ya hace calor en Córdoba. Casi 16
5: grados. No, es tremendo,
3: grados.
5: Sí.
2: Qué lindo Córdoba y la 100 en todo el país.
4: Tomemos fernet.
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2: 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Bueno, che, último ratitín de Sarasa, de esta tarde de lunes. Arrancamos la semana con todo. Arrancamos la semana viendo cómo la selección ganaba, le metía 2 a Austria, los 2 de Messi. 5 goles, máximo goleador en la historia de los mundiales con 18 goles.
3: Estábamos haciendo cálculos, creo que son 18 y lo que queda de este mundial por delante. Así da gusto arrancar la semana.
2: Pero olvídate que da gusto.
3: No parece viernes, pero no.
2: No. Todavía falta para el viernes. Mañana los esperamos a partir de las 2 de la tarde. Vamos a cerraciar juntos, vamos a cerraciar con todo. Aquí estamos en la 100. Vengan.

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1: Señoras y señores, buenas tardes para todos. Bienvenidos a este atardecer de un día agitado por la Cien. Las 5 de la tarde, 4 minutos. Aquí estamos empezando un programa nuevo con otro triunfo de la selección argentina. Voy a saludar a Mariela Fernández. ¿Qué haces, Maru?
2: Hola, Lape, ¿cómo va? Buen lunes para cada uno de nosotros. Qué bien esa selección nuestra, che.
1: Qué bien Leo Messi.
2: Qué bien Leo.
1: Hoy es el día Messi porque hoy batió récord.
2: Qué bien Leo.
1: Es el hombre más goleador en la historia de los mundiales.
2: Tremendo,
1: es impresionante.
2: Tremendo. No se cansa de batir récords.
1: Qué bárbaro. Hoy es el día Messi. 2 goles por arriba del anterior, un alemán.
2: Muy bueno.
1: Holz. Así que nada, felices y contentos por eso. Y bueno, ya estamos clasificados para la nueva etapa. Así
2: qué
1: que la
2: bien.
1: Nueva ronda. Buenísimo, octavo de final. Vamos con fe, como siempre decimos.
2: Con y fe aquí, y con esperanza.
1: Exactamente, y con Náutica. Aquí estamos acompañando. Este es el comienzo del atardecer de un día agitado por la 100. Quédate ahí.
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1: Bueno, vamos a pensar entre todos cosas que nos dan tanta alegría como un triunfo de la selección argentina, ¿no?
2: Okay, qué felicidad. Me gusta.
1: Esa sonrisa de Messi que contagia la sonrisa a todos nosotros. Boy, por ejemplo, sí. A mí, no sé, que me dé tanta alegría como un triunfo de la Argentina es que encontré un aumento así solidario por parte de las empresas.
2: Qué bien,
1: ¿no?
2: Que venga un aumento.
1: Ah, un aumento, sí, pero de un 40%.
2: Qué alegría, un alegrón es eso.
1: Eso sí, es un gol de Messi.
2: Como que te aprueben las vacaciones. Cuando
1: qué
2: te
1: lindo.
2: Pedís eso. Vacaciones y te las aprueban. Y te claro. Dicen, bueno, finalmente sus vacaciones van a ser tal.
1: Otorgadas.
2: Qué exactamente. Lindo.
1: O que te pongas un pantalón viejo, un jean viejo y aparezca plata en el bolsillo,
2: también.
1: Dólares.
2: ¿Eh? ¡Qué alegró!
1: O tener un. Claro, o tener un ¿cómo se llama? Un vestuario, ¿viste? Cajones, que abrís los cajones y encontrás todos con Ziploc, dólares, valija de dólares, dólares.
2: ¿Quién tuviera esa fortuna? Pero bueno, no todos. Algunos sí.
1: Sí, veo que sí, lo filman aparte.
2: A mí me da alegría saber que viene el fin de largo. Cuando sabes que viene el fin de largo. Prueba que los tengamos que trabajar, ¿no?
1: Claro.
2: No sé, porque el feriado.
1: Pero viste que
2: acá.
1: Es cierto, ¿no?
2: Pero el fin
1: no,
2: de se trabaja sí, diferente.
1: Se trabaja diferente, es cierto eso, ¿no? O, por ejemplo, me da alegría como el triunfo Argentina cuando me despierto y digo, uy, tengo que ir a laburar. Y digo, no, me falta una horita más para seguir durmiendo.
2: ¡Qué lindo! Cuando te levantas y todavía te queda una hora para dormir.
1: Qué hermoso. O encontrar estacionamiento en la puerta, ¿no?
2: También.
1: Bueno, cosas que nos dan alegría, tanta alegría como el triunfo de la selección argentina frente a Austria. Contanos y decinos, llamanos ahora al 11-3700-100. Dale que te escuchamos.
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9: A las 5 de la tarde, 24 minutos, te acompañamos. 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
1: Señoras y señores, a ver, esto que te da tanta alegría como el triunfo de Argentina. Te queremos escuchar. Hola.
2: Una alegría que me da como cuando gana la selección argentina es cuando voy a comprar un repuesto a la ferretería y el ferretero me mira y me entiende así simple lo que le dije en dos palabras. Me
3: está
2: da
3: bien.
2: Una alegría.
3: Es verdad.
1: ¿Vos sabés que los ferreteros te entienden todo?
3: Bueno, sí, cuando vas suele decir el cosito, no,
1: el cosito, el taponcito,
3: del picotito.
1: Claro. Saben todo, saben, es tremendo, son técnicos,
3: todo.
1: ¿No? Son médicos. Hola.
4: Buenas tardes, bueno, todos estamos súper felices y a mí algo que me hace muy, muy feliz y que realmente...
3: Bueno, cuando vas suele decir el cosito, no,
1: el
3: del
1: cosito, el taponcito,
3: del picotito.
1: Claro. Saben todo,
3: saben,
1: es tremendo,
3: todos.
1: Son técnicos,
3: todo.
1: ¿No? Son médicos. Hola.

0: cocinar a la noche. Ay, qué felicidad.
1: Qué alegría no tener que cocinar.
2: Sí, es cierto, es cierto, sí, es cierto. Yo, es verdad, yo quiero comida casera todos los domingos. Mi mujer me insulta todo el tiempo. No sabes qué. Otra vez domingo. Y bueno, quiero comida casera. ¿Qué voy a hacer? Hacete la voz, me dice. No sé cocinar. Bueno, señores, gracias a todos por llamar, en serio.
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0: Que lo canta esta canción, ¿no?
1: Vamos ahí arriba también.
0: Vamos ahí arriba, los Cafres.
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0: ¿Qué pasa si el amor se cae, no? Todo se cae.
2: Se cuesta.
0: Cuesta levantar, ¿no?
2: Y sí.
0: Y si te caes, te levantás. Y este es un clásico. ¿Eh? ¿Te gusta?
2: Me encanta, de los Cafres.
0: ¿Qué día es hoy?
2: 22 de junio, lunes 22 de junio.
0: Lunes 22 de junio, si el amor se cae. Anotamos primer clásico todo. Del atardecer de un día agitado de Cetrogar. 1,500,000 para vos. Así que estate atenta, ¿eh? O atento.

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1: Las 6 de la tarde en punto, Luis Caputo y Rogelio Frigerio impulsan un nuevo pacto fiscal entre Nación y las provincias. El ministro de Economía y el gobernador de Entre Ríos sostienen que este nuevo entendimiento debería permitir avanzar hacia la eliminación de la carga tributaria que afecta la competitividad, la inversión y la generación de empleo.
2: Reanudan la búsqueda de los 5 pescadores en el Río de la Plata. La principal hipótesis apunta al posible hundimiento de la embarcación en la que navegaban los hombres que salieron en la mañana del 14 de junio a realizar una jornada de pesca deportiva a bordo de un bote semirrígido blanco y rojo.
1: La justicia intimó a Jessica Sirio a que entregue su celular y su abogado aseguró que lo va a hacer en las próximas horas. El juez Luis Armela avisó a la defensa de la modelo y le indicó que tiene 24 horas para presentar su dispositivo. Las imágenes serán incorporadas a la causa por enriquecimiento ilícito contra Martín Insaurralde. Pronóstico del tiempo.
2: 11 grados la actual, cielo parcialmente nublado para esta noche, algo más de nubosidad y una temperatura de 9 grados. Toda la información del estado del tiempo la encontrás en la100.com.ar.
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Bad, Michael Jackson suena en la 100 y te acompaña en la vuelta a casa. Ya es de noche aquí, pero la luz interna se prende en el camino de vuelta. Atención General Paz, demoras con sentido Riachuelo en la zona de Liniers y en la zona de Mataderos. Y obviamente hay gente por el triunfo de la selección en el Obelisco, sobre la Plazoleta Norte, y Bangladesh salió a las calles. Por las dudas si alguien nos está escuchando desde allá. Tremendo, Bangladesh, todo ese país se puso la camiseta argentina y están festejando en las calles, es impresionante. Hagamos que, dice Juanes, en la vuelta a casa, temporada número 17 de este atardecer de un día agitado. Por la 100.

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3: De la tarde, 24 minutos. Seguimos juntos en el regreso a casa compartiendo buena música aquí en La 100.
4: Todos hablan de Leo Messi, ¿no? El talento, los récords que tiene, lo importante que es en el mundo. Y este cuento, cuando lo leo, me hace acordar a él. Vos sabés que en un pueblo chico llegó un hombre muy famoso, que había ganado premios, que había salido en los diarios, que su nombre era conocido por todos en todo el mundo. Y cuando se juntaron en el pueblo para verlo, se imaginaron verlo caminar erguido, mirar a lo lejos, hablar fuerte, ocupar el centro de la mesa, decirle qué hizo esto, qué hizo lo otro, todos los premios que ganó. Pero cuando entró al bar, hizo algo diferente, saludó uno por uno, se sentó en la silla rotita del rincón y se puso a escuchar más de lo que hablaba. Pidió lo mismo que los demás, agradeció todo como si fuera un favor, y un chico que estaba ahí en el lugar lo miró y le dijo: la verdad que no lo entiendo, usted con todos los premios que ha ganado, todo lo importante que es en el mundo, ¿por qué no se hace notar, no? Si todos estamos esperando eso. El hombre sonrió y dijo: mirá, lo que pasa es que lo que soy no se sostiene con aplausos. Se sostiene cuando no hay nadie, cuando no hay nadie mirando, con lo que soy yo como ser humano. Obviamente pasó el tiempo, nadie recordaba con el paso del tiempo los premios, pero todos recordaban cómo hacía sentir a los demás, ¿no? Es decir, los verdaderos grandes no necesitan demostrarlo. La humildad es la forma más silenciosa del respeto. Y si uno habla de un montón de cosas de Leo Messi, es hablar de la humildad que tiene. Tal vez el hombre más ganador en toda la historia del fútbol y del deporte mundial, es el tipo más humilde, que con su humildad transmite lo mismo al resto del equipo, porque todos son humildes también. El dinero hace personas ricas. El conocimiento hace personas sabias. Pero la humildad hace grandes personas. Te lo dice un amigo.
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0: casa juntos, escuchando buena música en este atardecer de un día agitado por la 100. 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
7: Seguimos hablando del Mundial, seguimos disfrutando el fútbol y nuestra selección argentina que le ganó 2-0 a Austria con dos goles de Messi. Golazo, Messi está impecable. En dos días va a cumplir 39 años y se convirtió en el máximo goleador de los Mundiales tras los dos goles que cometió, que hizo ante Austria. Rompió el récord de Miroslav Klose, que era el que tenía 16 tantos como el máximo goleador en alemán. Francia está ganando 1-0. A Irak por la fase de grupo del Mundial 2026. Está tranquilo Francia. Y Alemania, hay un problema que tiene Alemania, que el defensor central Nico Schlotterberg sufrió una lesión en el ligamento de su tobillo. Se va a perder lo que resta de la Copa del Mundo, lamentablemente.
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0: con Breaking My Heart. Elton John suena a la 100. En este regreso a casa, en este comienzo de semana, disfrutamos de volver a casa, ¿no? Tal vez volviste antes porque te escapaste del laburo, no lo sé, pero todos tratamos de hacer lo imposible para poder ver el partido de la selección argentina y seguir ilusionados, ¿eh?, porque elegimos creer. Gracias por estar aquí, por ser amigos de este atardecer de un día agitado. Ahora levantás el volumen de la radio y te contamos los títulos más importantes a esta hora.
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0: El gobierno designó a Fabián Fernández como nuevo secretario de Comunicación y Prensa, lo informó el jefe de gabinete Manuel Adorni mediante una publicación en su cuenta de X, en la que le da la bienvenida. Gran desafío por delante, su llegada se dio luego de la salida de Javier Lanari del cargo y deja la Secretaría de Prensa de YPF.
2: La UTA amenaza con medidas de fuerza por la falta de acuerdo salarial. El gremio que nuclea a los choferes de colectivos advirtió que podría avanzar con paros si no hay una recomposición salarial. Denuncian pérdida del poder adquisitivo y apuntan contra las empresas y el gobierno nacional.
0: La justicia pidió indagar a José Luis Esper por una causa de presunto lavado de activos. El fiscal federal Fernando Domínguez sostuvo que el contrato presentado por el exdiputado para justificar el ingreso de $200,000 era falso. La investigación vincula los fondos con Federico Machado, un empresario que admitió operaciones de lavado de dinero en los Estados Unidos y que está preso. Pronóstico del tiempo.
2: 10 grados 5 décimas la actual, con cielo parcialmente nublado. Mañana martes, algo más de nubosidad, la mínima 5 grados, la máxima 12 grados.
0: Hoy más que nunca llegas a casa, decís Lape llegué, y algo relativo a Messi, ¿no? Que es el máximo goleador en la historia de los mundiales. Dale, llamanos al 11-3700-0100, Lape llegué, algo de Messi, estás en la 100, estás informado.
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1: Todos juntos ahora, claro que sí, para que esta semana nos sorprenda bien. Con esa llamada linda que estás esperando, con una noticia que te devuelva la calma, con esa oportunidad que golpeé la puerta de tu casa que no veías venir, que esta semana simplemente tengamos la certeza de que todo el esfuerzo que hemos hecho está valiendo la pena. Y a veces las cosas buenas tardan, pero también llegan. Por eso, siempre las buenas energías desde la 100, la radio más escuchada de la República Argentina, en el programa más antiguo de esta radio, que es Este Atardecer de un Día Agitado, 17 temporadas, en la que te acompañamos en la vuelta a casa. A todos gracias por la generosidad de engancharse con nosotros todo el tiempo. Estamos juntos. Te quedás, ¿no?
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10: Bueno, atención, para aquellas personas que dicen, che, siguen con el viaje a las cataratas del Iguazú.
11: Siguen con el viaje a las cataratas del Iguazú.
10: Obvio.
11: Claro,
10: obvio.
11: Que sí.
10: ¿Por qué no? ¿Eh? Lo que tenés que hacer es los deberes.
11: Claro, anotar cada dato, el dato de cada día.
10: Tres noches en Puerto Iguazú, Hotel Saint George con transporte crucero del norte.
11: Qué bien, qué lujo.
10: Qué lujo, hermoso, recibir la energía de las cataratas. Atención.
11: Primer dato de la semana, ¿qué dice?
10: El dato viene en altas temperaturas.
11: Ok.
10: Anótalo.
11: Anotado.
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3: 7 de la tarde, 27 minutos en toda la República Argentina. Seguimos juntos en el regreso a casa, compartiendo buena música aquí en La Ciénaga.

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1: Ay, está empezando el invierno, estamos con Victoria García Garcilaso. Igual veníamos viviendo el invierno un tiempo, ¿no? Con a nivel frío.
2: Es, ¿no? Verdad, pero es cierto.
1: Astrológicamente no sé. ¿Cómo andamos? No,
2: ¿qué tal? ¿Cómo están, chicos?
3: Hola, Vicky, bien. Bienvenida.
2: Muchas gracias. Bueno, así es, estamos ya empezando el solsticio de invierno y con él llega además la temporada de Cáncer, el sol ingresa en Cáncer. Ajá. Así que bueno, vamos a ir hablando sobre una de las estaciones del año más importantes quizás para la humanidad, porque siempre nosotros nos olvidamos que en la antigüedad, justamente, ¿no? Los antiguos se guiaban mucho por las estaciones y eran momentos de reflexión. Así que la idea es ir un poco hacia adentro y rescatar con este solsticio y con la temporada canceriana esta vuelta hacia adentro. El invierno nos muestra que todo lo que hacemos tiene que ser de alguna manera algo que nos repare. No tiene por qué ser expansivo, ni tenemos que ser productivos todo el tiempo. La naturaleza en realidad no se detiene, va de otra manera, ¿no? Con otro ritmo. Claro. Así que bueno, aunque no veamos...
1: ¿Parar la pelota sería un poquito?
2: Sí, absolutamente. Y aunque no veamos resultados, ¿no? También es como una invitación a esto, a descansar, a dedicar tiempo a la casa, de pronto a la familia y sobre todo al espacio interior de cada uno.
1: Me gusta, Vicky.
2: Así que bueno, vamos al zodíaco.
1: Empezamos con los signos de fuego.
2: Arrancamos con Aries, Leo y Sagitario. Momento para bajar justamente la intensidad que los caracteriza. Sí. Permítanse recibir ayuda. No se escapen de los sentimientos. No todo se resuelve haciendo. Aprendan a esperar. Mira. Semana ideal para trabajar la paciencia emocional. Vamos con los signos de tierra.
1: Nosotros.
2: Tauro, Virgo, Capricornio. Días para conversaciones cálidas. Mira. Y de pronto también reconciliación. Ajá. Suavicen la manera de comunicarse, ábranse a comprender las necesidades emocionales de familiares y cercanos, abracen los vínculos duraderos sobre
1: todo.
2: Me gusta
1: mucho eso.
2: Vamos con los signos de aire.
1: Vamos.
2: Géminis, Libra, Acuario, el invierno les pide pausa y reflexión. Ahora es momento de bajar un cambio con la mente.
1: Sí.
2: El cuerpo necesita atención, así que es un buen momento para reorganizarse con los hábitos.
3: Bien.
2: Y cerramos con los signos entonces de agua. Con Cáncer, Escorpio, Piscis, se sienten a gusto con la sensibilidad. Ajá. Días para cultivar la intuición, la capacidad de creación. El invierno de pronto les inspira, así que a escribir, de pronto pintarle. Y hasta, ¿por qué no? Cocinar puede darles mucha paz.
1: Bueno, me gusta esta semana,
3: Está lindo.
1: De reflexión.
2: Súper linda, claro que sí.
1: Reflexión, me gusta, equilibrio, está bueno. Victoria García Garcilaso, saben ustedes, es nuestra astróloga de cabecera. La buscan como La Victoria de Venus en Instagram. Su página se llama igual, La Victoria de Venus, o en la mía, sergiolapegue.com. Gracias,
2: así es,
1: Vicky.
2: Un beso.
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0: Pelá, no llegué todavía, pero aguante Messi.
1: Eso es lo que quería escuchar. Aguante Messi, vamos, querido amigo. 8 de la noche, 3 minutos. Gracias a todos por la compañía. Sigan escuchando un poquito de La Peban en concierto, dale.

0: La PSG, y con respecto a Messi, un orgullo enorme que tenemos los argentinos.
1: Qué lindo, y con esa humildad que tiene y ese talento único. Gracias, amigo querido. Gracias a nuestra rubia Mariela Fernández.
2: Besos, lapicera. Hasta mañana.
1: Camilo Güero, José Bojanich, Caramoyo.
3: Yo siempre los quiero, los adoro como la vaca al toro.
1: No lo entiendo, la verdad que no entiendo nada.

minutos después de las 8 de la noche en todo el país, escuchamos a Phil Collins con One More Night, empezando Los Románticos de la 100, una selección musical elegida especialmente para culminar este primer día de la semana, para empezar a disfrutar de estas noches de invierno juntos en este final del día, acompañados de una gran, grandísima compañía de artistas en las próximas 4 horas, con Elton John como siguiente haciendo Sad Songs. Bienvenidos a Grandes Canciones, bienvenidos a Los Románticos de la 100.

25 minutos después de las 8 de la noche en todo el país. ¿Cómo te está tratando esta noche de lunes 22 de junio? En la ciudad de Buenos Aires, con 10 grados de temperatura, con una sensación térmica de 7 grados 9 décimas, la humedad del 63% y el cielo parcialmente nublado. No hay lluvias previstas para esta noche de lunes, mientras seguimos juntos en la noche de las 100, nuestro punto de encuentro con la mejor música. Escuchamos a Cristian Castro haciendo Mi Vida Sin Tu Amor.

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1: Seguimos juntos en Los Románticos de La 100, ahora con Nelly Furtado y I'm Like a Bird.

canción lanzada originalmente en 1988 por The L.A.'s. Escuchamos la reversión de Sixpence Not the Richer, There She Goes, de 1999. Y si todavía estás volviendo a casa, en autopista a Buenos Aires, La Plata, hay reducción de calzada por vehículo detenido en el kilómetro 5 sentido Cava. La buena noticia es que el choque en Belgrano y Catamarca ya fue liberado y tanto trenes como subtes están funcionando con normalidad. 36 minutos después de las 8 de la noche, en la noche de la 100, te acompañamos con canciones que quedan para siempre. Momento de Rake haciendo Invierno.

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1: Pero saben que no hay público como nosotros.
0: Maroon 5

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5: 8:44 en todo el país. Nosotros seguimos juntos en el lado romántico de La 100. Andrés Calamaro y Crímenes Perfectos.

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la 100 suenan toda la noche esas canciones que son parte de tu vida. Ahora los Pet Shop Boys con Being Boring, cerrando la primera hora de Los Románticos juntos en este lunes 22 de junio con un montón de canciones. Es un montón de artistas por delante, Billy Joel, Bon Jovi, In Excess y muchos otros más en la noche de la 100.